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Gracias por la movilidad. 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

Bien, a las 7 de la noche, 12 minutos. Hey, 7 de la noche, 12 minutos. Están escuchando a esta hora Radio 1 Medellín 93.9. En esta noche, en este martes 0-0, se juega en este momento el minuto 26 entre la selección de Colombia, la selección de Perú. 0-0 va al partido, este amistoso internacional. Ahí les vamos a estar tirando el datico de pronto para la gente que está trabajando, los que están por ahí camellando. Ahí les vamos a estar contando cómo transcurre este partido, estos 90 minutos de este amistoso internacional. Perfecto, 7:13 minutos, en la dirección es del Gabo Jaramillo. A esta hora, Checho, ¿quién los acompaña? Un feliz retorno a casa a todas las personas que a esta hora nos están escuchando desde buses, colectivos, en taxis, en vehículos particulares. Muchos de ustedes que nos acompañan a esta hora desde muchos puntos de la ciudad de Medellín. Bueno, les informaba ahora, les contaba hace un rato que Medellín y algunos sectores del municipio de Bello, algunos barrios acá en la ciudad de Medellín, van a tener cortes de acueducto y este miércoles toca hacer reserva. EPM confirmó 15 horas sin agua en Medellín y Bello. Pilas, pilas pues, porque en Medellín y Bello miles de familias van a tener que prepararse para pasar varias horas sin agua. EPM confirmó una nueva interrupción programada del acueducto que arrancará en plena tarde y afectará a numerosos barrios de ambos municipios. Ojo con el horario, porque el corte general comenzará a las 3 de la tarde del día de mañana miércoles, el 7 de octubre, y terminará a las 5 de la mañana del día jueves, 8 de octubre. En algunos barrios la suspensión se va a extender hasta las 6 de la mañana, o sea, no serían 15 en unos barrios, sino 16 horas. Además, Medellín también va a enfrentar algunos cortes de agua por el tema del racionamiento que mantiene EPM en muchas comunas, una situación que se suma a esta interrupción programada. Mire, EPM informó que va a realizar un cambio de válvulas en los tanques de almacenamiento de los circuitos Pedregal y Picacho. Para adelantar estos trabajos, pues es necesario detener temporalmente el servicio de acueducto en diferentes sectores de Medellín y Bello. Esta interrupción irá desde las 3 de la tarde, ya les contaba, del día miércoles hasta las 5 de la mañana del día jueves. El horario obliga a algunas familias que se van a ver afectadas para que organicen bien el cronograma de actividades, la preparación de alimentos y, aparte de eso, el tema de aseo y otras tareas básicas del hogar. Hay sectores que deberán aguantar un poquito más, como cuáles: el barrio París, barrio El Triunfo, Mirador del 12, El Picacho, Picachito y El Progreso número 2. La interrupción va a comenzar 3 de la tarde, pero va a finalizar, o sea que van a restablecer el servicio a eso de las 6 de la mañana del día jueves. En la comuna 5 de Castilla están los barrios Alfonso López, Boyacá, Castilla, Florencia, Francisco Antonio Cea, sector de Girardot, Las Brisas y Tejelo. Todos estos barrios están incluidos dentro de esta programación anunciada por EPM, la intervención de este sistema, recuerden, de 3 de la tarde hasta las 5 de la mañana. Por cuenta de este corte, también se van a ver afectados algunos sectores, como cuáles: 12 de octubre número 1 y 12 de octubre número 2, El Triunfo, Kennedy, La Esperanza, Mirador del 12, Pedregal, Picacho y Picachito. Ojo, porque se completa esta lista con el sector del Progreso número 2, sector de San Martín de Porres y Santander. Ante la duración del corte, las familias pueden almacenar previamente el agua que requieran para cubrir estas necesidades esenciales durante la suspensión.
Recuerde, EPM también pues va a tener algunos carro tanques a disposición para abastecer este líquido vital en algunos sectores, para que lo tengan presente. Entonces, oyentes de Bello, oyentes de la ciudad de Medellín, en los barrios ya mencionados. Se va el agua, señores, se va el agua, a recoger agüita, que van a ver esos cortes el día de mañana, y la idea es que pues recojan agüita con tiempo, listo, que no nos cojan, como dicen por ahí, con los calzones abajo. 7:18.

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1: A las 7 de la noche, 33 minutos, 7 de la noche, 33, están escuchando a esta hora Radio 1 Medellín 93.9. Pilas, porque nos están informando que a esta hora se presenta un incendio. Ojo, hay un incendio de un vehículo en la autopista Medellín-Bogotá, a la altura del kilómetro 10+300. En inmediaciones del peaje, en medio de la situación, pues el conductor del vehículo pidió ayuda, pidió extintores para tratar de controlar las llamas que estaban afectando ya el automotor. Ya las autoridades hacen presencia en el sitio para tratar de apagar este vehículo que está envuelto en llamas. Nos envían por acá la información, las noticias, a través de Radio 1, La de Uno. Bueno, seguimos con esta actividad del Uno Man de Radio 1, La de Uno, muchachos. Seguimos invitando a toda la gente para que el día de mañana se pegue la pasadita acá al edificio Coltejer. Recuerde que hay unos peluditos. Recuerde que hay unos peluditos que queremos ayudar. Recuerde que hay una cantidad de perritos y gaticos que queremos ayudar y que, por supuesto, pues queremos llevar un concentrado, queremos llevar cuido para estas mascoticas. Así que contamos con ustedes, pilas, pilas pues, así como hemos contado con otro tipo de servicios, pues contamos que nos puedan ayudar también en esta labor tan bonita de apoyar y de ayudar a esta fundación, a este hogar de paso en el barrio Granizal. Mañana lo vamos a estar esperando pues acá, edificio Coltejer. Si se le atraviesa un kilo de cuido, hágale. Que son dos, hágale. Ve que yo puedo llevar tres. Bueno, bienvenidos. María Patricia, por acá te esperamos pues el día de mañana, mi amor. ¡Listo! Araceli, voz de Manrique Central, estás aquí cerquita. Por acá te esperamos pues mañana. Isa, ¿qué más? ¿Cómo van? ¿Cómo está todo? ¿Bien o no? Emanuel, José Tuberquia, ahí entregamos la información ya hace un ratico. Me contaban por acá hace un momento que el sector de industriales presentaba mucha congestión vehicular. Mucha congestión vehicular. Buenas, Chuchito Díaz, también por acá nos está reportando sintonía. Mi hermano, ya eso lo habíamos informado, Chuchito, lo del reguero de agua. Ya lo habíamos informado desde tempranito, hermano. Mi Dios te pague. Buenas tardes. ¿Qué machecho? Por acá reportando sintonía. Buenas noches. Desde el municipio de Itagüí. A esta hora disfrutando de toda esa programación de ese 1-1. Con Radio 1 Medellín 93.9. 7 de la noche, 36 minutos, 7:36. Atención, vamos a continuar a esta hora con más información, más noticias. Mientras están ustedes en ese recorrido, mientras se desplazan a esta hora para sus hogares, mientras van en buses, van en colectivos, van en taxis, mientras nos escuchan desde vehículos particulares, muchísima atención, porque ya fueron condenados tres hombres y van a pagar hasta 17 años de cárcel por un crimen que ocurrió acá en la ciudad de Medellín. Les cuento, mire, tres hombres fueron condenados por su responsabilidad en el homicidio y hurto de una persona ocurrido en mayo del 2025. Las sentencias se produjeron luego de que un juez de conocimiento avalara el preacuerdo alcanzado entre los procesados y la Fiscalía General de la Nación. Los condenados son Cristian Durango, alias Tombito, Daniel Villa, alias Piña, y Luis Aristizábal, alias Melvin. Los tres fueron declarados responsables de los delitos de homicidio y hurto calificado, ambos con conductas agravadas. Recordemos que este crimen ocurrió el 11 de mayo del 2025, cuando las autoridades encontraron el cuerpo de un hombre en una zona boscosa del barrio Girardot en Medellín. La víctima presentaba 18 heridas ocasionadas con arma cortopunzante. La investigación adelantada por servidores del Cuerpo Técnico de Investigación y la SIJÍN permitió establecer cómo habría desarrollado el crimen y la participación de los ahora condenados. De acuerdo con las pruebas recopiladas durante el proceso, la víctima se encontraba acompañada por otra persona cuando ambos se fueron abordados en el barrio Castilla por presuntos integrantes de una organización criminal. Según lo establecido en la investigación, quienes los abordaron los señalaron de haber cometido un robo en un establecimiento comercial. Posteriormente los llevaron a una zona en varias motocicletas. Durante el recorrido, uno de los hombres se consiguió escapar. La otra víctima, en cambio, fue atacada en repetidas ocasiones con un arma cortopunzante. Las heridas le causaron la muerte y posteriormente su cuerpo fue abandonado en una zona despoblada donde fue encontrado el 11 de mayo del 2025. Tras el proceso judicial y el aval del preacuerdo suscrito con la fiscalía, el juez determinó las penas para los tres responsables. Muchísima atención, porque Cristian Durango, alias Tombito, recibió una condena de 17 años y 8 meses de prisión. Por su parte, alias Piña y alias Melvin fueron sentenciados a 11 años de prisión cada uno. Los tres fueron condenados por su responsabilidad en los delitos de homicidio y hurto calificado, conductas que fueron consideradas agravadas dentro de este proceso. Son las 7:40 minutos, 7:40, buenas.
2: De hecho, muy buenas noches, hablas con Carlos Arias. Hey, para reportarte una fuga de agua, que hay un tubo de agua limpia en la carrera 50 con la 81, ahí en el barrio Campo Valdés, por la de la iglesia de San Antonio María Claré. Eso lleva por ahí, ya lleva 15 días botando agua, hermano, y nadie va ahí a hacer nada por eso. Entonces, para que no haga el favor y nos colaboren con una vueltecita de él.
1: Ya mismo, papá, ya mismo, listo. Ya vamos a enviar este reporte a EPM para que ellos lo tengan presente y puedan hacer, pues, presencia en el sitio lo más rápido posible. Muy bien, 7:40 minutos.

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3: En Radio 1 son las 8:05.
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1: Por ahí leí un comentario en las redes que decía: oiga, mi amor, pórtese bien para ver si lo llamo borracha para cantar.

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0: Ay, Dios mío. Qué frío tan hijueperra, tan hijuemama, por Dios bendito, qué frisol tan bravo, qué frisol tan berraco. Y Ave María, por Dios bendito, ¡chepa! Vea, este es que metía entre las cobijas. No, pues cuidado. Levántese, a ver, párese, a ver, mija, que ya es hora de comenzar.
1: Ay, deja dormir la gente.
0: Ah, ¿cuál deja dormir la gente? ¿Cuál deja dormir la gente?
1: Pero este hijo de madre si no deja dormir.
0: Párese, párese, papá, párese, a ver, párese, a ver, párese, a ver, que ese es el ejemplo que le estamos dando a los oyentes. Dormir todo el hijo de perra día. No levantarse a cabellar, no levantarse a hacer las labores cotidianas. Vea ese otro muchachito, vea. Ave María, por Dios bendito. No se quiere levantar, él cree que porque está en vacaciones, que porque está en semana de receso, se la va a tirar como si estuviera en un hotel. Párese, a ver, culicagao.
1: Levántese, pues, culicagao. ¿Cuáles 5 minutos de más?
0: Ya lo va, se volteó para el rincón, va. Se volteó para el rincón.
1: Culicagao, levántate, pues, que te cogió la tarde.
0: Ya tenemos las 5:04, 5:04 en las mañanas de uno de Radio 1, la de 1.93.9. Amigos y amigas, ¿qué tal? Buenos días, ¿cómo están? ¿Cómo están? ¿Cómo están? ¿Cómo amanecieron? El saludo con todo el aprecio, el cariño y el afecto a esta hora de la mañana sea para toda la gente que nos escucha y nos amplifica a lo largo y a lo ancho de la geografía antioqueña. En Medellín, sus barrios, comunas, corregimientos y veredas. En todos los municipios del área metropolitana, Antioquia, Colombia, el mundo y el planeta entero. Buenos días, que Dios los bendiga. Aquí estamos, como siempre, comenzando este nuevo día de vida con todos ustedes. Los acompañamos, como siempre, Isala de la Risa. Y quien les habla, el Gabo Jaramillo. ¡Ay, ay! De verdad, de verdad, de verdad que los queremos con el corazón. Son las 5:05. Isa, buenos días.
1: Buenos días, Gabo. Oiga, y a todos los oyentes, que fue perra frío, pero agradézcale a Dios que le dio otra oportunidad más. Nos estábamos quejando del calor, ya que tenemos agüita. No podemos renegar y con toda, porque estamos comenzando una nueva mañana de muchas bendiciones.
0: 5:05 en Radio 1, la de 1.93.9. Oiga, Chepa. Chepa, ¿sabes por qué tiene ese trapo amarrado en la cabeza como si fuera un ninja?
1: ¡Qué calor tan berraco! ¡Esta menopausa me va a matar!
0: ¡Ay, a usted como le da de duro eso, pero con usted muy berraco! ¡Usted muy berraco! No, diciendo tome de las pastillas, metas el hielo entre los calzones. Pero usted no hace nada.
1: Vos si sos más cansón que unas bolas de plomo.
0: Recibimos el nuevo día de vida que nos regala Dios Padre Todopoderoso. Lo recibimos con gratitud en el nombre de su amadísimo y santísimo Hijo, nuestro Señor Jesucristo. Y comenzamos este nuevo día como hay que comenzarlo, como se debe de comenzar, de rodillas ante Dios y de pie ante el mundo, porque es así como se ganan las batallas, se obtienen las victorias. Por eso a esta hora, al comenzar el nuevo día, decimos a esta hora, en el nombre del Padre, del Hijo, del Espíritu Santo, amén. Gracias, Dios Padre Todopoderoso, Dios del cielo, por el nuevo día, por las nuevas oportunidades, por los nuevos sueños y por la fe y la esperanza de poder ser felices, Señor. Gracias, Dios del cielo. Siento una gratitud inmensa por lo que recibí ayer, por lo que recibo en este momento. Agradecimiento por lo que recibo hoy y fe por lo que voy a recibir de aquí en adelante, Señor. Gracias, Dios mío. Dame tu bendición hoy para mí, para mis seres queridos y para cualquier persona que a esta hora escucha Radio 1, la de 1.93.9. Regálanos a todos un día de paz, de prosperidad y de amor. Gracias, Señor, por este lindo día que comienza. Te pido y pasa para mi corazón y que tú seas la luz de mi camino, Señor. Dame sabiduría y la confianza para depositar en ti todas mis preocupaciones. Bendíceme a mí, a mis hijos, a mi familia y a quien a esta hora escucha Radio 1, la de 1.93.9. Amado y Santísimo Padre Celestial, bendice mi día hoy, Señor. Bendice también a todos mis seres queridos, a mis hijos, a mis amigos. Y que a todos los que hasta ahora escuchan estas palabras les llegue tu bendición, Señor. Gracias, Dios del cielo, porque de la nada me has dado todo. Yo solo puse la esperanza y tú pusiste la realidad, Señor. Gracias, Señor Jesucristo. Perdona mis pecados, porque te amo y te necesito para siempre. Cubre con tu manto a mis hijos, mi familia, mi hogar, mi empleo, mis sueños, mis proyectos, metas, ilusiones y propósitos, y a toda la gente que me quiere. Dame salud, Señor, amén. Gracias, Dios del cielo, por otro día nuevo de vida. No importa si comienza con las manos vacías, porque sé que tú me ayudarás a llenarlas, iluminando mi camino y dándome las fuerzas necesarias. Hay puertas que nunca se cierran y caminos que siempre conducen a la luz. Las puertas y caminos que llevan a Dios, Padre Todopoderoso. Gracias, mi Dios. Amadísimo y santísimo Señor Jesucristo, cuando me falten fuerzas, fortaléceme. Cuando tenga dudas, aumenta mi fe. Cuando esté triste, consuélame. Cuando me equivoque, guíame. Cuando te falle, perdóname. Cuando sienta soledad, abrázame. Cuando clame en ti, escúchame. Cuando sienta intranquilidad, dame paz. Cuando busque tu presencia, lléname con tu Espíritu Santo. Amén, amén, amén. Y a los que no les da pena ni vergüenza, estén donde estén, estén haciendo lo que estén haciendo, vamos a darle todos un fuerte aplauso a toda la corte celestial. Y antes de comenzar con la ronda de las noticias, de las informaciones de lo que pasa, acontece y sucede en Medellín, el Valle de la Burra, Antioquia, Colombia, el planeta, el mundo, primero le decimos que Dios los bendiga y que Dios nos bendiga. Buenos días para todos. Gracias por la sintonía.

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3: Tenga pues la tablita, tenga pues la tabla ahí, sabe el hombre, yo le meto un clavo a eso.
4: Hablando conmigo.
3: Sí, póngale la mano a eso ahí. Póngale
4: no,
3: la mano.
4: No,
3: coja el clavo y póngalo ahí en el puntico rojo. Póngalo ahí.
4: Ahí.
3: Mire para otro lado.
4: ¿Para qué?
3: Para que no le vaya a dar miedo si de pronto la machaco.
4: Ahí, ya.
3: Hágale, mire para allá. Eso, no lo vaya a mover.
4: No lo vaya a mover.
3: Eso, espéreme, yo le meto otro aquí, No, espere, que le falta otro. Pero mire para allá. Ay, ya quedó fina la tabla. Esa tabla ha caído como 500 mil pesos, por Dios bendito, hombre.
4: Ah, pero te
3: ¿Los clavos, o qué? Ven, mira, se te quedó el transporte allá afuera.
4: ¿Cuál transporte?
3: La escoba.
4: ¿Yo por qué?
3: Entralo, que ese no es el
4: transporte. Es el transporte de Chepa.
3: Ese no es el transporte tuyo. Ya tenemos las 5 de la mañana, 15 minutos, 5 de la mañana, 15 minutos en las mañanas de uno de Radio 1, la de 1, 93.9.
4: ¡Van a tomar los tragos!
3: Un momentico, amor. ¿Usted se dio cuenta lo de Rogelio?
4: ¿Cuál Rogelio?
3: Rogelio, el de abajo, el señor ese que... El que cría pollos.
4: ¿Qué pasó con él?
3: Lo vieron con Brandon.
4: ¿Con cuál Brandon?
3: Con Brandon, el muchachito ese que hace los domicilios.
4: ¿El sardino?
3: Sí.
4: ¿Qué estaban haciendo?
3: Dando de los picos por la piedra de los gallinazos.
4: ¡Mentiroso!
3: ¡Piedra, Chepa, venga! ¿Sí o no qué? Por ahí mandaban las fotos por el grupo del WhatsApp. De aquí a la vereda, ¿sí o no qué mandaban las fotos?
5: Mucho degenerado este
3: hombre.
5: Oiga,
3: eso estaban, es que todos dos sin camisa, el uno jalándole tetilla al otro.
4: Cochino.
3: Ay, yo tengo el yo aquí, ¿verdad que me lo estaba chupando por qué?
4: Ay, no, yo no puedo creer. Bueno, de todo se ve en esta vida.
3: Y ese peladito Brandon, que es bien pintosito, ¿sí me entiende? Ya estaban los dos, Rogelio y Elis, que andan y que los picos, por Dios bendito.
4: Pero se les llegan los chismes también, mijo.
3: No, eso lo mandaban por el grupo. Mire, le muestro la foto. Mírelo, vea, mire. Mira esa lengua, Brandon, tan larga, vea. Pillo.
4: Ah, eso para el montaje, parece IA.
3: Oigan ahí, sí, IA, ¿ok? 5 de la mañana con 16 minutos en las mañanas de uno de Radio 1, la de 1.93.9. El saludo hasta ahora de la mañana con todo el aprecio, el cariño y el afecto, carajo. Para toda la sábana de casa, a los que madrugan a cabellera y a estudiar, a las empleadas domésticas, que Dios los bendiga, la Virgen nos acompañe. A toda la gente que va finalizando su turno laboral nocturno, feliz retorno a casa, Dios los bendiga, la Virgen nos acompañe. Gracias siempre por la sintonía. Saludo para toda la gente del comercio, vendedores ambulantes informales, amigos y amigas en las tiendas, graneros, cafeterías, panaderías, plazas de mercado, legumbrerías, revuelterías, chasas y caspetes. A los que hacen del tinto, el perico, el café con leche, la aromática, a los que venden los jugos y las frutas hasta ahora, buenos días. Saludo hasta ahora, hombre, para la gente que hace los fritos, a todos los panaderos y panaderas, a la gente en las plazas de mercado, allá en la minorista, la mayorista, Placita de Flores, Plaza de la América, Plaza de Mercado de Campo Valdera, Plaza de Mercado del municipio de Bello y todas las plazas de mercado en Caldas, Sabaneta, Envigado, La Estrella, Itagüí, Medellín, Barbosa, Copacabana, Girardota y el municipio de Bello. Y hasta otros municipios donde llegamos con la señal de radio en el departamento de Antioquia.
6: Pensando en tu mirada.
3: A toda la gente que nos escucha por la aplicación de RCN Radio y por el internet, buenos días.
4: Internet.
3: Por eso, no es que eso como eso lo inventó señora Inés, la gente aprendió el nombre incorrecto. Es internet.
4: Internet.
3: 5 de la mañana, 17, a todos los conductores en general, buenos días. A la gente en las estaciones de gas y de gasolina, buenos días. A los escobitas u operarios de barrido, recicladores, a los chatarreros, buenos días. A la gente en las terminales de buses, a los alistadores, a los conductores, a los despachadores, al del caspete, buenos días. A la gente en los lavaderos de carros y de motos, a los vigilantes, guardas de seguridad y celadores, buenos días. A todos los amigos y amigas en los diferentes centros penitenciarios, Dios los bendiga, la Virgen nos acompañe. A toda la gente en los parqueaderos, buenos días. a la gente en los asilos, centros geriátricos o gerontológicos, a los muchachos, muchachas, hombres y mujeres en los centros de recuperación o de rehabilitación, a mis benditos campesinos, mis benditas campesinas, los que siembran la tierra y crían los animales, a los amigos de la fuerza pública, de los organismos de socorro, buenos días, a toda la gente en los hospitales, centros de salud y las unidades intermedias, que Dios me los bendiga, gracias siempre por escuchar a Radio 1, la de 1, 93.9, regáleme pico y placa para el día de hoy, tenga la amabilidad.
4: Hoy le toca a nuestros amigos taxistas, placas terminadas.
3: ¿Qué? Ya, vaya sirviendo el amor, diga pues el pico y placa.
4: Taxis, placas terminadas en 2, motos de 2 y 4 tiempos, placas iniciadas en 0 y en 2, carros particulares, placas terminadas en 0 y en 2.
3: 5 de la mañana con 19 minutos en las mañanas de 1 de Radio 1, la de 1, 93.9. Buenos días para todos. Es hora de contarles de cómo despierta, cómo se levanta Medellín, el Valle del Aburrá, Antioquia, Colombia, el mundo y el planeta entero. Porque si los hechos pasan, acontecen y suceden, se los contamos siempre primero en las mañanas de 1 de Radio 1, la de 1, 93.9. Aquí están los titulares.
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3: 5 de la mañana con 19 minutos en las mañanas de 1 de Radio 1, la de 1, 93.9. Levántese que ya cantó el gallo. Hágale pues, a ver, que ya sonó la alarma. Che, pásame un favor, pásame esas botas, yo me cambio esas chanclas.
4: ¡Qué pecueca tan berraca!
3: 5 de la mañana con 25 minutos en las mañanas de 1 de Radio 1, la de 1, 93.9. Noticias, información, cómo despierta, cómo se levanta Medellín, el Valle del Aburrá, Antioquia, Colombia, el mundo y el planeta entero. Se lo contamos a esta hora en Radio 1, la de 1, 93.9. Atención, que cayó uno de los más buscados en la ciudad de Medellín. Sería sicario de una peligrosa banda. Atención, macabro hallazgo en el municipio de Segovia, nordeste antioqueño. Encuentran de 3 cuerpos con señales de violencia.
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3: 5 de la mañana con 20 minutos en las mañanas de 1 de Radio 1, la de 1, 93.9. Noticias, información, cómo despierta, cómo se levanta Medellín, el Valle del Aburrá, Antioquia, Colombia, el mundo y el planeta entero. Atención. Caso prende alarmas en el municipio de Barbosa, norte del Valle del Aburrá, en Antioquia. Atención, que un hombre es señalado de agredir a su pareja embarazada. Atención, tragedia en la capital antioqueña. Motociclista murió tras fuerte choque y una mujer sufrió múltiples fracturas.
4: Este culicagao, levántate pues, que te cogió la tarde.
3: Atención, conductores, pico y placa para el día de hoy. Hoy es miércoles 7 de octubre. Aquí está el pico y placa.
4: Hoy le toca a los taxis. Placas terminadas en 2, motos de 2 y 4 tiempos, placas iniciadas en 0 y en 2, carros particulares, placas terminadas en 0 y en 2.
3: 5 de la mañana con 21 minutos en las mañanas de 1 de Radio 1, la de 1, 93.9. ¿Usted por qué me está mirando así como con rabia?
4: ¿Oíste? Pero carga siquiera fosforitos, dejaste perfumado ese baño.
3: Oigan, a esta, usted me va mientras, entonces yo quién soy, pues, el cagón de la finca, ¿o qué? 5 de la mañana, 22 minutos, buenos días. ¡Pastora! Tan linda la yegua de acá de la finca, Pastorita. ¿Cómo está? ¿Cómo apareció? 5:22 minutos en las mañanas de 1 de Radio 1, la de 1, 93.9. Atención a los titulares. La noticia es cómo despierta, cómo se levanta Medellín, el Valle del Aburrá, Antioquia, Colombia, el mundo y el planeta entero. Atención, 3 hombres se pagarán hasta 17 años de prisión por crimen ocurrido en la ciudad de Medellín. Atención, grave accidente en la avenida regional. Motocicleta quedó bajo las llantas de una tractomula a la altura del barrio Toscana. Atención, atención, atención. Información a esta hora en Radio 1, la de 1, 93.9. Atención, 3 hurtos en un mes, 3 robos. Capturar a joven de 18 años de edad, señalado de cometer robos armados en la ciudad de Medellín.
4: ¡Qué pereza, que uno aquí no asesinó oficios, oficios, y ustedes ensucian y ensucian!
3: Ya tenemos las 5 de la mañana, 23 minutos en las mañanas de 1 de Radio 1, la de 1, 93.9. Atención, conductores, pico y placa, pico y taco para el día de hoy. Hoy es miércoles 7 de octubre. Aquí está de pico y placa en Radio 1, la de 1.
4: Particulares, placas terminadas en 0 y en 2. Taxis, placas terminadas en 2. Motos de 2 y 4 tiempos, placas iniciadas en 0 y en 2.
3: Mija, si quiere me tumba, ¿no cabe o qué?
5: Güey, madre, tengo una mierda que ya me sabe la boca de champán.
3: Pero por lo menos pida permiso, ¿no? Es que pasa corriendo y lo estruja uno. Atención, información, titulares a esta hora en Radio 1, la de 1, 93.9. Atención, atención, atención, atención, atención, que cayó alias La Liendra, señalado de un asesinato en el corregimiento de San Cristóbal. Estaba en la lista de los más buscados de la capital antioqueña. Atención, información hasta ahora en Radio 1, la de 1, 93.9. Oído a los titulares. Tragedia en base militar de Buritica, Antioquia. Un soldado murió tras ser impactado por arma de otro uniformado. ¿Qué pasó? Ya se los vamos a contar. Atención, que hayan sin vida a un hombre desaparecido en Guarne, Oriente Antioqueño, en Guarne. Lo buscaban desde hace días.
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3: Son las 5 de la mañana con 24 minutos en las mañanas de uno de Radio 1, la de 1, 93.9. Atención, a que 5 fueron los capturados con pistolas y 37 cartuchos en Remedios, Antioquia. Los pillaron armados. Atención, que dieron bala, dieron plomo. Atención, que dieron el chumbimba.
4: ¿Dónde juegado? Cuéntelo.
3: Nueva masacre en el departamento de Antioquia. Hallan 3 cuerpos con signos de tortura en el municipio de Segovia, departamento de Antioquia. El desarrollo de estas y otras noticias lo tendremos en un instante en las mañanas de 1 de Radio 1, la de 1, 93.9. Buenos días para todos. Ya vengo con los reportes de la sintonía. A reportar sintonía, pues, me mandan mensajes, pero animaos. No con voz caridormida. Oh, mándenme muchos mensajes corticos, muchachos, corticos. Hola, buenos días, Gabo Jaramillo, me llamo fulano, fulana. Los estoy escuchando en tal parte. Listo, lista para recibir las bendiciones de Dios Padre Todopoderoso, que escucho mucho. Radio 1, la de 1, 93.9. No se muevan, que ya regresamos. 5 de la mañana, 25 minutos.
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3: 15 años tenía Martina cuando esto. ¿Por qué está? Chepa, venga.
4: ¿Usted por qué tiene como la mirada perdida? Está ahí sentada en el corredor, está como toda aburrida. ¿Qué le pasó?
5: ¡No, qué aburrición! ¡Ah, qué pereza!
6: ¿Por qué?
5: Te he dicho que venían los testigos de Jehová a ver si charlamos un ratico.
4: ¡Ah, no, mija! Usted ya está muy desparchada. 5:30 a.m, 5:30 a.m en las mañanas de uno de Radio 1, la de 1, 93.9. ¡Chepa, vea! Mire quién va pasando por allá, Telvina, le está moviendo la mano.
5: Y es que vos no le has pagado esa morcilla a Telvina. ¿Cuánto hace que se le debe esa tripa?
4: Y es que me estás cobrando morcilla a mí, ¿no ves que te está volviendo la mano a vos? Son las 5:31 a.m, 5:31 a.m. 5:31 a.m en Radio 1, la de 1, 93.9. Oiga, le cuento, Radio 1, la de 1, Medellín. Une corazones en el mundo entero.
6: ¿Cómo así, Gao? Cuente a ver.
4: Mire, a veces tratamos de que los familiares que están por el lado de allá se den cuenta de los que estamos del lado de acá, pero por una llamadita o cualquier cosita, ¿sí es cierto?
6: Estamos hablando a la distancia.
4: Exacto, los que están en otro... donde no llega Radio 1, la de 1, en el radio, ¿cierto? Entonces, a veces, ay, no he podido llamar, no me ha quedado tiempo, que tales, que Cisas, y que Pascuales, y que Jaime Frián, y que y Crazy, y todo ese cuento, ¿sí me entiende? Entonces, muchas veces decimos, ay, no, es que allá es una hora, aquí es otra, ya para qué lo llamo, para qué la llamo y la despierto. Entonces, mire, es muy fácil unir los corazones a través de Radio 1, la de 1, 93.9. 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Que escuchar Radio 1 Medellín es como uno sentirse aquí en Antioquia. Es como si no hubiera salido de Antioquia, como si no hubiera salido de Medellín. Y mandémonos mensajitos por ahí, que los muchachos todos los días nos dicen los mensajes a nosotros. Hey, ¿qué tal, amigo? Me llamo Isla de la Risa. Estoy aquí en el África. Un saludo allá en Medellín, en Colombia. ¿Cómo llama su mamá?
6: Ludari.
4: Pache Espiriquiquiberta, Ludari, allá en el barrio de Jesús. Allá ahora llama San Bartolomé. Un saludo para mi abuela, como la de la Lola, en Culo Estrecho.
6: Pastora.
4: Para Pastora, allá en Culo Estrecho. Un saludo para ella.
6: Estrecho.
4: ¿Cómo? Bueno, como donde iba, pues, entonces usted la saluda, ¿sí me entiende? Y así nos comunicamos y nos mantenemos enamorados a través de Radio 1, la de 1.93.9. Paso número 1, prenda el celular. Paso número 2, desbloquee el celular.
6: Listo.
4: Paso número 3, entre al Play Store o al App Store.
6: Listo.
4: Paso número 4, descargue gratis la aplicación RCN Radio.
6: Listo, mire cómo es lo
4: mismo. Paso número 5, aparece un loguito o una imagencita que dice RCN, o sea, está RCN como el amarillito, y los colores adentro son azulito y rojito, ¿cierto? Entonces, para que la descarguen y nos enviamos mensajes y nos comunicamos y unimos corazones. Ojo a lo siguiente, si usted, por ejemplo, Isa, le dice al familiar que está en Estados Unidos, ¿cierto?
6: Señor.
4: Allá pagando la condena.
6: ¡Carao!
4: Mentira, que está en Estados Unidos. A la muchacha esa que usted llama mucho, ¿qué, dónde? La España.
6: España, claro.
4: La que usted conspira y extorsiona mucho.
6: ¡Descarao!
4: Usted le dice, ve, vos descargas la aplicación allá y vos empezás a mandar muchos mensajes para acá y yo acá puedo ganar regalos. Entonces, hagámosle a ver, a descargar la aplicación. ¿Y cómo se mandan mensajes? A través del WhatsApp de Radio 1, la de 1, 314-49-39-93-9. Nos encanta que nos envíen mensajes de todos los departamentos y ciudades, de pueblos de Colombia y de todos los países del mundo entero. Ve, reportan la sintonía, Isa.
6: ¿Quién es?
4: Humberto Castañeda Duque está reportando la sintonía a esta hora de la mañana en Radio 1, la de 1, 93.9. Camilo reporta la sintonía de desde las 6:95 de Personal Express. Lidia Rodríguez, madrugadita con Radio 1, la de 1. Mi parcero Chepe Pineda. Hey, good morning, my friend. I love you, my crazy.
7: Gabo. Good morning, my friend.
2: How are you this morning?
4: Our morning is your morning.
2: Reportar sintonía. Siempre, siempre. Yo que escucho Radio 1, la de 1, subile, cabo.
4: Subile, panita. Juan Carlos, el mello. Allá está. En la ladrillera San Cristóbal. Glorita, métale pues ánimo, mi amor.
7: Sí, acabo esa con Glorita de Café.
4: Gloria, que esa pereza, por Dios bendito. Métale ánimo pues a eso, mi vida.
7: Reportando sintonía, deseándoles un feliz día lleno de muchas bendiciones, dándole gracias al Señor por un nuevo amanecer. Se les quiere mucho, por donde pasa uno se escucha, Radio 1, la de 1.93.9.
4: Amén, Dios te bendiga, la Virgen te acompañe. Esta es la 1 de los paisas. Dios te bendiga, Dios te bendiga.
7: Muy buenos días.
4: Amores de Radio 1.
7: Feliz y bendecida mañana de la mano del Espíritu Santo, Papito Dios y la Virgen María. Que todos los radioescuchas no se suelten de la mejor. Radio 1.
4: La de 1.
7: 1.
4: Dios te bendiga, mi vida, la Virgen te acompaña. Son las 5 de la mañana, 36 minutos en Radio 1, la de 1, 93.9. Hora de contarle de noticias, de informaciones, de cómo despierta, cómo se levanta. Medellín, el Valle de la Burra, Antioquia, Colombia, el mundo y el planeta entero. Aquí están los titulares. Pare bolas, pare oreja.
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4: 5 de la mañana con 36 minutos, 5:36 minutos en las mañanas de uno de Radio 1, la de 1.93.9.
5: Bueno, a tomar tinto pues.
4: Atención conductores, pico y taco, pico y placa para el día de hoy en las mañanas de uno de Radio 1, la de 1.93.9.
6: Taxis, placas terminadas en tu o sea en dos, motos de dos y cuatro tiempos, placas iniciadas en cero y en dos, carros particulares, placas terminadas en cero y en dos.
4: Atención que tengo noticias, tengo informaciones de cómo despierta, cómo se levanta Medellín, el Valle de la Burrá, Antioquia, Colombia, el mundo y el planeta entero.
5: Desembuche pues, desembuche.
4: Atención oído pueblo, que se realizó un macabro hallazgo en el municipio de Segovia, nordeste antioqueño. Oído atención, que encuentran 13 cuerpos.
6: Tres cuerpos.
4: Con señales de violencia en el nordeste antioqueño, municipio de Segovia. Oído atención, que las autoridades, dice la información, adelantan las investigaciones para esclarecer el hallazgo de 13 personas asesinadas en una zona rural del municipio de Segovia, nordeste antioqueño. De acuerdo con los reportes conocidos hasta el momento, las víctimas fueron encontradas en el sector de Las Antenas, sobre la vía que comunica con las veredas del Rancho Quemado y Cancha Manila. Según información suministrada por Indepaz, los cuerpos presentaban heridas causadas por arma de fuego. Y al parecer tenían las manos amarradas y signos de tortura. Circunstancias que han llevado a que el hecho sea catalogado como una masacre. Las primeras versiones indican que una de las víctimas aportaba un letrero con el mensaje "Muertos por integrantes del Clan del Golfo". Era un letrero que, dice la información, tenía una de las víctimas. Este elemento hace parte de las evidencias que están siendo analizadas por los organismos judiciales, que buscan establecer las circunstancias en las que ocurrieron los hechos y determinar quiénes serían los responsables. De acuerdo con información oficial, a la morgue municipal de Segovia fueron trasladados los cuerpos de un menor de 17 años de edad y de otra persona que permanece sin identificar. Las labores de identificación continúan mientras se recopilan testimonios y elementos probatorios que permitan esclarecer lo sucedido. Aunque las investigaciones continúan, versiones preliminares señalan al Frente 4 de las disidencias de la FARC como posible responsable de la acción criminal. Las autoridades indicaron que la autoría aún es materia de investigación, aunque recordaron que en esta zona existe una fuerte presencia e injerencia de estructuras armadas ilegales. Segovia es uno de los municipios donde persisten confrontaciones entre grupos armados ilegales que buscan el control territorial. En esta jurisdicción se han registrado enfrentamientos entre integrantes del Clan del Golfo a través de la subestructura Jorge Iván Arboleda Garcés y el Frente 4 de las disidencias de la SAFAR. Las disputas por corredores estratégicos y el control de actividades ilícitas han generado un escenario permanente de riesgo para la población civil. Tenemos las 5 de la mañana con 39, 5:39 minutos en las mañanas de uno de Radio 1, la de de 1.93.9.
5: Bueno, el que orinó, ¿qué va a hacer, pues?
4: Yo no entraba ahí hasta hoy.
5: ¿Oíste? Dame pues los resultados del chanceado y me cogí algo anoche.
4: Ya venimos, mi negrita, con el resultado de las loterías a las mañanas de 1 de Radio 1, la de 1.93.9. Oiga, si usted sufre de la próstata y esto le ha generado pérdida de la potencia sexual, enseguida vengo con una información que los oyentes me están preguntando el número telefónico. Entonces, enseguida les cuento la información que ustedes necesitan.
6: ¿Qué le pasó?
4: ¿Cómo?
6: ¿Qué le pasó?
4: No, no, es que me atrancó un pedazo de tostada. 5:40, 6:20 en Radio 1, la de 1, 93.9.
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0: Ya tenemos las 5 de la mañana con 45. Sí, 5:45 minutos. En las mañanas de uno de Radio 1, la de 1, 93.9. Que tiene frío, ¿qué?
1: ¿Qué hiciste, güey?
0: Si quiere, me traga, por Dios bendito, que vos quita la suya, mija.
1: ¡Qué frío!
0: Hoy le pongo la queja al de la motor, al de la motor.
1: Ya está la vuelta.
0: ¿Cómo? Listo, mi Dios le pague y le dé el cielo, mi Dios le pague y le dé el cielo. Oiga, por aquí iba a dar una información, hombre, sobre todo a los hombres que ya pasaron de los 40 años de edad.
1: ¿De qué, Gao? ¿Qué información?
0: Isa, usted no se imagina lo peligroso y lo riesgoso que es cuando nosotros, por ejemplo, ustedes, las mujeres, después de cierta edad, les indican, hay que hacerse el examen de las mamas, o sea, de los senos, que no vayan a rotar por ahí con bolitas, que no vaya a ser un cáncer, ¿sí o no?
1: Sí, señor.
0: ¿Después de qué edad es?
1: De los 40 para arriba, ¿no?
0: ¿Yo qué voy a saber? ¿Acá usted me da mi conteta, o qué?
1: No, le estoy diciendo también de los 40 para arriba.
0: Oiga, pero entonces usted como mujer es muy descuidada, hermana.
1: No, porque es
0: ¿está
1: que
0: segura uno... que después de los 40?
1: No, ese... El ex...
0: le pregunto, dígame sí o no, no está segura.
1: No, el examen se puede hacer en cualquier momento.
0: Pero averígüese, asesórese, cuide su salud, por Dios bendito. Y los hombres tenemos que estar pendientes, después de los 40 años de edad, de lo que llamamos la próstata. Oiga, cantidad de gente por no cuidar de su próstata, por no tratar las dificultades de la próstata. Cantidad de gente diariamente resulta con un cáncer de próstata. Y hay mucha gente que se muere de eso. Mire, amigo, ya pasó de los 40 años. Señora, ya su marido pasó de los 40 años. ¿Qué que hay que hacer el examen de la próstata? Ojo, si usted está sufriendo de la próstata, tiene próstata inflamada, siente ardor o dolor al momento de orinar. Hay muchos hombres que pierden la potencia sexual y empiezan a tomar un poco de menjurjes y de jarabes y cosas que les venden por ahí y no les funcionan. Ah, es que eso está malo. No, está malo no. La potencia sexual empieza por una próstata sana. Si la próstata está enferma o tiene problemas, la potencia sexual le va a disminuir. Usted siente necesidad urgente de ir al baño, usted medio le dan ganas y si no encuentra un baño le toca sacarlo en cualquier lado. A la hora de orinar, la potencia del chorro es muy débil. Hay goteo involuntario. Usted está por ahí tranquilo y cuando menos piensa, siente que las goteritas de orina se le salen. Dolor en la parte de los testículos. Dolor en la parte baja de la espalda. Oiga, eso pueden ser problemas de la próstata. 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
2: Oíste, dame por los resultados del chance a ver si me cogí algo anoche.
0: Espérate, por aquí saludo unos amiguitos, unos oyentes que están reportando la sintonía. A ver, yo veo quién nos reporta la sintonía a esta hora de la mañana. Allá en la tienda del descanso en Villatina, aquí pues, mija.
3: Buenos días, Isa, Gabo, Checho. Doble D. Cruz reportando sintonía desde la Clínica Las Américas. Aquí estoy con mi esposo en una quimioterapia. Por donde pasa uno, se escucha Radio 1, la de uno. Subile, subile, pero subile, pues.
0: Bueno, ayer hablábamos y tocábamos un tema por la mañana. Acuerda que está aquí Diego, el muñeco de chocolate de la noticia.
1: Señor.
0: Y hablábamos de la gente que se pone, de la gente que no respeta. Y tira vicio en los parques. Mire lo que me escribe por aquí un amigazo, vea. Gabo, ayer hablaba del vicio en los parques y ya la estación Acevedo la cogieron para meter vicio. ¿Sí me entiende? Entonces le están pidiendo a la policía que por favor visiten más el sector de la estación Acevedo, que es impresionante la cantidad de gente metiendo vicio allá en los alrededores, hombre, de la estación Acevedo, del Metrocable, de Picacho. Que por favor, hombre, piden ayuda de la policía para que fuchi, ahuyente estas personas de ahí. Queda hecho. A ver, por acá reporten la sintonía, ¿qué nos dicen hasta ahora de la mañana?
4: Gabo, muy buenos días.
0: Buenos días, bebé.
4: La sintonía desde muy temprano con ustedes. Un saludito para todos, bendiciones. Que sea un miércoles lleno de puras bendiciones para todos nosotros, todos los que escuchamos Radio 1. Gabo, un disquito tan natural de Felipe Peláez, por favor.
0: Porque es tan natural.
4: Pásaselo a mi esposito.
0: La Virgen te acompañe. Dios te bendiga, mi amor. La Virgen te acompañe. 5:51 minutos.
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0: Isa, buenos días. Adelante con el resultado de las loterías. A ver qué cayeron los numeritos, loterías jugadas. Eso fue el día de ayer, martes 6 de octubre. ¿Cuáles fueron los resultados?
1: Cruz Roja, 58-84. Huila, 0248. Antioqueñita número 1, 32-30. Antioqueñita número 2, 30-92. Los Astros, Astro Sol, signo Géminis, 62-56. Astro Luna, signo Acuario, 11-32. Chontico Millonario, 0414. Chontico Noche, 15-95. Cafetero Tarde, 65-06. Cafetero Noche, 43-64. Dorado Día, 0817. Dorado Tarde, 52-09. Paisita número 1, 66-20. Paisita número 2, 59-96. PIC 3 día, 2.38. PIC 3 noche, 5.95. PIC 4 día, 87.22. Y finalizo con PIC 4 noche, 71.17.
0: Felicitaciones a todos los ganadores. Felicitaciones, un aplauso para los que ganaron. A los que no, sigan intentando, carajo. 5:53 minutos. Ya llegó Elgar, el bambino, Radio 1, la de 1, con la información deportiva.
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0: Bambino, buenos días, bienvenido a Radio 1, la de 1, 93.9.
6: Gabo, Isa, un abrazo, muy buenos días a toda la audiencia de Radio 1. Ayer, victoria de la selección colombiana de fútbol, la de mayores, la masculina, la de Néstor Lorenzo, que está en el nuevo proceso, mirando jugadores, por eso no se convocaron y no tuvieron en cuenta algunos jugadores importantes como Lerma, como Lucho Díaz, y otros que se retiraron, era mirar caras nuevas, y cerró con broche de oro la selección colombiana. No fue el mejor primer tiempo, eso sí, 0-0 frente a Perú. El partido amistoso en Miami, el rival Perú, 0-0 primer tiempo. Se hicieron variantes y las variantes sí que le cambiaron la cara a Colombia. Entraron jugadores de muy buena técnica, caso Daniel Arcila, caso Juan Manuel Rengifo, el volante de Atlético Nacional, que fueron figuras sin duda en la etapa complementaria, y con el sello de Atlético Nacional, Samuel Velázquez marcó el primero, 1-0, lateral izquierdo de Nacional, hoy convocado para la selección colombiana, marcó el 1-0. Y luego, una verdadera joya, un remate de Daniel Arcila, pase previo de Juan Manuel Rengifo, remata Arcila, ex Envigado, hoy en el fútbol de México, y 2-0 ganó la selección colombiana ante Perú. Tres partidos amistosos, se observaron jugadores, se observaron los tres arqueros. En el primer partido, Álvaro Montero. En el segundo, Aldair Quintana. Y anoche el titular fue Kevin Mier. Miraron los tres porteros, miraron volantes. Partido frente a México, empate. Partido frente a Paraguay, se perdió 1-0. Frente a México, 1-1. Y anoche, 2-0 ante la selección de Perú, cerrando este ciclo para que en el mes de noviembre otros partidos amistosos tendrá Colombia. Frente a Chile serán los próximos partidos. Del tema local, Independiente Medellín ha solicitado videos para identificar las personas que en el partido Medellín-Santa Fe, que se realizó el día lunes en las horas de la noche, lamentablemente protagonizaron un hecho de violencia. Cuando salía un jugador de Santa Fe y que pasó por Medellín, Daniel Torres, le lanzaron algunos, pocos, pero están ahí, lanzaron algunos objetos y una moneda le cayó en toda la frente a Daniel Torres, se paró el partido y viene sanción para la plaza de Independiente Medellín. Por eso el video de identificación para inclusive demandarlos y judicializarlos. Nacional mañana jugará partido frente a Deportes Tolima, un partido que estaba aplazado, que estaba pendiente, se va a jugar en Itagüí también. Recordemos que el Atanasio está ocupado para un concierto este fin de semana de música electrónica. Por eso Nacional mañana 6:05 de la tarde en Itagüí ante el Deportes Tolima. Y de los dos grandes futbolistas de los últimos tiempos hay noticia. Lo primero, Cristiano Ronaldo de Portugal sacó la carta. Recordemos, le echó la culpa total a Jorge Jesús, el técnico de Portugal. ¿Y qué fue lo que pasó? Resulta que Portugal jugaba dos partidos y convocaron a Cristiano Ronaldo para partidos frente a Noruega y frente a Dinamarca. Frente a Noruega titular, frente a Dinamarca lo pusieron a calentar y no ingresó. Eso enfureció a Cristiano Ronaldo, se fue de la concentración y ha sacado la carta donde dice Ronaldo que mientras esté el técnico Jorge Jesús no regresará a la selección de Portugal, anuncia ya el retiro, dice que no fue tratado de forma correcta. Bueno, algunos dirán que es la mano del técnico, otros lo de Ronaldo. Hay opciones y mensajes divididos, uno en favor del técnico, que al fin y al cabo es el que manda, y otro en favor de Cristiano Ronaldo por lo que significa. Y la otra noticia para cerrar fue la despedida de Lionel Messi. Por eso decía que los dos que dejaron huella en estos últimos tiempos fueron noticia ayer. Lo de Ronaldo con la carta y no va más con Portugal. Y no va más con la selección argentina, Lionel Messi. Ayer partido de despedida y homenaje. 3-0 ganó Argentina frente a Benín. Es un país del norte asiático. Lionel Messi actuó, marcó su último gol con la selección argentina. Pena máxima, marcó el 3-0, entonces definitivo de la selección gaucha, que le hizo homenajes, invitados, videos, bandas en este último partido de Lionel Messi con la selección. Ojo, seguirá Messi con el Inter de Miami todavía jugando a nivel local, pero ya no va más con la selección argentina, y ayer se despidió. Saludo cordial para todos.

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1: 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Hoy, 8 de

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4: En Radio 1 son las 6:11.
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4: 6:12 en las mañanas de 1 de Radio 1 93.9. Saludando a todos nuestros oyentes, los que están madrugando a camellar. Muchas mamás a esta hora despachan a los esposos. Ya que estamos en vacaciones, los niños están descansando, ¿cierto? Por acá les voy a recordar rápidamente el pico y placa a todos nuestros conductores, que comenzó desde las 6 de la mañana hasta las 8 de la noche para los taxis. Placas terminadas en 2. Taxis, placas terminadas en 2. Motos de 2 y 4 tiempos, placas iniciadas en 0 y en 2. Carros particulares, placas terminadas en 0 y en 2. Esto es desde las 5 de la mañana hasta las 8 de la noche. Para taxis, solamente desde las 6 hasta las 8. Ahí está por la invitación. Oiga, y aprovecho para saludar a todos nuestros oyentes, a todos los que ya se organizaron, a todos los que han montado en el bus. Usted que va ahí en este momento, cierra esa ventanilla que frío, para que llegue con ánimo, con entusiasmo. A todos los que van ya de camino a camellar, métale ganas, métale entusiasmo, no llegue triste, aburrido al trabajo, porque como usted comienza la mañana, así la termina. Entonces un saludo muy especial para todos nuestros conductores. Si usted maneja bus, buseta, alimentador, chivero, carro particular, si va para el aeropuerto, si va bajando, si en este momento trabaja con aplicaciones, si va en la moto, si se transporta en bicicleta, gracias a Dios ya escampó, ya puede ir tranquilito, pero eso sí, que nunca le falte el impermeable, el buzo, la chaqueta, ¿listo? Un saludo para todos los que están ahí en el metro, Metro Plus, alimentador, tranvía, a los que van con auriculares escuchándonos, ahí un abrazo también para ellos, y que de paso también estén descargada la aplicación para que nos puedan escuchar en RCN Radio, en la App Store y en la Play Store. A usted que va a camellar, hágale pues, espero que haya empacado el desayuno, espero que hayan pagado el almuercito. Hay algunos que desde muy temprano le llevan todo. Ojalá Dios quiera que no, ¿cierto? De pronto suele pasar por ahí muy rara la vez que se le avinagre uno el almuercito, pero bendito mi Dios. Así que ya usted que está camellando, pues gracias a Dios, hágale pues con ánimo, con entusiasmo. Y también aprovecho a saludar a todos nuestros amigos comerciantes, a los que tienen su emprendimiento en las esquinas, que venden sus fritos, que están vendiendo el cafecito. Hoy, yo sé que muchos, cuando hace mucho frío, nos da por desayunar en la calle. Así que en este momento muchos están comiendo el buñuelito, el palito de queso, se está comiendo la empanadita, se está comiendo el pastelito de pollo. A todos los panaderos también, que a esta hora están haciendo los buñuelos bien ricos, échale bastante queso. ¡Ay, qué delicia! A todos los que están en este momento en las panaderías o también en las esquinas comprándose el café con leche. Hay unos que llevan un termito para que les empaquen para la empresa. Tan bellos. A todos ellos un abrazo muy especial, que vendan bastante. Y eso sí, hagan la rebajita, monos. Porque usted es muy bueno que venda, pero también de vez en cuando tírese el aguinaldito por ahí de un buñuelito. Si usted tiene un cliente bueno, dele la encimita.

0: Tenemos las 6 de la mañana, 15 minutos. 6 de la mañana, 15 minutos en las mañanas de uno de Radio 1, la de 1, 93.9. Aquí estamos. Deme un segundito, hágame en el favor. Deme un segundito, hágame en el favor.
1: ¿Qué le pasó,
0: Gao?
1: ¿Qué le pasó?
0: 6 de la mañana con 16 minutos. Tócame el estómago como lo tengo de duro.
1: Ay, juega puerca. ¿Usted qué comió? ¡Fum! ¡Cabo, cochino! ¿Pero usted comió, fue qué? ¿Frijol o qué?
0: No, pégueme palmaditas y verá que me suena como un tambor.
1: Ahí fue puerca.
0: Mire, dele más duro y verá, dele más duro y verá.
1: Ah, oiga, eso como... ¡Ah, no! ¡Vuelva, en serio! No,
0: estoy directo, les cuento. 6 de la mañana con 16 minutos, 6, 16 minutos en las mañanas de uno de Radio 1, la de 1, 93.9. Un ambiente campesino, montañero y muy antioqueño a esta hora de la mañana en las mañanas desde uno. Buenos días para uno. Reiteramos a esta hora el saludo para toda la gente que nos acompaña desde muy temprano, los Caperas Centra de la Sintonía. Sean todos bienvenidos, gracias siempre por integrar esta inmensa familia llamada Radio 1, la de 1, 93.9. A esta hora les queremos decir que los queremos con el corazón, pico y placa para el día de hoy.
1: Hoy le toca a los taxis, placas terminadas en 2, motos de 2 y 4 tiempos, placas iniciadas en 0 y en 2, carros particulares, placas terminadas en 0 y en 2.
0: Los que reportan la sintonía antes de hacer enlace en directo con nuestros compañeros de Noticias RCN, del canal RCN, nuestra tele. Víctor en el centro de Medellín, Marco Antonio Hoyos, desde Copacabana, el hombre que siempre copia y pega el mismo mensaje. Dios lo bendiga, papito. Daniel Alberto del barrio Las Acacias, ¿qué papito?
2: Gabo, Isa, Chepa. Daniel Boyacá del barrio Las Acacias, muy buenos días les deseo para todos ustedes, los de la mesa y todos los radioescuchas. Y a Rogelio, pues eso ya es de moda. Ay, María, Dios mío bendito, esto se está volteando al revés. Omega, esto se está volteando al revés. Virgen Santísima, ampárenos y líbrenos de todo mal y de todo peligro. Ya, Dios verá. Y a Papito Dios, gracias por otro día de vida que nos das. Muchas bendiciones para todos. Daniel Boyacá.
0: Amén. Y a vos también. Dios te bendiga. La Virgen te acompañe. Gracias siempre por escuchar. La 1 de los paisas de Radio 1, la de 1, 93.9. A ver más comunicaciones a esta hora de la mañana. ¿Quién está con el lado de nosotros? A ver quién reporta la sintonía. Olguita borró el mensaje. Pues la saludamos con mucho cariño, mi amor. Rogelio Antonio Marínez. Buenos días, Rogelito. Carlos Martínez de Aranjuez. Buenos días, Carlos.
3: Cabo, very good morning, friend. Good morning, Cabo. Good morning, Cabo. Buenos días, Cabo.
0: Arriba, new face.
3: La ciudad del municipio de Aranjuez. Cabo, Dios te bendiga. Bendiciones. Los escucho desde las 3:30 de la mañana en el carro.
0: Excelente.
3: Cabo, ya estoy terminando el carro para salir a mi labor. Trabajo con las aplicaciones de InDriver y Dios los bendiga, los cuide y los proteja así como me va a proteger a mí en el día de hoy.
0: Amén, amén. Mire, vea, por aquí nos escribió Eduard Vanegas.
1: ¿Qué nos dice Eduard?
0: Eduard Vanegas es un oyente de Atlanta, Georgia, al otro lado del charco. Y nos manda el pantallazo de que ya descargó la aplicación RCN Radio, que la descarga gratis y que está escuchando Radio 1, la de 1 Medellín. Dios te bendiga, papito. Más comunicaciones. Ligia Mesa reportando la sintonía. Giovanni Meneses, el reporte de la sintonía hasta ahora en Radio 1, la de 1, 93.9. Pero no dice nada, Giovanni. Giovanni, Dios lo bendiga. Le deseo que me lo acompañe. Gracias siempre por la sintonía. En el barrio El Bosque reportan la sintonía hasta ahora de la mañana. Luz Marina Osorio en Guayabal reportando la sintonía. Dice buenos días, millones de bendiciones hoy, mañana y feliz de miércoles. En el nombre del Padre, del Hijo y del Espíritu Santo. Amén. Los llevo siempre en mi corazón. Chepa, mire quién llegó.
4: Siga tranquilito, siéntese que ya le traigo un tintín.
0: Ya llegó el Padre Pigi a Radio 1, la de 1, 93.9. Y llegó la hora, el momento, el instante en Radio 1, la de 1, 93.9. Y hacer enlace en directo con nuestros compañeros de Noticias RCN del
4: canal. Gabriel, ahí llegó Ucari la chancera, que si hoy va a ser el chance.
0: Espera un momentico, Chepa, que estoy con los oyentes. Llegó la hora de hacer enlace en directo con nuestros compañeros de Noticias RCN del canal RCN, nuestra tele, para contarle a todos los oyentes cómo despierta, cómo se levanta Medellín, el Valle de la Burra, Antioquia, Colombia, el mundo y el planeta entero. Aquí están los titulares.
5: Esto es de película. Durante un año, un agente encubierto infiltró la peligrosa banda ERA, que opera en Bogotá. Descubrió que usaban locales de autopartes en la Estanzuela para camuflar la venta de droga. El resultado es como le gustan a los ciudadanos, numerosas capturas. 19 personas fueron detenidas. ¿Cómo operaba esta red liderada además por mujeres? En minutos les vamos a contar los detalles.
6: Se está hablando mucho de alias La Morocha. ¿Por qué es tan importante este golpe que le dieron las autoridades? En Noticias RCN le contaremos de qué se trata, de una peligrosa cabecilla de las disidencias que estaría sembrando el terror en Caquetá y reclutando niños y campesinos. Por fortuna, ella ya está en manos de las autoridades. ¿Cómo lograron acorralarla? Pues en minutos los detalles de este mega operativo.
5: Oye, y no hay derecho. En Bosa, una zona que antes era zona verde, terminó convertida en parqueadero. Hoy, de ese espacio lleno de vegetación, queda muy poco. Solo hay tierra, polvo, carros por todas partes. Y nuestro patrullero Efraín fue a ver qué está pasando. Y no fue solo, se fue con Freddy, nuestro taxista amigo, a quien le daremos paso más adelante.
6: En Barbosa, Santander, tras un doble homicidio, las autoridades dieron rápido golpe. Los sicarios habrían recibido una fuerte suma de dinero para cometer el atentado, pero se les acabó el negocio muy rapidito. En menos de 12 horas cayeron. La policía los encontró con el arma y la moto robada. En segundos, este reporte.
5: Volvieron a atacar la cárcel Modelo en Barranquilla. Hombres en moto dispararon contra la fachada del centro penitenciario. Lo hicieron justo después de que entrara el director del penal. Ya son 3 los ataques de este tipo en lo que va de este año. ¿Qué dicen las autoridades? ¿Se sabe quién o quiénes están detrás? Los detalles en segundos.
6: Un fuerte vendaval dejó un hombre y su hijo muertos en zona rural de Manaure, en Cesar. Esta tragedia ocurrió cuando la familia intentó refugiarse de la tormenta debajo de un árbol. Las ramas les cayeron encima. La mamá del joven resultó gravemente herida.

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2: Ya me tienen mamado ese mal genio suyo. Todos los días pues lo mismo. Alegue y quéjese.
3: ¡Qué malas! Es que cuando repartieron el mal genio, yo hice la fila 3 veces.
2: 6:00 a.m, 24 minutos en las mañanas de Radio 1, la de 1.93.9. Regáleme pico y placa para el día de hoy a Isa de
3: ¿Qué le pasó?
2: Isa, a veces me están pegando los platinos hoy. Isa la de la risa.
3: Taxis, placas terminadas en 2, motos de 2 y 4 tiempos, placas iniciadas en 0 y en 2, carros particulares, placas terminadas en 0 y en 2.
2: 6:00 a.m. en las mañanas de 1 de Radio 1, la de 1.93.9. Ya venimos con noticias y con información porque cayó un hombre de los más buscados en Medellín. Dicen que sería un sicario de una peligrosa banda delincuencial. Y atención que un caso prende las alarmas en Barbosa, Antioquia.
3: ¿Por qué, Gabo?
2: Porque un hombre es señalado de agredir a su pareja embarazada. No se muevan que ya se los contamos en Radio 1, la de 1.
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3: ¡Anda, bañate!

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3: No, pues. Tan padre, eso no se hace padre.
4: ¿Qué pasó?
3: ¡Epa, vea, mira quién llegó, vea!
5: ¡Hola, padre! Siga, siga tranquilito, siéntese que ya le traigo un tintero.
3: ¡Llegó el padre Pidgey! ¡Llegó el padre! Primero que esto, antes de regañarlo, lo hago y la bendición. ¡Bendición, padre! ¡Totalmente lo bendiga!
4: ¿Usted no va a aprender?
3: ¿Qué?
4: ¿Lo va a mandar a hacer una plena como en el colegio?
3: ¿Qué? Le dije como tiene que decirse.
4: ¿Usted le dijo,
3: como
4: padre?
3: No, claritico me entendió en todos los oyentes.
4: Ah, es padre.
3: Padre.
4: Hijo.
3: Hijo.
4: Espíritu Santo.
3: Espíritu Santo.
4: Amén.
3: Amén.
4: Ahora ya dígalo bien.
3: ¡Padre Pidgey! ¡Bendición para entonces también te la bendiga!
4: Padre, la acompañe. Ahorita me confiesa, me hace el favor.
3: Hágame también el favor, Iván, del padre.
4: ¿Qué le digo?
3: Y me le pregunta por qué me le está tirando piedra a los palos de mangos.
4: ¿Cómo que para qué? ¿Para cogerlos?
3: No, pero es que los mangos son míos.
4: Yo le di la orden.
3: Los mangos son míos. Dígale que yo ahorita voy a misa de 6 de la tarde a recogerle la limosna, ¿no es cierto? De ahí saco la plata de los mangos.
4: ¿Usted recoge la limosna?
3: Sí.
4: ¿Cuánto le roba?
3: Roba y gana esta. Yo tiro la coca para arriba, lo que hay adentro. Yo tiro esa coca para arriba. Lo que caiga fuera la coca es mío y lo que caiga adentro es del señor.
4: ¿De cuál señor?
3: ¿Cómo? De nuestro señor. Oiga, vamos a montar una venta de jugos.
4: ¿Venta de jugos?
3: Aquí afuera, sí.
4: ¿Qué vamos a vender?
3: ¿Cómo? Jugos.
4: ¿Pero de qué?
3: Jugos, voy a ver.
4: ¡Jugos!
3: Voy a vender unos que llama tumbacatra, otros que llama rompechiquito.
4: Diga
3: who. Who.
4: Gos.
3: Gos.
4: Ahora dígalo bien.
3: Fugos. Entonces hay unos que llama tumbacatres.
4: Sí.
3: Otros que llama rompechiquito.
4: ¿Rompechiquito?
3: Sí. Hay otro jugo que llama huele melollo.
4: ¿Huele melollo?
3: Sí. Y hay, y estoy sacando uno nuevo.
4: ¿Cuál?
3: Mi pasión recordarás.
4: ¿Pero de qué? Pues de el sabor, el aroma, ¿de qué se trata?
3: Eso hasta boñiga le vamos a revolver a eso.
4: ¿Boñiga?
3: Claro, es que eso es medicinal.
4: Ay, no, por Dios. ¿Hasta dónde hemos llegado? No,
3: le digo, pues, usted quiere levantar ese muñeco, por Dios bendito. Ahí están los jugos. Sobre todo el rompechiquito, se lo recomiendo mucho. 6:34 en Radio 1, la de 1.93.9, pico y placa para el día de hoy.
4: Hoy le toca a los taxis, placas terminadas en tú, o sea, en inglés, el 2. Motos de 2 y 4 tiempos, placas iniciadas en 0 y en 2. Carros particulares, placas terminadas en 0 y en 2.
3: Hoy a esta hora, información de la salud en Radio 1, la de 1.93.9. Y párele mucho cuidado, amigo, vea. A uno muchas veces cree que lo que le dicen por bien es cantaleta, por Dios bendito. Y hoy me dirijo a todos aquellos hombres que ya pasaron de los 40 años. A las mujeres que tienen esposos, maridos, novios, amigos, que ya pasaron de los 40 años de edad. Es aquí donde hay que empezar a cuidar la próstata. Primero que todo, la próstata es la base de la potencia sexual. Si usted después de los 40 ya empezó a sufrir de la potencia sexual, pueden ser problemas de próstata. Si ya está sufriendo de síntomas, lo que pasa es que a los hombres nos da mucha pena decir de qué sufrimos, ¿sí me entiende?
4: Ah, no, es que quedan callados, sí.
3: Exacto, uno le da como pena, como le da como vergüenza, como que el machismo, como que la hombría. Pero señor, le pregunto algo, ¿quiere quedarse callado por pena? O después abrir la boca para decir, ¡ay, me dio cáncer de próstata! ¿Vos te imaginás? Mire, si tiene síntomas como dolor u ardor al momento de orinar, necesidad urgente de ir al baño, no es capaz de aguantarse las ganas de orinar. Usted de los que se levanta demasiado en la noche al baño a orinar, a al momento de orinar la potencia del chorro es muy débil. ¿O usted de los que tiene que hacer fuerza, presionar el estómago para poder orinar? ¿Sufre de goteo involuntario? ¿Se le salen las goteritas de orina sin darse cuenta? ¿O cuando orina y se sube el cierre del pantalón tiene como la sensación de que no alcanzó a orinar o no se vació la vejiga de forma completa? ¿Dolor en los testículos? ¿Ardor, dolor o picazón u hormigueo al momento de orinar o en la relación sexual al momento de eyacular? Póngale, párele bolas a eso. Porque puede ser candidato a problemas de próstata. ¿Ha bajado el nivel de su potencia sexual? Hombre, puede ser problema de próstata. 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A ver quién nos escribe por acá. ¿Quién nos escribe por acá? Dice por acá, Gabo, buenos días, para que me ponga en oración hoy en mi cumpleaños. Dios lo bendiga, Jesús Alexander Díaz Ortiz. Muchas gracias, happy birthday to you, papito. La Virgen te acompañe. Diana, más cortico el mensaje, mi amor, mi al favor. Mándeme un mensajito de reporte de sintonía, no una carta de amor, mi corazón. Rosalba Álvarez, desde San Javier. Rosalvita, buenos días.
2: Buenos días, Radio 1, la de 1. Hola, Rosalba de San Javier. Un feliz día para Isa, para Gabo, para Chechi, para todos los de la mesa por donde pasa uno. Estamos escuchando Radio 1, la de 1.93.9.
3: Camilo reporta la sintonía desde las 6:95 de Personal Express. Cami, Dios te bendiga, parcero. Reporta la sintonía hasta ahora aquí en Luis Fernando, desde el municipio de Bello. Lucho, la Virgen te acompañe, papito. A ver, ¿quién más reporta la sintonía? Tengo muchos reportes de la sintonía hasta ahora de la mañana. Sandra Milena.
6: Gabo, Isa, buenos días, ¿cómo están? Por acá, en sintonía con ustedes desde muy tempranito. Ustedes son los que me alegran el día desde las 5 de la mañana.
3: Amen, amen.
6: Por favor, para pedirles que me pongan en oración a mi hijo Jonathan, que es conductor de un bus, que le dé mucha paciencia, mucha fortaleza, que me lo cuide y me lo proteja siempre. Feliz día para todos.
3: Amén y a vos también, mi amor. La Virgen te acompañe, mi vida hermosa.
4: ¡Gabo, vea! Que le reciba a mí aquí este paquete que le mandó el Telvina.
3: A ver, yo veo.
4: Y que la mía, la gruesa grande que me gusta a mí.
3: Ah, ¿te gusta la morcilla gruesa?
4: Sí.
3: ¿Gruesa y larga o cómo le gusta?
4: Me gusta...
3: ¿De cuántos centímetros más o menos el pedazo?
4: ¿De qué?
3: Ah, no, bueno.
4: ¡No, vea!
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3: Vaya, monte la paila para fritar morcilla y caliente arepita bien tostadita, morcillita con arepa, morcilla que arepita de tostadita con mantequilla, cuajada de la que hacemos aquí en la finca. Y morcilla frita, qué belleza, qué delicia.
4: Que me salgo a la boca.
3: Atención, noticias, información a esta hora de la mañana en Radio 1, la de 1.93.9. Mucha atención, oído pueblo, pare bolas, pare oreja. Atención, que cayó uno de los más buscados de Medellín, sería sicario de una peligrosa banda, según las autoridades.
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3: Atención, dice la información a esta hora en Radio 1, la de 1.93.9, que los organismos de seguridad de Medellín capturaron alias La Liendra. Un presunto sicario, según las autoridades, de una organización criminal conocida en Medellín, estructura con injerencia delictiva en el corregimiento de San Cristóbal, en el occidente de la capital antioqueña. El operativo representa un golpe directo contra las redes criminales que afectan la seguridad en el noroccidente de la ciudad, dijo el secretario de Seguridad y alcalde encargado de la capital antioqueña, Manuel Villa. El funcionario precisó que, de acuerdo con las indagaciones, el capturado contaría con una trayectoria delictiva de aproximadamente 2 años dentro de la organización. Las autoridades lo señalan como el presunto autor material del homicidio de un hombre ocurrido el pasado 25 de marzo de 2026. Debido a este crimen, el sospechoso había sido incluido en el volante oficial de los delincuentes más buscados por la alcaldía de Medellín. Tras su captura en flagrancia y el desarrollo de las diligencias judiciales, alias La Liendra quedó a disposición de las autoridades competentes para responder por los delitos de homicidio y fabricación, tráfico o porte de armas de fuego. El oficial manifestó que se indaga si esta persona habría participado en otros hechos y continuar debilitando las estructuras que atentan contra la tranquilidad en San Cristóbal, destacaron fuentes oficiales. ¿Cómo le parece a...?
4: Bueno, sin palabras.
3: ¿Qué joyita este muchacho, por Dios. Atención, noticias, información a esta hora en Radio 1, la de 1, 93.9. Atención, pare bolas, pare oreja, porque si pasó, se lo contamos a esta hora en Radio 1, la de 1, 93.9. Atención a esta información, dice la noticia. Sobre hechos de orden público de Medellín, el Valle de la Burra, Antioquia, Colombia, el mundo y el planeta entero. Que a un hombre lo buscaban hace días.
4: ¿Por qué?
3: Pues a un señor, no aparecía por ningún lado. Y lo hallaron sin vida. Este es un hombre del municipio de Guarne, Antioquia, oriente antioqueño. Atención, que un cuerpo sin vida fue encontrado en la noche del pasado lunes, 5 de octubre, en la parte trasera del patinódromo municipal de Guarne. Según información oficial, fueron integrantes del Cuerpo Oficial de Bomberos de Guarne, quienes ubicaron el cadáver de inmediato e informaron a las autoridades competentes para que se iniciaran los procedimientos de rigor. Poco después, uniformados de la Policía Nacional y personal especializado llegaron al sitio para realizar las diligencias judiciales, entre ellas el levantamiento del cuerpo siguiendo los protocolos establecidos para este tipo de casos. La persona fue plenamente identificada por las autoridades. De acuerdo con la información conocida, había sido reportado como desaparecido en días anteriores. Hasta ahora, las causas del fallecimiento no han sido confirmadas de manera oficial. La alcaldía de Guarne aseguró que seguirá informando a la comunidad sobre los avances del caso, pero únicamente a partir de datos oficiales y verificados por las entidades a cargo. Mira, este señor, por Dios bendito, hombre. Oiga, padre Pigi, el padre Walter comía menos que ustedes, se comía una sola arepa con chorizo.
4: No le diga nada.
3: Claro, es que con 3 arepas. Ah, bueno, cuando vaya, yo vaya a comulgar, espero que me dé 3 hostias, oye. 6:44 minutos en las mañanas de 1 de Radio 1, la de 1, 93.9. Buenos días para todos, que Dios los bendiga. Gracias siempre por escuchar la 1 de los paisas. Ya venimos con los momentos de fe, de esperanza, de reflexión. Los momentos con Dios en Radio 1, la de 1, 93.9. Buenos días para todos.
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3: ¡Ey, tenemos las... ¡Qué frío tan berraco! Se me metió el espíritu de Alfredo Gutiérrez. ¿Cómo está en Algona, por Dios bendito? Sepa, venga, venga, le pego otra palmadita, mi amor. Venga, le pego otra palmadita. Venga, le pego otra palmadita.
4: Si está muy caliente, vaya a echarse agüita, mijito.
3: No, pues gana si le dan a uno, pues. Pero como Mafe no vino ayer a quitármelas, venga, le pego su palmada, mi amor.
4: ¡Oh, mañola, mijo!
3: Tenemos las 6 de la mañana, 48 minutos en las mañanas de uno de Radio 1, la de 1, 93.9, pico y placa para el día de hoy. ¿Isa?
5: Hoy le toca a los carros particulares, placas terminadas en 0 y en 2, motos de 2 y 4 tiempos, placas iniciadas en 0 y en 2, y nuestros amigos taxistas, placas terminadas en 2.
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1: Ya tenemos las 6:49 6:49 en Radio 1, la de 1, 93.9. Llegó la hora de los momentos de fe, de esperanza, de reflexión, los momentos con Dios en Radio 1, la de 1, 93.9. Oiga, qué difícil es cuando nos toca asumir la responsabilidad de algo. Qué difícil es para muchas personas asumirla. Y qué fácil para ellas es culpar a los demás. Hay o habemos personas que podemos provocar cosas o situaciones irreversibles que nos pueden doler en la vida, ¿cierto? Y a veces el ser humano se escuda en una cantidad, o nos escudamos en una cantidad de disculpas, que nos es muy difícil asumir la responsabilidad. No sé si es complicado decir lo que me está pasando o lo que me pasó es culpa mía. Lo que me llevó a una pérdida fue culpa mía. Y empezamos a sacar una cantidad de excusas, buscando culpables a los demás y no asumiendo la responsabilidad. Hay cosas irreversibles en nuestro camino, que llega un momento en nuestra vida en que nos toca asumir la responsabilidad y comenzar nuevamente, pero no tirárnoslas de buenos o de buenas, queriendo hacer sentir culpables a los demás, o queriendo que los demás asuman la responsabilidad de lo que ellos no cometieron. Hoy seguimos en esta gran tarea de ser instrumento de Dios Padre Todopoderoso. Y como siempre lo decimos, no oramos porque nos creamos santos. El Gabo Jaramillo no es santo, Isala de la Risa no es santa. Todos somos pecadores y diariamente tenemos demasiado que pedirle en perdón a Dios Padre Todopoderoso por tantas cosas que tal vez pensamos, hacemos o sentimos que no son agradables para Él. Precisamente oramos es para acercarnos más a Él, para buscar su perdón y para que sea Él quien nos toque y nos cambie nuestro corazón y nuestra vida. Antes de ir con la oración del día de hoy, queremos hablar del perdón. Hay personas que están disgustadas con otras y creen que si las perdonan, esto quiere decir, y voy a poner un ejemplo, ¿cierto? Hay parejas que se distanciaron o se separaron y llega el fulano donde la fulana o la fulana donde el fulano a pedirle perdón. Mire, el perdón no se niega, porque el perdón es un acto de ser hijo de Dios. Porque Dios nos perdona a diario por tantas cosas, ¿por qué no puede usted perdonar a su hermano o a su hermana? ¿Por qué no puede perdonar usted a aquella persona que fue mucho tiempo, digamos, su compañero, ¿cierto? Pero ojo a lo siguiente, perdonar no significa seguir el camino con esa persona. Perdonar es sanar nuestro corazón para librarlo de un odio, un resentimiento o unos sentimientos que nos contaminan cada que pensamos o vemos a esa persona. Ojo a lo siguiente, perdonar es liberarnos de una carga espiritual negativa. Pero el hecho de que vos perdones a una persona que tal vez te hizo daño, tal vez te hizo sentir mal, no quiere decir que tenés que seguir caminando con esa persona. Yo te perdono y me libero del sentimiento que me estaba generando una cantidad de cosas negativas. Pero tú tienes que seguir tu camino y yo sigo el mío por lados diferentes. Ojo a lo siguiente, perdonar no significa que tienes que seguir caminando con esa persona. Lo mismo pasa con un perdón hacia un hermano, hacia un vecino, hacia un amigo, un compañero de la empresa, hacia un padre, una madre que tal vez no hicieron su tarea adecuadamente. Hoy es un día donde Dios Padre Todopoderoso te invita a perdonar a los que te hicieron daño. Y también te invita a pedir perdón a aquellas personas a quienes les hiciste daño. Y ante las palabras viperinas, venenosas, sarcásticas y palabras deseándote el mal de otras personas, simplemente sonríe y dile a Dios del cielo: esta persona que está lanzando palabras de maldad contra mí no sabe que si Dios está conmigo, ¿quién está contra mí?
0: Mi Señor Jesús. 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
1: Amigos y amigas de Radio 1, la de 1.93.9, vamos en este momento a decirle a Dios Padre Todopoderoso que aquí estamos. Vamos a decirle a Dios Padre Todopoderoso que tenga piedad y misericordia de nosotros. Y entreguémosle todo. Entreguémosle el control de nuestra vida. Y permitámosle a Él que haga su obra en nuestra existencia. Y lo que Dios ya te mostró que es momento de soltar, suéltalo. Dios no quiere que sigas sufriendo más, pero dentro de tu libre albedrío, Él te va a decir siempre: yo no quiero que sufras, por eso te muestro el camino, dónde es y dónde no es. Pero si tú lo quieres sufrir, ya es tu decisión, yo no te puedo obligar a volver a la paz, a la tranquilidad y a la calma. En el nombre del Padre, del Hijo y del Espíritu Santo, amén. Pedimos, Señor Dios Padre Todopoderoso, a esta hora de la mañana, en el nombre de tu amadísimo y santísimo Hijo, nuestro Señor Jesucristo, por todas las personas que están con dificultades de salud, ya sea física o espiritual, ya sea en casa o en un hospital, Señor. Pedimos también por las personas que no tienen un techo donde protegerse, por las personas que cada día se levantan sin el pan de cada día material y sobre todo sin el pan de cada día espiritual. Te pedimos, Señor, por aquellas personas que practican la brujería, alumbramientos y una cantidad de rituales oscuros para hacerle daño a los demás. Te pedimos también por ellos o para que los llenes de luces, Señor Dios Padre Todopoderoso, en el nombre de tu amadísimo y santísimo Hijo nuestro Señor Jesucristo. Por los que no tienen empleo, por los jóvenes que están perdidos, jóvenes y adultos también, y niños que están perdidos en las adicciones y en los vicios, Señor, te pedimos tengas piedad y misericordia de ellos. Por tantas personas que tú bien sabes necesitan de ti en el mundo, Señor, inúndalos con la luz de tu Santo Espíritu. Y que a partir de hoy doblen rodilla ante ti y te reconozcan como su Dios, así como lo hacemos nosotros, que te reconocemos como nuestro Dios, y que en la medida más posible podamos empezar a obedecer a tus santos y divinos mandatos. Querido, amadísimo y santísimo Señor Jesucristo, amigo mío, te escribo y te hablo en este momento, en este tiempo en donde es tan difícil confiar, dejar todo en tus manos y simplemente confiar. En donde me cuesta parar y mirarte, Señor, dejarte hacer en mi vida, porque más que hacer tu voluntad, la mía trata de sobreponerse todos los días. Aquí estoy, Señor Dios Padre Todopoderoso, con mis defectos, con mis orgullos, mis aciertos y errores. Este soy yo, Señor, tu Hijo, tu creación. Señor, y vengo a pedir.

0: Gracias, gracias, Señor, por permitirme regresar a tus brazos. Amén, amén, amén. Todo lo puedo en Cristo que me fortalece, todo lo puedo en Cristo que me fortalece, todo lo puedo en Cristo que me fortalece. Si Dios está conmigo, ¿quién contra mí? Si Dios está conmigo, ¿quién contra mí? Si Dios está conmigo, ¿quién contra mí? Cruz sacra, sidi mihiluz, la Santa Cruz sea nuestra luz. Repitan conmigo, Dios conmigo, yo con Él, Dios delante de mí, yo atrás de Él, santos ángeles, santos espíritus, a mis espaldas. Yo soy su amigo de siempre, el Gabo Jaramillo, y los quiero mucho siempre con el corazón. Y recuerde, cuando le critiquen por orar, simplemente responda: no oro porque soy santo. Incluso, precisamente oro es buscando el perdón. Que Dios siempre los bendiga. Padre Pigi, buenos días. Bienvenido a Radio 1, la de 1.93.9. Adelante con los momentos de fe, de esperanza y de reflexión.
1: En el mundo digital encontramos muchas cosas negativas, malas, dolor, tristeza, angustia. Pregunta, ¿qué es lo que transmites en tus redes sociales? ¿Qué es lo que transmites en tu mundo digital? Hoy te pido algo, transmite esperanza. No necesitamos más dolor, angustia, tristeza. Transmite cosas buenas, transmite mensajes bonitos. En tus estados, pon palabras motivadoras. Allí vas a descubrir cuánto bien puedes hacer. Recuerda que en este mundo nosotros dejamos una huella. En la era digital, en el mundo digital, puedes también dejar tu marca. ¿Qué es lo que los demás encuentran cuando buscan tus redes, cuando miran tus estados? Hoy quiero que descubras algo. Una palabra adecuada, un mensaje motivante puede transformarle la vida a una persona. Así que haz el esfuerzo de ser de esos que sembramos paz, tranquilidad, amor, felicidad, motivación. Recuerda, el mundo necesita de personas buenas, porque maldad ya hay, tristeza y angustia existen. Pero tú marca una pauta distinta, siembra bondad, siembra lo mejor que hay en tu corazón. Ay, pero es que a ratos salen cosas malas, da lo mejor que tienes, haz el esfuerzo para que el mundo te conozca, porque brillas como una luz, no porque eres tiniebla. Santo ángel de mi guarda, mi dulce compañía, no me desampares ni de noche ni de día, hasta que me pongas en paz y alegría con todos los santos, Jesús, José y María. Y la bendición de Dios Todopoderoso, Padre, Hijo y Espíritu Santo, descienda sobre ustedes y los acompañe siempre.
2: Y declarar con ustedes esta canción.
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2: Dice así, para que se la mandes a un amigo, a alguien que esté enfermo, a alguien que esté a punto de abandonar. Si quieres grabarlo, grábalo, porque sé que alguien le va a levantar el ánimo hoy. Dile estas palabras.

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5: En Radio 1 son las 7:21.
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1: Bueno, y tres de esos.
0: ¿Ya? ¿Cómo?
1: ¿Y este es el mío?
0: Ese es el jugo de soplapollos.
1: ¿Y puedo tomarlo ya?
0: Tómelo ya. Ah, no, pero ese no que fue donde escupió Arnulfo. Ese no. ¿Cómo le ocurre tomar eso, por
1: y ya
0: Dios?
1: Me lo tomé, usted me
0: pero
1: dijo
0: usted
1: que
0: no
1: tomara.
0: Vio pues que no estaba iniciado. 7:23 7:23 en Radio 1, la de 1.93.9. Chepita, hágame un favor, mándeme un saludo hasta ahora a todos los sapos, sapas, envidiosos, envidiosas, chismosos y chismosas, lengüetrapo que a esta hora están escuchando. Radio 1, la de 1.93.9. A esos sapos y sapas que en las empresas se ganan es el puesto a punta de chisme y haciendo echar a los demás.
1: Dejen de ser metidos, hombre. Vivan la vida y dejen vivir.
0: 7:23 en las mañanas de 1 de Radio 1, la de 1.93.9. Pico y placa para el día de hoy. Pico y placa.
1: Taxis, placas terminadas. Taxis, placas terminadas en 2. Motos de 2 y 4 tiempos. Placas iniciadas en 0 y en 2, carros particulares, placas terminadas en 0 y en 2.
0: Vamos con oyentes a esta hora en las mañanas de 1 de Radio 1, la de 1.93.9. Los oyentes que hasta ahora reportan la sintonía 314-49-39-93-9. A ver, los oyentes de 1 en Radio 1, la de 1.93.9. Olga desde Santa Cruz reportando la sintonía. Consuelito dice, ahí medio donde era, no sé por qué lo dice. Patricia Vargas, buenos días, dice muy buenos días y excelente día lleno de bendiciones. Amén y a ti también. Lady reporta la sintonía. Luis Carlos, buenos días, papito.
2: Buenos días, Radio 1, Radio 1, Radio 1, Radio 1, Radio 1. Buenos días, Isa. Buenos días, Gabo. Y a la Chepa que se le voló la vaca. Vea, se me metió la huerta. ¡Má!
0: Chepa, ¿que usted que se le voló la vaca o qué?
1: Dejen de ser metidos, hombre. Vivan la vida y dejen vivir.
2: 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Radio 1, la de 1. La que se escucha en todas partes. 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
0: Rafael Bernal te manda a decir, Luisa, buenos días.
1: Luisa, ¿cómo?
0: Nora Díaz se reporta la sintonía. Buenos días, señores, desde Radio 1, la de 1. Quisiera saber cómo me inscribo para mi cumpleaños. Es muy sencillo, Nora. Usted envía su mensaje y dice, hola, ¿qué tal, Gabo? Hola, ¿qué tal, Isa? Me llamo Nora. ¿Qué llama ella? Nora Díaz, del barrio tal. Cumplo años el día tal y quiero que Radio 1, la de 1, 93.9, me celebre mi cumpleaños. Nos deja escrito el número telefónico y que escucho mucho Radio 1, la de 1, 93.9. A ver, por acá reporta la sintonía. Milenita, buenos días, Dios te bendiga. Mónica desde Manrique, La Salle. Mónica, ¿cómo estás?
3: Buenos días, familia de Radio 1. Cordial saludo, Dios los bendiga grandemente. Mónica desde Manrique, La Salle, reportando sintonía. Porque por donde pasa Radio 1, se escucha Radio 1, se les quiere.
0: Amén y a ti también, mi amor, que Dios te bendiga. Dairo reporta la sintonía, dice Gabo, buenos días. Feliz día para todos, para que me pongas en oración a mi suegro Efraín Loaiza, que anda mal de salud. Me saludas a Isa, ahí queda saludadita. Sandra Osorio de la vereda San Eugenio de Barbosa lo dice, buenos días de Gabo, Isa, Chepa y a todos los de la mesa de trabajo. Reporto sintonía desde la vereda San Eugenio de Barbosa. Mi nombre es Sandra Osorio, los escucho todo el día. Yo escucho Radio 1, la de 1. Bendiciones, Sandrita, mi amor, te queremos mucho. Dios te bendiga, la Virgen te acompañe. ¿Cuál es el WhatsApp de Radio 1, la de 1?
1: WhatsApp.
0: Por eso mismo, 314-49-39-93-9, 314-49-39-93-9.
1: Venga, Gabriel, vamos para la pieza. Ay, estoy más ganoso.
0: Ahorita, mi amor, ahorita me tomo un juguito de rompechiquito de mi vida y la atiendo después del programa. 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
0: 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Gloria Rodríguez reporta la sintonía. Arley Flores, yo, papito.
4: Gabo, reportando sintonía desde Belén. Quiero pasar a saludar a Arley Flores, que hoy está cumpliendo años.
0: Arleycito, happy birthday to you, papi. Arnovia Sepúlveda reporta la sintonía a esta hora de la mañana. En Campo Valdés, Cristina desde Belén, Las Violetas. María desde La Tablaza, en La Tablaza, allá en La Estrella. Dianita desde Santa Cruz, buenos días.
5: Buenos días, familia Radio 1. Quiero darle gracias al Señor por esta nueva mañana que nos permite levantarnos con salud. También quiero darle un saludo a Nelson el día de hoy en su cumpleaños. Que el Señor le ha regalado otro año más de vida el día de hoy. Para seguir disfrutando al lado de nosotros. Su
0: amén,
5: esposa,
0: mi amor.
5: Y sus hijas. También quiero elevar una oración por el cumpleaños número 11 de fallecido de mi padre, que está en el cielo disfrutando con sus angelitos allá, en el cielo.
0: Amén,
5: por donde paso siempre escucho Radio 1, la de 1. Subile pues.
0: Dios te bendiga, mi amor, la Virgen te acompaña. Son las 7 de la mañana con 29, 7:29 minutos en Radio 1, la de 1, 93.9. ¿Qué le pasó?
6: Este dolor de cintura que tengo, me voy a acostar
0: pues,
6: otra vez.
0: Nada, mantiene, usted no es una perezosa también, eso es lo mismo que me dice Isa, que usted es más perezosa que un berraco, que trabaja más un gorgojo en un riel.
6: Dejen de ser metidos, hombre, vivan la vida y dejen vivir.
1: ¿Para qué dice que yo?
7: Yo soy el King.
8: Yo soy Edwin.
7: Y nosotros somos
8: los caballeros de la cantina.
7: Y que escucho mucho,
8: Radio 1, la de 1.
0: Oiga, esto de llamar envidioso. Para todos los envidiosos, envidiosas, sapos, zapas, metidos, metidas, chismosos y chismosas, que no viven la propia vida por vivir la de los demás, hombre. Ay, ay.
9: Ahora vienen solos, es hipocresía.
0: No quieren lo que tengo, quieren que le den gente unida. 7:30, el Kini Edwin, los caballeros de la cantina, y esto que se llama el envidioso.
6: Dejen de ser metidos, hombre, vivan la vida y dejen vivir.

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4: Ya estoy yo aquí hundido en los meros huesos, pitico culiseco de tanto sufrir, y Borja retona durmiendo con otro, echando barriga y burlándote de mí, boleando machete,
5: haciendo los quejeres de la finca, y mientras tanto estamos contentos, felices, dichosos y huepucha de estar compartiendo con todos ustedes, carajo. Tenemos las 7 de la mañana con 35 minutos, 7 de la mañana con 35 minutos en las mañanas de uno de Radio 1, la de uno, 93.9. Hay formita de pronto de fritar una carnita de cerdo entreveradita con arepa para el de ayuno, chepa.
6: ¡Ande! No es que se me eche el gato, se la robó de la horqueta de la cocina.
5: Pero ya lo está sacando como disculpa, pues. Todos los días que el gato le roba la carne, no vuelva de serie. A ver, póngale entonces juicio a eso y póngale cuidado. Ahí le quedó la plata encima de la nevera porque no me dio tiempo de ir a comprarle las toallas higiénicas.
6: A mí no me haces un mandado, pero te llaman tus amigos y salís corriendo.
5: Ay, acá los amigos me llaman para que le hagan mandado. O sea, 7:35 en Radio 1, la de 1, 93.9. Un ambiente campesino, montañero y muy antioqueño. Buenos días.
6: Igual que esos calzoncillos ahí en la poseta, cochino.
5: Démelos ahí, tranquila, que ya están lavaditos, ya los voy a ir a extender, mi amor. 7:36 minutos, reporte de la sintonía a esta hora de la mañana, en Radio 1, la de 1, 93.9. A ver quién reporta la sintonía, 314-49-39-93-9. Radio 1, la de 1, 93.9. 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A ver, reporte de la sintonía.
7: Hola, Gabo, buenos días, Isa, buenos días, ¿cómo están? ¿Cómo les ha ido? Le hablo de la Comuna 13. Gabo, qué reflexión más hermosa. Es verdad, perdonar es perdonar. Es complicado a veces porque uno se llena de odio, de rencor, pero hay que perdonar y buscar de Dios. Sí, señora, así es. Dios los bendiga. Bella reflexión, los felicito. Excelente día, que les vaya súper, súper bien. Les habla Judith Camacaro, estaba ausente, pero todos los días los escucho. Y de acá de la Comuna 13, full sintonía todas las mañanas, desde a partir de las 4:30 de la mañana los estoy escuchando. Dios los bendiga, los guarde grandemente.
5: Y recuerde, mi amor, que perdonar no quiere decir que las otras personas, o vos tenés que seguir en el camino de las otras personas, ¿no? Perdonar simplemente sin quitarse un peso de encima del corazón. El odio, el resentimiento y una cantidad de cosas que nos contaminan. ¿Perdonar qué es? Ya liberarnos de la carga, liberarnos de esa carga que no es buena ni es sana para nosotros. 7:38 minutos en Radio 1, la de 1, 93.9. Nancy, buenos días.
8: Radio 1, la de 1, buenos días. Reportando sintonía, Mary Nancy, de aquí el barrio 8 de marzo. Para desearles un feliz y bendecido día, Gabo, a Isa, Chepa, Checho y a toda la mesa de trabajo. Que por donde pasa uno escuchando Radio 1, la mejor 93.9. Que el Señor me los bendiga, chao.
5: Amén. Y a ti también, mi amor, que Dios te bendiga. John Jairo está reportando la sintonía. Johncito, buenos días, la Virgen te acompañe. Quique Zapata, desde el barrio Guayabá, ahí en Santa Fe, está escuchando la 1 de los paisas. Radio 1, la de 1, 314-49-3993-9. Rogelito.
3: 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Subile, subile. Gabo, buenos días. Feliz día para todos ustedes. Un saludito para Samuel, que está en acá sintonizado, el hijo mío, y para la señora mía, que están allá sintonizados con Radio 1, la de 1. Subile, subile.
5: Amén, panita. Dios te bendiga. La Virgen te acompañe. Qué bonito tenerte por acá y qué bonito es que los oyentes nos reporten la sintonía. Siempre nos escriban al 314-4939-939. Me voy con noticias.

0: Vamos con resumen informativo hasta ahora en Radio 1, la de 1.93.
1: 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Otra vez a meterle la trapera y la bomba.
0: Ana, deje estar metiendo la cucharada cada rato que uno es bregando a hacer las noticias, a decir alguna cosa, y usted siempre mete la cucharada. He callado un momentico por lo menos.
1: 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La boca es mía, metido.
0: Metido es que, bueno, como decía mi abuela, atención, noticias, información. A esta hora en Radio 1, la de 1.93.9. Oído.
2: ¿Qué pasó,
0: Gabo? Pare bolas, pare oreja. Pare bolas, pare oreja. Atención, atención, atención, que dicen informaciones que tras homicidio en Hispania, sur del departamento de Antioquia, o mejor, suroeste del departamento de Antioquia, ya son cerca de 100 las mujeres asesinadas en Antioquia en 2026. Es lo que dice Medicina Legal. Pues pucha, es que eso es mucho.
2: Oiga, Gabo, y todos los días, bendito mi Dios, queda uno como aterrado.
0: O sea, 100 mujeres.
2: Por eso, y no se ha acabado todavía el año, y apenas vamos en 100 y estamos en octubre, faltan 2 meses.
0: Uy, no, deja la bulla, por Dios bendito, que esto nos tiene que mejorar. Atención, les cuento. La información dice hasta ahora de la mañana en Radio 1, la de 1.93.9, que una mujer de 40 años de edad fue asesinada con arma de fuego. Imagínense, dieron plomo, bala y chumbimba, hombre. Esto pasó en la zona urbana del municipio de Hispania, Antioquia, y su caso se suma a una cifra que ya bordea el centenar en el departamento durante este año. El hecho ocurrió el sábado 3 de octubre a las 1:20 de la tarde en el barrio El Hoyo. Según información preliminar, esta mujer quien responde al nombre de Alejandra Marcela Zapata, fue atacada al interior de su residencia. De acuerdo con el sistema de informaciones, redes de desaparecidos y cadáveres de medicina legal, con corte el 6 de octubre del 2026 en Antioquia han sido asesinadas 99 mujeres en lo corrido del año. Esta cifra equivale a cerca del 7% de los 1.452 homicidios registrados en el departamento, de los cuales 1.352 son de hombres y uno de sexo indeterminado. Son las 7 de la mañana, 42 minutos en Radio 1, la de 1.93.9. Atención, que hallaron 3 muertos.
2: ¿Dónde, Gabo?
0: Hallaron 3 muertos.
1: Desembuche.
0: Atención, hablemos de esta masacre. Investigan hallazgo de 3 cuerpos con signos de tortura. En Segovia, departamento de Antioquia, dieron bala, plomo y chumbimba. Atención, que las autoridades adelantan las investigaciones para esclarecer el hallazgo de 13 personas asesinadas en zona rural de Segovia, nordeste antioqueño. De acuerdo con los reportes conocidos hasta el momento, las víctimas fueron encontradas en el sector de las antenas sobre la vía que comunica con las veredas Rancho Quemado y Cancha Manila. Según información suministrada por Indepaz, los cuerpos presentaban heridas causadas por arma de fuego y al parecer tenían las manos amarradas y signos de tortura. 7:43 minutos en las mañanas de 1 de Radio 1, la de 1.93.9. Atención, pare bolas, pare oreja, de información que les contamos a esta hora en las mañanas de 1 de Radio 1, la de 1.93.9. Oído. Pare bolas, que un motociclista, al parecer en estado de embriaguez o borracho, causó un fatal accidente en Medellín. El saldo de este accidente fue un muerto y un herido. ¿Cómo le parece, por Dios bendito, un muerto y un herido? En lo corrido de este año, 13 personas han muerto en siniestros viales por causas asociadas al licor. Atención, que un motociclista muerto y una mujer lesionada es el saldo de un choque frontal ocurrido en la madrugada del día de ayer en el barrio Santa Mónica, occidente de Medellín. Según el informe preliminar de la Secretaría de Movilidad, el conductor falleció. Presuntamente manejaba bajo los efectos de sustancias alucinógenas y de alcohol. El siniestro se presentó en la carrera 94 con la calle 35B, cerca del Parque del Ajedrez, Comuna 12, La América. La víctima, de 27 años, quien conducía una de las motocicletas implicadas y de acuerdo con las evaluaciones iniciales, habría invadido el carril contrario, al parecer por exceso de velocidad y embriaguez. La pasajera de la segunda motocicleta sufrió múltiples contusiones y fracturas. Agentes de la Policía Judicial de la Secretaría de Movilidad hicieron presencia en el lugar para realizar la inspección técnica del cuerpo y adelantar las investigaciones del caso. Habitantes del sector denunciaron que este cruce vial se ha convertido en un punto crítico de accidentalidad, según los vecinos, en los constantes excesos de velocidad por parte de conductores de carros y motos ponen en riesgo permanente a la comunidad. 7:45 minutos, faltan kiki. Falta un cuarto para las 8 de la mañana en Radio 1, la de 1.93.9. Regálame pico y placa para el día de hoy.
2: Escucha muy bien, taxis, placas terminadas en 2, motos de 2 y 4 tiempos, placas iniciadas en 0 y en 2, carros particulares, placas terminadas en 0 y en 2.
0: Ya venimos en Radio 1, la de 1.93.9, con los reportes de la sintonía de todos los oyentes. También venimos en un
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0: Canta hermosa, negra preciosa.
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0: Ya venimos con informaciones deportivas, oyentes en Radio 1, la de 1.93.9, el WhatsApp de Radio 1, la de 1.314.49.39. No, 93.9. Esta es Radio 1, la de 1, papi. Muchos nos imitan, pero nadie nos iguala. 7:45 en Radio 1, la de 1.
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0: me disponía a ir a visitarte.
1: Bueno, vamos a hablar de una cosa.
2: Venga, venga, le voy a preguntar una cosa. ¿Su papá cuántos años tiene?
1: ¿Mi papá?
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1: 50 y algo.
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2: 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Limpiate la lagaña que tenés ahí, Isa.
1: ¿Lagaña?
2: Oiga, tenés una lagaña entre los ojos. O sea, en el ojo derecho, en el ojo derecho, en el ojo derecho. Eso no pare una lagaña en una popeta, por Dios bendito.
1: Cochino.
2: ¡Hágame el cochino, no! Vaya al baño a ver y juagues eso. Ave María, por Dios bendito, te conocí decente, ánima del purgatorio. ¿Quién es? ¿Te me bañó hoy, mi amor?
1: Porque no me bañé.
2: ¿Se fue la Juan Belén Rincón o qué? ¿Se fue la Juan Belén Rincón? Ave María.
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2: ¡Hey! Saludamos a esta hora a Edgar el Bambino Nao con informaciones deportivas. Bambino, buenos días, ¿cómo está? Volvemos con usted y los deportes, Bambino.
4: Gabo, hice un abrazo, muy buenos días a toda la audiencia de Radio 1. Ayer, victoria de la selección colombiana de fútbol, la de mayores, la masculina, la de Néstor Lorenzo, que está en el nuevo proceso, mirando jugadores, por eso no se convocaron y no tuvieron en cuenta algunos jugadores importantes como Lerma, como Lucho Díaz y otros que se retiraron, era mirar caras nuevas. y cerró con broche de oro la selección colombiana. No fue el mejor primer tiempo, eso sí, 0-0 frente a Perú. El partido amistoso en Miami, el rival Perú, 0-0 primer tiempo. Se hicieron variantes y las variantes sí que le cambiaron la cara a Colombia. Entraron jugadores de muy buena técnica, caso Daniel Arcila, caso Juan Manuel Rengifo, el volante de Atlético Nacional, que fueron figuras sin duda en la etapa complementaria, y con el sello de Atlético Nacional, Samuel Velázquez marcó el primero, 1-0, lateral izquierdo de Nacional, hoy convocado para la selección colombiana, marcó el 1-0. Y luego, una verdadera joya, un remate de Daniel Arcila, pase previo de Juan Manuel Rengifo, remata Arcila, ex Envigado, hoy en el fútbol de México, y 2-0 ganó la selección colombiana ante Perú. Tres partidos amistosos, se observaron jugadores, se observaron los tres arqueros. En el primer partido, Álvaro Montero. En el segundo, Aldair Quintana. Y anoche el titular fue Kevin Mier. Miraron los tres porteros, murieron volantes. Partido frente a México, empate. Partido frente a Paraguay, se perdió 1-0. Frente a México, 1-1. Y anoche, 2-0 ante la selección de Perú, cerrando este ciclo para que en el mes de noviembre otros partidos amistosos tendrá Colombia. Frente a Chile serán los próximos partidos. Del tema local, Independiente Medellín ha solicitado videos para identificar las personas que en el partido Medellín-Santa Fe, que se realizó el día lunes en las horas de la noche, lamentablemente protagonizaron un hecho de violencia. Cuando salía un jugador de Santa Fe y que pasó por Medellín, Daniel Torres, le lanzaron algunos, pocos, pero están ahí, lanzaron algunos objetos y una moneda. Le cayó en toda la frente a Daniel Torres, se paró el partido y viene sanción para la plaza de Independiente Medellín. Por eso el video de identificación para inclusive demandarlos y judicializarlos. Nacional mañana jugará partido frente a Deportes Tolima, un partido que estaba aplazado, que estaba pendiente. Se va a jugar en Itagüí también. Recordemos que el Atanasio está ocupado para un concierto este fin de semana de música electrónica. Por eso Nacional mañana, 6:05 de la tarde en Itagüí ante el Deportes Tolima. Y de los dos grandes futbolistas de los últimos tiempos hay noticia. Lo primero, Cristiano Ronaldo de Portugal sacó la carta. Recordemos, le echó la culpa total a Jorge Jesús, el técnico de Portugal. ¿Y qué fue lo que pasó? Resulta que Portugal jugaba dos partidos y convocaron a Cristiano Ronaldo para partidos frente a Noruega y frente a Dinamarca. Frente a Noruega titular, frente a Dinamarca lo pusieron a calentar.

0: marcó su último gol con la selección argentina, pena máxima, marcó el 3-0, entonces definitivo de la selección gaucha, que le hizo homenajes, invitados, videos, bandas en este último partido de Lionel Messi con la selección. Ojo, seguirá Messi con el Inter de Miami, todavía jugando a nivel local, pero ya no va más con la selección argentina y ayer se despidió. Saludo cordial para todos los oyentes, feliz día.
1: Isa, pregunta.
2: Pregunta.
1: ¿Vos crees en la reencarnación?
2: Yo creo en la reencarnación,
1: ¿vos
2: sí.
1: ¿Vos crees
2: sí,
1: por decir algo que una persona muere, cierto?
2: Señor.
1: Y que el espíritu de esa persona se le puede meter a otra.
2: Sí.
1: Mire, ¿quiere tener un testimonio vivo de la reencarnación?
2: ¿Qué hay que hacer o qué?
1: 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Vayan a nuestro Instagram, le dan seguir a nuestra página.
2: Y es la primerita.
1: Y ahí hay una historia de lo que tiene que ver una historia real, paranormal, de la reencarnación.
2: Gabo, ¿cómo así? O sea, que la persona se murió y
1: solamente,
2: volvió a
1: solamente le voy a decir una cosa. Dos niñas gemelas murieron atropelladas por un camión.
2: Sí.
1: Y adivine a qué cuerpos se fueron a meter.
2: ¿A qué cuerpos?
1: No, vaya, mire la historia en el Instagram de Radio 1 Medellín, @ Radio 1 Medellín. El 1 lo pone en el número, @ Radio 1 Medellín. Ahí estará la historia paranormal para que vean cómo y dónde se metieron los espíritus de dos niñas gemelas que fallecieron. ¡Ay, qué tuto, por Dios bendito!
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3: En Radio 1 son las 8:22.
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0: Tenemos las 8 de la mañana, 24 minutos en Radio 1, la de 1.93.9. Isa, subas el cierre.
1: ¿Para qué?
0: Subas el cierre.
1: Es que me está yendo la panguana, ¿ok?
0: Subas el cierre.
1: Ya.
0: Ave María, por Dios bendito.
1: Sí, sabía que acababa de salir del baño.
0: Con razón pasó, Vivis. ¿Qué? María, por Dios bendito, estamos en la repartición de pan, ¿o qué? ¡Ah! pero si eso fue lo que dijo el hombre. Regálame pico y placa para el día de hoy, hazme el favor.
1: Hoy le toca a los taxis, placas terminadas en dos, motos de dos y cuatro tiempos, placas iniciadas en cero y en dos, carros particulares, placas terminadas en cero y en dos.
0: 8 de la mañana, 25 minutos en Radio 1, la de 1.93.9. Un ambiente campesino, montañero, pero muy antioqueño. Estás a la 1 de los paisas. Bienvenidos a todos, muchos oyentes conectándose al 314-49-39-93.9. Recuerden que Radio 1, la de 1.93.9. Une corazones en todo el mundo. ¿Qué hay que hacer? Muy sencillo. Ah, es que fulanito o fulanita está en otro país, en otro departamento, en otra ciudad donde no llega la señal de Radio 1, la de 1 de Medellín. Y a veces casi no nos comunicamos muy seguido, porque es que ella trabaja una hora y yo trabajo a otra, entonces no da como para ponernos a hablar. Muy sencillo. Dígale a ese familiar, parcero, parcera, amigo o amiga, conocido, conocida, que está en otro país, otro continente, otra galaxia, otro planeta, otra ciudad, otro departamento, otro pueblo, que coja el teléfono celular, descargue la aplicación gratis, desde el App Store o el Play Store, descargue la aplicación de RCN Radio. Cuando descargue la aplicación de RCN Radio, entra a la aplicación, busca Radio 1 Medellín y se va a sentir como si estuviera aquí en la tierrita. Le digo, la gente no lo ha dicho, parce, es que uno escucha Radio 1, la de uno, en España, en Japón, en Italia, en Francia, en París, en Barcelona, en Estados Unidos, en New Jersey, en Nueva York, en Miami, en Toronto, en Argentina, en Chile, en Ecuador, en cualquier país. Yo escucho Radio 1, la de uno de Medellín, la escucho allá en Bogotá, en Cali, en Tunja, en Pereira, en Armenia, en Manizales, en Bucaramanga, en Cúcuta, pero yo escucho la de Medellín y es como si por el radio saliera ese olorcito a frisoles recién hechos, con arrocito, con carnita. Ay, de cerdo, con choricito, con morcilla, con chicharrón, con carne molida, con aguacate, con ensalada, con mazamorra, con panela quebrada, hermano. Eso es como si uno estuviera en esa finquita de campo, hermano, cuando asan las arepas al carbón y el humito se le va metiendo a uno, echándole mantequilla vaca y quesito hecho del campo. La gente dice eso.
1: Señor.
0: Entonces, dígales que descarguen la aplicación RCN Radio al teléfono celular, que es gratis. Y cuando la descarguen, ingresan y buscan Radio 1 Medellín y empiezan a mandarse mensajes primero a escucharnos.
1: Señor.
0: Por la aplicación y a mandar mensajes al WhatsApp de Radio 1, la de 1, 314-49-39-93.9. Llame a esa persona y dígale, descargue la aplicación de RCN Radio al teléfono celular, entre y busque Radio 1 Medellín. La aplicación aparece RCN en amarillito y los colores del fondo son como vino tinto y azul, vino tinto y azul. La descarga, entra y empieza a mandar mensajes con un berraco. Listo, te vas a estar mandando mensajes por Radio 1 diciéndote que te quiero mucho. Yo también desde Medellín te voy a mandar mensajes.
1: Ya, pendiente, ¿qué voy a ganar? ¿Y qué voy a ganar yo si la descargo?
0: ¿Cómo?
1: ¿Qué voy a ganar yo? Digamos que yo estoy en este momento en China. Yo estoy
0: pero
1: en
0: usted,
1: China.
0: Usted, sí. Usted y Sala de la Risa, ¿puede ganar un viaje?
1: ¿Me puedo ganar un viaje?
0: Sí.
1: ¡Qué berraco!
0: Un viaje leña para que haga un sancocho en diciembre. 8:28 minutos en Radio 1, la de 1. Me voy hasta ahora con oyentes. Los que reportan la sintonía 314-49-39-93.9. Por aquí me dicen de buenos días, Gabo, para darle un saludo para Emérita Arias. Emérita Arias, que está haciendo el desayuno, que escucho mucho. Radio 1, la de 1. Freddy Peláez en Envigado. Freddy, ¿sabes qué quiero yo, Freddy? Que me mandes los nombres de jugos más raros que vos tengas. que el rompechiquito, que el tumbra, que el tumbacatres, que el soplamelollo. Que hay otro, por ahí que llaméis que un jugo que no es mentira, un jugo que llaméis que el guamocha.
1: ¿El qué?
0: El guamocha.
1: El guamocha.
0: Huevamocha.
1: Se lo acabé y se lo
0: ¿cómo se llama? ¿Cómo se llama?
1: Guamocha.
0: No, ¿cómo se llama?
1: Huevamocha.
0: Ah, hay otro jugo que se llama así. Rafael Bernal reporta la sintonía a esta hora de la mañana. Carlos Mario Restrepo escuchando Radio 1, la de 1.93.9. A ver por acá quién nos reporta la sintonía. 314-49-39-93-9. David Bermúdez, papi.
2: Gabo Isa, con los buenos días, con los buenos días. Gabo, Gabo, mi papacho, yo quiero un juguito de rompechiquito. Ay, ay, ay, qué belleza.
1: ¿De qué?
2: Gabo, un favorcito, si me puedes colocar, por favor, cuando quieras, quiero de Pipe Peláez. Vallenato bonito, escucha en Radio 1, hermano. Y por donde pasa uno, escucha Radio 1, la de 1. Excelente día.
0: Que quiere un jugo de rompechiquito. Ay, ese, pobre ese la señora.
1: ¿Cómo se preparará ese, Gao?
0: ¿Cómo?
1: ¿Cómo se preparará?
0: Mi amor, pues cómo se prepara, no sé, pero cómo se lo echan, yo sí sé.
1: Rompechiquito.
0: 8 de la mañana, 30 minutos, de reporte de la sintonía en Radio 1, la de 1.93.9. Janet desde Villa del Socorro reporta la sintonía, dice buenos días, Gabo. E hizo un feliz y bendecido día, gracias por esa reflexión del día de hoy. Manuel Jiménez en Montería, ¿qué oh, papi? Dios te bendiga. Piedad en el barrio Buenos Aires.
3: Buenos días, Radio 1, Isa, Gabo, buenos días. Te por sintonía aquí en Buenos Aires. Que tengan un feliz día, que Dios los bendiga.
0: Amén.
3: Lo que pasa uno, escucha Radio 1.
0: Amén, y a ti también, mi amor, que Dios te bendiga. Por acá, Nana nos dice, Radio 1, la de 1. Esa es la emisora de Radio 1, la de 1. Todos los días escucho y no me pierdo la oración. Dios los bendiga. Soy María Elena de Jericó. Desde acá escucho la emisora. A mi Dios le pague, mi amor, y le del cielo. Jericó escuchando Radio 1, la de 1. Por aquí lo dice Fabio. Un saludo a la familia Telaj en Itagüí, de parte de Fabio Telaj, desde Cali, ¿ves?
1: ¡Eh, mira, ve!
0: Fabio Telaj desde Cali reporta la sintonía y saluda a la familia Telaj en Itagüí. Por favor, colocame el tema Los Caminos de la Vida. Con mucho gusto, papi. Dios lo bendiga. Más comunicaciones a esta hora en Radio 1, la de 1.93.9. Nora Díaz reporta la sintonía a esta hora de la mañana. Dice, buenos días, señores de Radio 1. Mi nombre es Nora Díaz. Quiero que Radio 1, la de 1, me celebre mi cumpleaños. Cumpleaños el 10 de octubre. Muchas gracias. Sí, mi amor, y si de pronto sale favorecida, ¿a quién llamamos? No dejó ni número telefónico, mi reina. Ah, ¿adivinamos o qué? Desde la Floresta, Mary, desde la Floresta reporta la sintonía. Juan David dice, buenos días, Radio 1, la de 1. Gabo Isa, por favor, un clasificado. A mi cuñada se le perdió una perrita. Gracias. Y por donde pasa uno, se escucha Radio 1, la de 1. Mande el mensaje completo. Se le perdió, pero ¿en qué sector? ¿En qué barrio? Mande el mensaje completico para poder hacer la campaña completa. Reporta la sintonía. Celina, 8:31 minutos en Radio 1, la de 1, 93.9. Estás en Radio 1, la de 1. Buenos días para todos. Qué grato es poder contar con todos ustedes y disfrutar de la 1 de los paisas. No se muevan, que ya vengo con información deportiva, ya vengo con noticias, ya vengo con el pico y placa. Ya vengo en Radio 1, la de 1, con el resultado de las loterías. También estamos a esta hora 1-1.
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0: digo, pues, que eso le rompe el chiquito, el grande y el viejito. Eso usted lleva, oh, muy sencillo, usted la coge y la prepara a ella. ¿Sí me entiende? O sea, usted la tiene que poner a darle a ella caldo de pajarilla por 8 días seguidos. Y usted el día del tales, entonces listo. Hágale, pues, que ya los mando. Yo le bendiga, que aquí está, ya está la zapa escuchando y parando oreja.
1: ¿Qué?
0: 8 de la mañana,
1: ¿me está diciendo zapa?
0: ¿Yo a quién le dije así?
1: No, entonces no le voy a entregar estos 150,000, ¿qué? Venga, usted, ¿cómo usted está vendiendo esos jugos, Gabo?
0: Tranquilo.
1: Usted es muy rata.
0: ¿Cómo?
1: Usted es muy rata.
0: ¿Qué? ¿Por qué?
1: Me acabaron de entregar 150,000 y tres juguitos que acabo de ir a entregar. ¿Cómo la está vendiendo?
0: ¿A 50,000, 2,000 por el domicilio?
1: ¿50,000 qué?
0: ¿50,000 pesos?
1: Ave María, la
0: ahora gente... ya usted le va a poner precio a lo mío, pues, entonces.
1: ¿Y es que usted
0: qué
1: está?
0: O sea, ya ahora usted le va a poner precio a lo mío.
1: Respóndame
0: eso. No, respóndame usted a mí, le va a poner precio a lo mío.
1: No, usted verá en cuánto lo vende, sí. Usted siempre estafa a la gente, pero a lo que yo voy es que eso que es lo que trae que usted dice que con ese tarrito...
0: Secreto de la abuela.
1: Secreto de la abuela.
0: Yo no le voy a decir qué trae para que usted, como es de chismosa y como es de envidiosa, como con las empanadas la otra vez.
1: Un jugo de naranja y le echo una cosita y no más.
0: Oiga, una cosita y no más.
1: Unas goticas, y eso es lo que usted vende.
0: Si es que las naranjas están preparadas desde que se siembran, mija.
1: ¿Cómo así?
0: Es que ya es que eso viene con los rezos y todo el cuento, ya.
1: ¿Cómo así que tumba catre?
0: ¿Cómo?
1: No tumba, porque no funcione también.
0: No, el empuja tan dura, mija, que quiebra las tablas.
1: Ay, juepucha.
0: Pero tiene que dar hasta ejercicio de cintura para que no la vayan a descaer, no la vayan a dañar.
1: ¿Se va a papiar con estos jugos?
0: Regáleme pico y placa para el día de hoy, tenga la bondad.
1: Taxis, placas terminadas en 2, motos de 2 y 4 tiempos, placas iniciadas en 0 y en 2, carros particulares, placas terminadas en 0 y en 2. Ahí está el pico y taco para la familia de Radio 1. Vea, a esta hora aprovechamos a saludar a todos los oyentes. Le hago la invitación, ¿a qué? Coja su celular. Cójalo, que yo le doy tiempo, hágale. ¡Listo! Ya, métase al Instagram suyo. ¡Listo! Ahí arriba.
0: No se meta al de ella. ¡Abra el suyo!
1: ¡Por eso!
0: Y métase al de Radio 1 Medellín.
1: Y ahí arribita le va a aparecer una lupita. Ahí coloque radio, el numerito 1 Medellín. ¡Listo! Y le da seguir. ¡Seguir! Y ahí ya le va a salir todos los videos. En este momento hay uno muy comentado en las redes. La reencarnación de las gemelas. Pues ese sí ha tenido mucho. La gente ya está opinando que sí creen en la reencarnación, que las gemelas ya sabían lo que iba a suceder. No les voy a contar mucho para que allá ni lo miren.
0: Allá está la historia paranormal del día de ayer. Dos gemelas que se murieron o las mató un vehículo al atropellarlas. ¿Quieren saber en qué cuerpo reencarnaron las gemelas? Vaya al Instagram de Radio 1, la de 1. Los busca como arroba Radio 1 Medellín. El 1 lo escriben en número. Y ahí la primera publicación que va a aparecer es esta. ¿Quieren darse cuenta en qué cuerpo se reencarnaron las gemelas muertas? ¿O cree usted en la reencarnación? Vaya mi liberá, vaya paspi, mi papacho. A ver, comunicaciones a esta hora con Radio 1, la de 1. Los que reportan a Sintonation, 314-49-39-93-9. A ver qué nos dicen por acá. Isabel Cristina, desde el barrio Laurel, reporta la sintonía. Buenos días, mami. María Sánchez de Caldas, ¿qué onda, María?
2: Buenos días. Me hace el favor y me pone la de Johnny Rivera. Subile, pues.
1: ¡Eso!
0: Yo la bendiga, bebé. A ver, Jesús Díaz, buenos días, mijo.
3: Gabo, buenos días. A ver si nos puede colaborar. En el mismo punto acá, del barrio Belencito Corazón, en la parte de la torre, el mismo daño. Ya no hay uno, sino ya dos daños ahí, dos regueros de agua. En la calle 34B, número 111A10. Muchas gracias.
0: Con mucho gusto, papito. Mándemele esto a Diego, hágame el favor. Y dígale a Diego, hace 10 días se reportó este daño de tubería de agua potable en el barrio Belencito Corazón. Y se escríbale a Diego de una vez para que se hable con los amigos de EPM. Barrio Belencito Corazón, calle 34B de Bogotá.
1: Señor.
0: Número 111 a 10. Hay un tubo hace rato botando agua allá en la comuna 13, claro. Pero en unos lados hacemos racionamiento que porque el agua está acabando, que nos estamos quedando sin agua, que los embalses están secando. Y en otras partes se está botando el agua, están rotos los tubos y ahí sí no corremos a arreglarlos. Colaborémonos pues. A ver, reporte la sintonía. Elsie desde Bello, mi amor.
4: Gabo, muy buenos días. Con Elsie reportando sintonía desde Bello. Para que me complazca con una canción de Rafael Orozco, cuando decidas. y otra de Darío Gómez, La Tirana. Escucho mucho Radio 1, la de uno, subile, subile.
0: Listo.
4: Feliz día y que Dios los bendiga a todos.
0: Amén, mi amor, listo, my baby. 8:40, my baby.
1: ¿Qué es eso?
0: Pille, pille, vea, reporta la sintonía a esta hora el parcero John Ortega.
1: ¿Qué dice?
0: John Ortega reporta la sintonía a esta hora, adivine desde dónde.
1: ¿Desde dónde?
0: Desde la nevera, desde Bogotá, escuchando Radio 1, la de uno, Medellín, papi. A ver, por acá lo dicen, reportando sintonía desde Sagún, Córdoba. Mire, mire, vea. Nos están escuchando a través de la aplicación Sagún Córdoba en la costa presente. Saludos a mi hijo Keiler Estrada que está en Warner. Bendiciones a todos. Feliz día. Papi, Dios te bendiga. Por aquí le dicen buenos días a Radio 1, la de 1 para reportar sintonía de 3J. ¿Dónde queda 3J? Un saludo para doña Miriam, que no se despega. Doña Miriam, duro para que escuche. Muchas gracias, doña
1: Miriam. Ya son de cada 3J.
0: Doña Miriam, Dios la bendiga. Reporte de la sintonía hasta ahora. Hola, papi.
5: Buenos días, Radio 1. Habla el montañero para saludar al amigo locutor, el de las 104. ¿Y qué escuchamos nosotros? Radio 1, la de 1.
0: Listo, papito, Dios te bendiga, la Virgen te acompañe. ¿Qué pasó? Esta señora no va a dejar trabajar, pues, hombre.
1: Oíste, dame pues los resultados del chance, a ver si me cogí algo anoche.
0: Ahí los tiene, entonces.
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0: Échale 5 al viejano y que siga el vacilón. Dale, Isa.
1: Cruz Roja, 58-84. Huila, 02-48. Antioqueñita número 1, 3230. Antioqueñita número 2, 3092. Astrosol, signo Géminis, 6256. Astroluna, signo Acuario, 1132. Chomtico Millonario, 0414. Chomtico Noche, 1595. Cafeterito Tarde, 6506. Cafeterito Noche, 4364. Dorado Día, 0817. Dorado Tarde, 5209. Paisita número 1, 6620. Paisita número 2, 5996. Y los PIC, PIC 3 Día, 238. PIC 3 Noche, 595. PIC 4 Día, 8722. Y finalizo con PIC 4 Noche 71-17.
0: Felicitaciones a todos los ganadores. Que Dios los bendiga. Gracias siempre por la sintonía. Estás de Radio 1, la de 1, 93.9. Por aquí nos dicen buenos días a todos. Reportando sintonía desde San Lucas. San Lucas Doy. Eso dice, es que.
1: ¿Dónde queda eso?
0: Es que San Lucas, yo acabo de saber que San Lucas Doy. Eso dice ahí San Lucas Doy. Esto lo manda. Es que Loren Salcedo, San Lucas Doy. Saludos a doña Diani, Luisa y Andrea de Área de Empaque. Ha de ser una empresa, es que San Lucas Doy. Desde el área de empaque, gracias, que Dios los bendiga. Gracias, mi amor. Ya venimos en Radio 1, la de 1, 93.9. Con el horóscopo para finalizar.
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0: Oiga lo que se ha sacado el grupo Firme. ¿Y adivina quién invitaron a cantar ahí?
1: ¿A quién?
0: A Ricardo Arjona.
1: No sé qué.
0: Pues a Ricardo Arjona a cantar banda mexicana, pero qué hijo de madre canción. ¡Échele, mi güey! Amor factura.
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4: Oiga, ¿sabe qué es lo que yo le estaba? Amigos, amigos de Radio 1, la de 1, son las 8 de la mañana, 56 minutos, en Radio 1, la de 1, 93.9. Te decía yo hace un momento, hablando, a ver, atención, hombres de más de... ¡Hombres! ¡Usted, sí, señor! Sí, usted no mire, si no mira es porque no es hombre. Hablando ahorita, y es que los hombres pensamos que los problemas de la próstata únicamente le pasan a los viejitos. No, un hombre después de los 40 años de edad ya está en riesgo de que le dé un cáncer de próstata, de que le dé disfunción eréctil, impotencia sexual y empiece a mostrar todos los síntomas de problemas de próstata.
5: Estaba yo leyendo un artículo y decía que después de los 35 se pueden ir a chequear GAU.
4: Claro, después de los 35 años inclusive pueden aparecer problemas de próstata. Mire, vea. Le voy a hablar para que usted, si no siente o no tiene los problemas, pues los prevenga. Cuando la próstata está enferma y tiene problemas o dificultades o hay inflamación de la próstata, pueden haber síntomas como los siguientes: se siente ardor o dolor al momento de orinar. Puede ser problema de próstata. Necesidad urgente de orinar, no se aguanta, tiene que ir al baño apenas le dan ganas. Puede ser problema de próstata. Usted de los que tiene que levantarse varias veces en la noche para ir a orinar, puede ser problema de próstata. Usted es que al momento de orinar el chorro es débil, puede ser problema de próstata. Usted al momento de orinar lo que tiene que apretar es el estómago para que le salga la orina, puede ser problema de próstata. Usted de los que cuando va y orina y ya y sale del baño, queda como con una sensación como de que no vació la vejiga, puede ser problema de próstata. Hay goteo involuntario, puede ser problema de próstata. Impotencia sexual, puede ser problema de próstata. Dolor, ardor o picazón al momento de orinar o de eyacular, puede ser problema de próstata. Dolor en la espalda, en la parte bajita, o dolor en los testículos, puede ser problema de próstata y muchos, muchos otros síntomas que hay. O puede haber molestias en las relaciones sexuales. Es que me duele, es que me arde, es que me pica, es que no me toque por aquí. Puede ser problema de próstata. Por eso escúchame bien lo que le voy a decir hasta ahora de la mañana. 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
4: 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Llegó la hora, Isa, del horroróscopo en Radio 1, la de 1, 93.9. Pero permíteme hasta ahora, saludo aquí. ¿Qué nos dicen por aquí? Hola, buenos días, reportando la sintonía desde la ciudad de Pasto.
5: ¡Qué rico!
4: Pasto nos reporta la sintonía por donde pasa uno. Yo escucho Radio 1, la de 1, 93.9, la de Medellín. Subile, miedoso, nos dicen. A ver quién mando reporta la sintonía a esta hora, my baby. Dice por aquí, buenos días, reportando la sintonía desde Barranquilla Atlántico. Nidia Urrego, que escucho mucho. Radio 1, la de 1. Gracias, mi amor. Que Dios te bendiga. Iniciamos el recorrido por las 12 casas del

0: que no querrás perdértelo. En la parte económica, lo que consigues es esfuerzo del día a día. La fortuna es más que un golpe de suerte. Continúa así.
1: Seguimos a esta hora con los regidos por el signo de Cáncer.
0: Hoy se aproxima el momento de constantes cambios en tu vida. Selecciona los más importantes y presta atención. En la parte económica, eres muy eficiente y responsable en tus actividades. Puedes resolver cualquier inconveniente. Trata de no distraerte.
1: Seguimos a esta hora en Radio 1, la de 1.93.9 con los regidos por el signo de Leo.
0: Hoy, con ánimo de aventuras y sin indicios claros a tu favor. Tiempo de disfrutar sin reservar lo que quieres y lo que tienes. En la parte económica podrás permitirte algún lujo. Puede ser un buen momento para gastar algún dinerillo en pedir que te lleven a tu casa, una cena o un buen restaurante.
1: Hora de continuar en Radio 1, la de 1.93.9 con los regidos por el signo de Virgo.
0: Hoy hay una situación familiar que se está volviendo compleja, dejándote confuso. Resuélvelo, pero no seas tú quien se anime a dar el primer paso. En la parte económica, los negocios no marchan como esperabas, pero calma, no hay mal que dure 100 años. Si quieres resultados, trabaja.
1: Seguimos con los regidos por el signo de Libra.
0: Hoy problemas por la reciente falta de un amor sincero o una pérdida afectiva. Hoy tendrás poca claridad de pensamiento. En la parte económica estarás animado por lo bien que marchas tus negocios y por contar con personas dispuestas a auxiliarte en momentos difíciles.
1: Continuamos a esta hora en Radio 1, la de 1 con los regidos por el signo de Escorpión.
0: Hoy viento de cambio para el más inquieto y curioso del zodiaco. Te posicionarás muy bien en los negocios y en el amor. En la parte económica, deberás prestar mucha atención a todo lo que tenga que ver con asuntos legales o jurídicos. Podrían causarte inconvenientes.
1: Seguimos con los regidos por el signo de Sagitario. Sagitario, mucha atención. Hoy podrías sentir cierta soledad y aislamiento sin ganas de relacionarte con nadie. Te haría bien hacer algo de deporte. En la parte económica, hoy los gastos y las preocupaciones no te permitirán concentrarte en tu trabajo, hacer esfuerzo porque lo necesitas. En el amor, abre tu corazón a tu pareja. No creas que mostrar tus sentimientos es cosa de débiles. Sé tú mismo. Seguimos con los regidos por el signo de Capricornio.
0: Hoy tus ideas son mucho más objetivas que en los últimos tiempos y por lo tanto más fáciles de realizar. Ten fe en ti mismo. En la parte económica, es hora de dedicarte a una tarea que te proporcione placer, pero también dinero. Pon en marcha tus sueños largamente postergados.
1: Seguimos con los regidos a esta hora en Radio 1, la de 1.93.9 con los regidos por el signo de Acuario. Acuario, hoy si te cierras en tu punto de vista, no llegarás a ningún lado. Recuerda que la base del entendimiento está en la comunicación. Escúcheme bien, Acuario. En la parte económica estás en buena forma y tu actuación profesional te atraerá atención. Sin embargo, sé honesto y examina tus verdaderos motivos. En el amor, no despliegues tu poder de seducción delante de cualquiera. Pues puede que haya conflicto. Ten paciencia, Piscis.
0: Hoy, posibilidad de descontrol en tu entorno personal. Deja tus intereses de lado para dedicarte a actividades sociales. En la parte económica, escucha muy bien sobre tus ambiciones a largo plazo. Ten fe en ti mismo. Confía en lo que haces porque eso te ayudará a alcanzar tus metas.
1: De esta manera finalizamos con las mañanas de 1 de Radio 1, la de 1.93.9. Son las 9 de la mañana con 4 minutos en Radio 1, la de 1, 93.9. 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Gracias siempre por escuchar Radio 1, la de 1. Ey, no se muevan, yo soy su amigo de siempre, el Gabo Jaramillo, los quiero con el corazón. Los dejo con Isa, la de la risa. Gracias siempre por estar con nosotros. Es un placer siempre compartir con Radio 1, la de 1, 93.9. 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
1: En Radio 1, la de 1, 93.9, así es, y continuamos. 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
1: Espectacular, doctor. Es que los oyentes aquí donde yo digo, aprovechen porque, mejor dicho, 9 de la mañana con 24 minutos. Saluda pa' Vivi. Y ahí está Vivi con la trapeadora sudando, jue madre, dejando esta cabina hermosa. Un abrazo muy especial para nuestra compañera de RCN, Servicios Generales. Y a todos los que a esta hora están en la casita, limpiándola, organizándola, dejándola hermosa porque ahorita camellas trabajan o están de vacaciones y escuchando a Radio 1, la de 1.

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1: Ay, me encanta Uno a Uno con Radio 1, la de 1, 93.9. Como el doctor Rodolfo Lara desde el Centro de Terapias Alternativas, José Celestino Mutis. 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
1: ¡Me encanta! ¡Me encanta! ¡Me encanta! 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
2: Bueno, a esta hora tenemos un oyente. ¿Quién llama?
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1: Así es, 10 de la mañana con 21 minutos. Y un saludito muy especial, hombre, para todos nuestros oyentes que siguen donando, obsequiando por el sueño que tenemos esta semana con el Uno Man. Un abrazo muy especial para Adri, Dios me la bendiga, para don Carlos, también conductor de Trasmaya del 319, que vinieron a traernos las donaciones acá al edificio Coltejer, cuarto piso, emisora Radio 1, ahí me va. ¡Ah, Isa! ¡Que baje que trajeron donaciones! Volada, pero fui. Gracias a Dios. ¿Qué están trayendo? Concentrado para perritos. Gracias por estar ahí conectados con Radio 1. Y esperamos que usted también tome la iniciativa. ¡Listo! 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
1: Encantadora, doctor, porque es que los oyentes deben de aprovechar. Siempre les digo, 10 de la mañana con 25 minutos. Saludos para todos nuestros oyentes que están camellando, dependiendo de la profesión que tengan. Los quiero mucho. Gracias por estar ahí conectados con Radio 1.
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4: La hora con miel tertos y con Radio 1, 10 de la mañana con 31 minutos.
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1: Un vallenato, un popular, así es. En Radio 1, la de 1.93.9. ¡Qué berraquera, hombre! 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
1: Me encanta, doctor. Gracias a todos los oyentes que están ahí pendientes de Radio 1 para que aprovechen y no dejen pasar pues esta gran oportunidad. 10:39.
3: Silvia Juliana Mesa.
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1: Mañana con 48 minutos y señores, y seguimos acá en Radio 1, la de uno, con el doctor Rodolfo Lara, tema de buena información, de buena salud, porque muy importante cuidarnos. Y este que me encanta, doctor, es que uno a veces es muy descuidado, se confía. No, yo no necesito gafas. Eso como se me ve de feo, Isa, no, es que las gafas, no, señor, no es que le vea feo, es un tema de salud y ahora, dependiendo... Ya no tiene que tener uno, doctor, como primero. Ah, no, es que tiene que tener 30, 40 años para tener gafas. Ya, mejor dicho, con la tecnología nos tienes, pero vea, llevados por Dios. Estamos a tiempo para que se haga un chequeo. Usted confía que porque ve de lejos, de cerquita, y cuando uno va a la consulta se lleva la sorpresa de que no estamos ciegos, es de milagro. Gracias a Dios, por eso está a tiempo. 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Doctor, los oyentes que nos escuchan a esta hora, ¿qué número se comunican? ¿Y cada cuánto es recomendable uno ir donde ustedes para que se haga uno como el chequeo que es? Eso es cada año, ¿cierto?
2: Exactamente, Isa. Así es. Cada año el paciente debe tener un control. No significa que cada año tenga que cambiar las gafas. Esto se determina obviamente en el examen, con el chequeo, determinando cómo está la visión lejos, intermedio y cerca. Pero la única manera es tener un examen, un control. Y los pacientes que tienen problemas con la visión tienen que aprovechar esta gran oportunidad. Yo sé que muchos dirán, claro, eso es muy fácil decirlo, pero ¿y de dónde sacamos el dinero? Tranquilos, estamos hablando primero que todo de salud. Hay que cuidar la salud. 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
1: Espectacular, hermosa, para que los oyentes aprovechen, porque es que en el tema de la salud muy importante cuidarnos, muchachos. Ahí está pues la invitación, 10 de la mañana con 52 minutos.
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1: ¡Ay, caracoles de colores que en el mar andan nadando! Así lo dice, pues. Que en el mar andan nadando. Jenny, saluditos por acá reportando sintonía con Radio 1, la de uno. ¿Qué nos dicen los oyentes? Buenos días.
2: Buenos días, señores de Radio 1. Hablan con Pablo Alberto Arias. Estoy aquí en...
1: Espérate un momentico, a ver, yo que eso está como muy rápido.
2: Buenos días, señores de Radio 1. Hablan con Pablo Alberto Arias. Estoy aquí en toda la entrada del edificio Coltejer y no me dejan pasar. ¿Y que por qué? Que están comunicando con ustedes. A ver si ustedes pueden hacer el favor de bajar aquí a recepción por el cuidado que le vamos a dar a los animalitos.
1: ¡Ay, muchísimas qué gracias. Rico! Amigazo, bendiciones. Sí, ya lo reclamé. Sí, pero mire que yo sí bajé. Ya me vi con usted. Es que mejor dicho, no importa, insistan. Digan, yo no me muevo de aquí. Hasta que salgan los de Radio 1, la de 1. Cualquiera que bajemos, ni Dios les pague. Todo va sumando. Ahí lo veo bien. A ver, yo, ¿quién más está por este ladito? Hola.
3: Buenos días. Reportando sintonía desde Sahagún, Córdoba. Para que me complazca con la canción El alma en tus manos de Eduardo Morelo, gracias.
1: Dios te bendiga, mi Laurita. Vea qué rico, reportando la sintonía. ¿A través de dónde? De la aplicación RCN Radio. A cualquier parte llegamos. Busca la ciudad Medellín y listo. A ver, yo, ¿quién más está por este lado? Freddy, ¿cómo vamos?
4: Radio 1, la de 1. 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Un buen día para todos. Bueno, Jorge, me colocas el disco. Quiero oír ese disco.
1: ¿Cuál?
4: Aunque me mal paguen ellas. Y Diana, muchas gracias y un feliz día.
1: Isa, buenos días. 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Espérame, pues yo repito el servicio. 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Ahí está, pues, como el servicio, porque Radio 1 sí, sí sirve. ¡El guapo!
5: Isa, la de la risa, Isa, la cara y guapa de Radio 1. Subile, y por donde pasa el guapo. Se escucha solamente Radio 1, la de 1. Subile. Y San feliz día para todo el combo de Radio 1, para todos los paisas de Antioquia y los que están en el mundo entero. Que el guapo los ama y los quiere mucho. Y colócame bonita de Diomedes, Isa.
1: Hola.
5: Te llevo en el corazón, Isa, la care guapa. Subile.
1: Eso, bendiciones para todos los restaurantes que a esta hora ya se están organizando. Y una vez, que vendan mucho almuerzo. Saluditos para Willy, para Betty. Isa, buenos días, para reportar un daño de agua potable en la calle 84 con calle 46A, Campo Valdés. Lleva casi un mes y unas cuadras arriba no cortan el agua día por medio. ¿Qué hay? A ver, entonces, para vamos a hacer el servicio, también para mandarlo como el que mandamos esta mañana de por allá de otro barrio, ¿cierto? Entonces, agua potable está saliendo desde la calle 84 con calle 46 en Campo Valdés, más de casi un mes y medio, y unas cuadras arriba nos cortan el agua día de por medio. Vamos a mandarle este servicio a nuestros amigos periodistas para que hagan la gestión y también otros a EPM, Ave María. Doctor Rodolfo Lara, muchos oyentes pendientes. Por acá, hombre, de la Vena Maris y los vasitos, ¿qué necesitamos? ¿Qué deben de llevar los oyentes para la consulta? Las ganan a la disposición, porque muchos llegan como con susto. Uno no sabe, uno dice, ay, qué rico, ¿de qué se tratará? Quiero ver un video. ¿Dónde lo puedo ver? Ustedes, mejor dicho, tienen todo muy completico para los oyentes que nos escuchan a esta hora. ¿Dónde pueden pedir la consulta? Ahí está, pues, cierto, los oyentes preguntando, Ave María, doctor, hágala tranquilito que ya vengo por acá mientras usted... Cuando llegan los oyentes allá a José Celestino Mutis, eso de, pues, se emocionan, los abrazan, de todo un poquito pasa, ¿cierto? Y lo importante es que los que nos estén escuchando puedan pedir la consulta. Doctor, ¿a qué número se pueden comunicar los oyentes? Los que nos están ahí escuchando en este momentico, pues se pueden comunicar a José Celestino Mutis. Ustedes manejan varias sedes. Ahí ya se desocupó nada, doctor. Nada, que me lo sueltan. Bueno, esperemos, pues, mientras tanto, pongamos la musiquita mientras el doctor sigue saludando ahí a los oyentes. ¡Tan lindo! Díganle que cómo se llama, pregúntele que si es oyente de Radio 1. Esa es otra cosa, cuando usted vaya donde el doctor, diga que es oyente de Radio 1 para que sepan.
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1: Bueno, doctor, ahora sí, ya me lo soltaron. Sí. ¿Cómo se llama la oyente?
6: Doña Cristina, pues es que Isa precisamente me estaba diciendo aquí, yo quiero hablar con Isa, es que yo los escucho todos los días.
1: Tan bella.
6: Y ¿sabe qué me dijo? Que le gustaba la risa.
1: ¡Ay, no!
6: Es que esa risa, Isa, muy contagiosa. Mucha gente nos visita aquí de Radio 1, muchos oyentes, y precisamente estamos hablando con esta paciente sobre el tema de la vena varice. Isa, aquí estaba resolviendo algunas inquietudes de nuestros pacientes que están en la nueva sede. Estamos en el centro de Medellín, recuerden, en la nueva sede en toda la oriental con Maracaibo, el piso 12 del edificio Col Seguros. Aquí estamos en la nueva sede. Y precisamente para hablar de este tema, Isa, y para todos los pacientes que tienen problemas de la vena varice, hay que recordar que la vena varice es una enfermedad. Hay muchos pacientes que creen que simplemente eso con unos emplastos de plantas medicinales, con un parche, con unas cremas, con un gel, con unas pastillas, la vena varice va a desaparecer. Yo les quiero decir que no, es que la vena varice no desaparece, así lo voy a decir. ¿Por qué? Porque es que la vena varice no es un tema de piel. Hay pacientes que pronto se broncean las piernas y creen que con eso la vena varice desaparece. No, la vena varice es un problema interno, es un problema vascular. Se origina por insuficiencia vascular periférica, o sea, por mala circulación. 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Y vamos a continuar hablando aquí con los pacientes. Mucha gente visitándonos. Vamos a continuar aquí con estos pacientes. Isa, entonces es la información que tengo por el momento desde nuestra sede.
1: Muchísimas gracias, doctor. Ave María, ahí está toda la información. Y recordándole a todos los oyentes, fue madre que me encanta. Que sigue el almuercito. Ya nos vamos alistando para ese mediodía de mucho vallenato. Me encanta, para que se lo canten a todo volumen, porque si el vallenato es popular, lo pone Radio 1, la de uno. Sí, señor, somos la casa oficial de la música popular y del vallenato en toditas partes. Ahí ustedes lo estaban comprobando, que nos escuchan a través de la aplicación en muchas ciudades. Los queremos mucho. Gracias por estar en sintonía, toditos los que se reportan.

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1: ¡Huépale, mi cancha! Caracoles de colores que en el mar andan nadando. ¡Compadre! Los que hasta ahora están organizando, compadre, para almuerzo, ¡qué rico! Saludo para todos los tenderos, para doña Gladys, doña Ludari, don Chucho, don Ernesto, tendero que se respete, se llama así. Aprovecho por acá para mandar un saludo muy especial y nos dicen, Isa, ¿cómo te parece que estamos por acá trabajando y escuchándote? Oiga, regálenos un saludito para Pipe y Juan Manuel de Vidrios Fénix, que aquí andamos entonados, mija, todo volumen. Con Radio 1, la de uno, es que uno con esa música, Ave María, trabaja uno con más ánimo, con más entusiasmo, con más ganas. Por acá nos dicen, hola Radio 1, oiga, un saludito muy especial para todos los que andan ahí en Radio 1. Colaboranos, Isa, con un saludito, hombre, por acá para los que vivimos por la vereda de Hato Viejo. Ay, hombre, que nos manden camioncito de agua potable también, que necesitamos. Estamos sin agüita y qué buena sintonía con Radio 1. Ayúdenos, pues. Entonces ya saben que en este momento necesitan agua en el sector de la vereda de Hato Viejo para que manden camión con agua potable. Que están sin agüita, mis amigas. Necesitan también bañarse, hacer almuercito, comida. Consu, ¿cómo vamos? Buenos días.
2: Niña Isa, buenas tardes. Consuelo Chaverra García de Aranjuez.
1: Consu, ¿cómo que buenas tardes? ¿Le cogió la tarde a usted o qué?
2: La del imán de la nevera, ¿se acuerda? Yo quiero escuchar, ¿sí?, Dolor de Patria.
1: Tan bella, mío, le pague.
2: De Darío Gómez.
1: Ah.
2: Y Anhelos de... No me acuerdo el cantante. No, no me acuerdo, pero Anhelos. Porque por donde yo paso, escucho Radio 1, la de uno, se les quiere.
1: Igualmente, mi con sus bendiciones, Dios te bendiga, a ti, a tu familia, Ave María. Mi Glory de Itagüí, reportando la sintonía.
3: Hola, Isa, con Glory de Itagüí, reportando sintonía nuevamente, con muchas bendiciones para todos ustedes. Una mañana soleada, bendiciones, se les quiere mucho, por donde pasa uno se escucha. Radio 1, la de uno, 93.9.
1: Bueno, yo les voy a pedir un favor a todos los oyentes que nos estén escuchando en este momento, si tienen familiares en la distancia, si usted de su casa tiene facilidad de que descargue la aplicación, voy a hacer una actividad con todas las que me estén escuchando. Les voy a poner a participar para que ganen premios, pero ¿qué tienen que hacer ustedes? 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Listo, y ahí le da a descargar, busca la ciudad Medellín y seguimos uniendo corazones en el mundo entero. Ahí está, pues, para que se lo pase a su tía, al familiar, al amigo. Póngase en contacto con ese ser querido que usted tanto quiere, ¿cierto? Que usted quiere a la distancia, que le quiere mandar ese saludo. O usted que está en su casa, que de pronto trabaja en un remate, que de pronto trabaja en un taller de motos, que de pronto tiene puestico de obleas o de mangos, se ponen los auriculares y por ahí nos pueden escuchar y amplificar también. Ya saben, entonces, RCN Radio en la App Store o la Play Store, dependiendo del celular que tengan, y ahí nos amplifican y nos escuchan. Ahí está, por la invitación, 11 de la mañana con 36 minutos.
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2: ¡Huépale! Radio 1, la de uno. Me encanta seguirlos acompañando, disfrutando. Y también en el tema de la salud, el doctor Rodolfo Lara. 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
2: Espectacular, me encanta. Un saludo para los oyentes que ya, mejor dicho, las mamás, las abuelas, tienen medio almuerzo todavía. ¡Qué afán! Estamos en vacaciones, no hay afán. Mentira, a no ser que el papá vaya y coma ahorita. Revisa la coquita, ahorita los vallenatos de uno. En ese almuerzo espectacular, pero que sea siempre usted escuchando a Radio 1, la de uno, 93.9.
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0: Hey, tenemos las 11:53 minutos en Radio 1, la de 1.93.9. Son las 11:54 minutos, se cambia el reloj en Radio 1, la de 1.93.9. Ya vienen los vallenatos de 1 a Radio 1, la de 1.93.9. Pendientes, porque ya venimos con los vallenatos de 1.
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3: En Radio 1 son las 12 con 16 minutos.
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6: Hey, tenemos las 12 con 17 minutos, son las 12 17 minutos en Radio 1, la de 1, 93.9, ¿eh? ¿Qué tal, amigos? Buenas tardes, ¿cómo están? Yo soy su amigo de siempre, el Gabo Jaramillo. De verdad que los quiero con el corazón. Hey, comenzamos en este punto y hora con los vallenatos de uno en Radio 1, la de 1, 93.9.
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6: A ver, ¿cómo están los barrios? ¿Cómo están los barrios y los municipios ya de activos? ¿Cómo están? ¿Cómo están los barrios conectados con la 1 de los paisas? A ver, comencemos por este lado.
7: 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Que escucha mucho. 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
6: Radio 1, la de 1, niño.
7: La milagrosa y Enciso. Que escucha mucho. Radio 1, la de 1.
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6: Los barrios conectados con la 1 de los paisas. Que otros barrios. ¡Dame más, dame más, dame más!
7: ¡En Buenos Aires, El Salvador y La Candelaria! ¡Que escucha mucho! ¡Radio 1, la de 1!
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6: ¿Dónde me dejó la gente de Manrique, de Campo Valdés, de Aranjuez, del Popular?
7: ¡En Manrique, Campo Valdés y Aranjuez! ¡Que escucha mucho! ¡Radio 1, la de 1!
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6: ¡Regálame otro y enseguida venimos con los otros, con Omas Barrios!
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6: ¡Hey! Tenemos las 12 con 19 minutos en Radio 1, la de 1, 93.9. Hola, ¿están almorzando? ¿Ya están disfrutando de los frijolitos? ¿Sopita de pastas? ¿Sopa de fideos? ¿Lentejas? ¿Sancochito? ¿Sudadito? ¿Arrocito bien caliente revuelto con atuncito, cebollita roja y limón? ¿O atuncito bien caliente con el huevito encima y la yema blandita? ¡Qué delicia! ¿Pescadito? ¿Carnita? ¿Pollito? ¿Qué es el almuerzo el día de hoy? Que les aproveche, carajo. Hey, para todos, sean todos bienvenidos a los vallenatos de uno de Radio 1, la de 1, 93.9. Yo soy su amigo de siempre, el Gabo Jaramillo, y aquí estamos siempre súper, hiper, mega conectados con todos ustedes en la 1 de los paisas. Y los oyentes se comienzan reportando la sintonía al 314-49-39-939, conectados con los vallenatos de uno de Radio 1, la de 1, 93.9. El WhatsApp para que me reporten la sintonía, me diga dónde me escuchan, con quién me escuchan, cómo se llama, qué barrio, qué empresa. ¿Dónde están? ¿Dónde están escuchando Radio 1? La de 1 es el 314-4939-939. Se lo repito, 314-4939-939. Por aquí me dicen, Gabo, desde la Comuna 3, escuchando mucho Radio 1, la de 1. Un saludo para Mauro, del 792 del Acopio de San Javier. Qué linda sintonía son los vallenatos de uno en Radio 1, la de 1, 93.9. Y mire con lo que me vengo hasta ahora, nada más y nada menos que con Rafael Orozco. y la canción titulada Solo para ti. Seguidamente llega Luis Mateus con la canción Siento que muero por verla, por tu amor me está matando esta pena. Son los vallenatos de uno en Radio 1, la de uno, donde se pone, se escucha y se siente el vallenato de verdad bien bonito.
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1: ¡Hey! Tenemos ya las 12 del mediodía con 30 minutos. Son las 12, 30 minutos, 12 y media. ¿Qué horas son? ¿Qué horas son? ¿Qué horas son? ¡Papi! ¡Mami! Son las 12 y media del día. Esta es Radio 1, la de 1.93.9. Los oyentes super, hiper, mega conectados con la 1 de los paisas. En los negocios comerciales, en los taxis, en cualquier tipo de vehículos. Particular servicio público. Alimentador del metro, metro, metrocable, metroplus, tranvía. Allá en el metro. En las estaciones del metro. En los taxis. Muleros, camioneros, volqueteros, en los chiveros. Los domiciliarios. Los buses de rutas urbanas, rutas rurales, intermunicipales, interdepartamentales están con la emisora, que es la emisora de los conductores, con Radio 1, la de 1, 93.9. ¡Ay! Saludo hasta ahora para toda la gente en los restaurantes. ¿Cómo está el almuercito? Rico. ¿Le falta salecita? ¿Quiere alguna salsita para el almuerzo? Limoncito con sal. No le he traído la sobremesa. ¡Qué pena con usted! ¡Hola! ¡Qué bruto que no le traje la cuchara para tomarse la sopa! Buenos días para toda la gente en los restaurantes. Y Dios les pague siempre por estar con nosotros. La gente en los restaurantes. Asadero de carnes. Asadero de pollos. Ahí donde venden las comidas rápidas. La comida china. ¿Dónde venden la comida mexicana, tailandesa? La comida oriental, papi. ¿Dónde venden la hamburguesa, el perro? ¡Ay, ay! Entonces, ¿qué? ¿Para que nos rinda para cinco qué? Día 10,000 para mandar por la carro chino. Dígame, a ver. 12.32 minutos en Radio 1, la de 1.93.9. Oyentes que reportan la sintonía a esta hora en la 1 de los paisas. A ver, los quiero escuchar, quiero escucharlos, quiero escucharlos, quiero escucharlos. A ver cuántos son, dónde están, que no los veo. Por acá me dicen, Gabo, buenas tardes. Sintonía de Aide Martínez, desde el barrio Robledo, Villa Sofía, presente Robledo. Radio 1, la de 1, la emisora de Robledo, carajo. Me complaces con la canción Solo me faltabas tú, hasta la que dice Solo me faltabas tú para ser feliz, solo me faltabas tú para sentirme bien, solo me faltabas tú para ser feliz. Ay. A ver quién más me escucha a esta hora antes de poner el vallenato de Miguel Morales. A ver, por acá me dice Viviana Cogollo, la costeñita. Gabo, buenas tardes. Gabito, Gabito. Reportando la sintonía desde el barrio Colombia. ¡Ey, el barrio Colombia! Radio 1, la de 1.93.9. El emisora del barrio Colombia. ¿Me puedes complacer con la canción, por favor, sin medir distancias? De Diomedes Díaz, el cacique de la Junta. Claro, mi amor, con mucho gusto. Ni porque usted amo, bravo, baby. Gracias a Radio 1, la de 1. ¡Subile, subile! Son las 12.34 en Radio 1, la de 1, 93.9. El WhatsApp de Radio 1, la de 1, 314-49-39-93.9. Son los vallenatos de 1.
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3: Ahí leí un comentario en las redes que decía: oiga, mi amor, pórtese bien para ver si lo llamo borracha para cantar.

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1: Hey, tenemos las 12:40 minutos, 20 minutos separan ya de la una de la tarde en Radio 1, la de 1 93.9. Hey, saludo para todos los vendedores ambulantes, los que están en la chaza, en el caspete. Gracias. Hey, para toda la gente que trabaja la rusa, la albañilería, la construcción, la obra blanca, Dios los bendiga. A todos los mecánicos y latoneros, en el almacén de pinturas, en el almacén o en el depósito de materiales para la construcción, un saludo muy especial, en la ferretería, en el almacén de repuestos o para carros y para motos, gracias. Donde venden los rodamientos, niño. Para la gente en los almacenes de remate, en las panaderías. Saludo para toda la gente en las carnicerías. Oiga, el carnicero sí es responsable para almorzar, ¿sí o no? Carnicero que respete, en la coca del almuerzo le echan cerdo, res y el pedazo de chicharrón o chorizo. Media libra de arroz y unas dos o tres papas bien friticas y que no falte la sopita, ¿sí o no, papi? A la gente en la legumbrería, Dios lo bendiga. A los que venden los jugos, los que venden la fruta, los amigos que están por aquí en las carretas ambulantes vendiendo la legumbre, el revuelto, la fruta, o que venden mucha cosa, accesorios para celulares y muchas cosas más. El saludo con todo el cariño de parte de Radio 1, la de 1 93.9. A esta hora quiero hacer enlace en directo con nuestros compañeros de Noticias RCN, del canal RCN en nuestra tele, para contarle a todos los oyentes cómo avanza Colombia y el mundo en materia de noticias. Aquí están los titulares en Radio 1, la de 1.
2: ¿Y dónde está Saudi Valeria? La niña de 14 años se desapareció y su familia no sabe nada de ella.
3: Pues José, la última vez que la vieron fue el domingo en Cali, cuando su mamá salió a comprar una medicina. Disparos en medio de un intento de hurto en Bogotá. Tres hombres quisieron robarle una camioneta de alta gama a un policía que iba de civil.
2: Mónica, la víctima accionó su arma de dotación. Dos de los presuntos agresores delincuentes murieron.
4: Dolor en Medellín tras la muerte de una mujer de 70 años. Cuando cruzaba por una avenida fue arrollada por un motociclista que iba a toda velocidad. Las autoridades creen que minutos antes el conductor y su parrillero, al parecer, cometieron un robo y huían.
5: Ya quedó constituido el Fondo Milagro para la reconstrucción de las zonas destruidas por el terremoto. De inmediato, el Gobierno Nacional convocó a los mandatarios de las regiones afectadas. En A Lo Que Vinimos, hablo con los alcaldes de Manizales, Jorge Rojas, y de Cali, Alejandro Eder. Ya nos vemos.
6: Argentina despidió a un ídolo, a un campeón del mundo, a su máximo goleador de toda la historia. Lionel Messi recibió todo el cariño de su país después de retirarse de la selección argentina. El 10, que llevó el tercer título del mundo a su país.
7: No queda más que agradecer, como dije en la carta de despedida.
8: Con una mejoría en su nivel futbolístico, victoria 2-0 frente a Perú. Además, con dos golazos de jugadores jóvenes, Colombia cerró su gira internacional por los Estados Unidos. Chile será el próximo rival de Colombia en fecha FIFA de noviembre.
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1: ¡Ey! Estás en Radio 1, la de uno. Estás en Radio 1, la de 1.93.9. Es la 1 de los paisas. A esta hora presentando ¿qué?
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1: Ey, colaboraré con los barrios de Medellín que están escuchando Radio 1, la de 1.
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1: Dame más.
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1: ¡Ey, pare bolas a esto, porque esto es importante para ti! Te lo cuento hasta ahora aquí en Radio 1, la de 1, 93.9. ¡Ay, güey madre! 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Y ya retornamos, ya regresamos con todos ustedes a la 1 de los paisas, a Radio 1, la de 1.
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0: ¡Hey! Tenemos la 1:16 p.m. en Radio 1, la de 1.93.9, los vallenatos de 1. Y los oyentes siempre conectados con la 1 de los países, claro que sí, pidiendo el bonito vallenato en Radio 1, la de 1.93.9. ¡Hey! Saludo hasta ahora, me dicen Gabo. Saludo a la gente de las cigarrerías, de las licoreras, de la distribuidora de los productos para las comidas rápidas. Para todos, saludo muy cordial, hombre. Hey, a la gente en las tiendas de graneros, cafeterías, panaderías, supermercados, mini mercados, almacenes de cadena de niños, donde venden los electrodomésticos, carajo. Esta es Radio 1, la de 1.93.9. Los oyentes de conectadísimos con Radio 1, la de 1.93.9. Los que reportan la sintonía 314-49-39-93-9. A ver quiénes reportan la sintonía. Yolanda Roca del barrio Robledo Aures reporta la sintonía hasta ahora. Natalia desde Niquía. ¿Qué onda, Nati? ¿Qué más, morzote? Andrés López de Santo Domingo, mijo.
3: Gabo, Gabo, buenas tardes. Andrés López, para Santo Domingo. Que sabe, siempre con la mejor, hay una la de uno. Ha visto dejarlo malo a una amiga y por donde pasa uno. Ha visto dejarlo malo a una amiga y por donde pasa uno. No se escucha sino rayo, no la de uno.
0: Listo, papito, Dios te bendiga, la Virgen te acompañe. Comunicaciones a esta hora, Magola. ¿Qué dice Magola?
4: Buenos días, ¿cómo amanecen? Espero que muy bien. Oiga, no, por acá escuchando los del barrio Jardín. Manrique, la emisora más favorita del barrio Jardín. Donde pasa uno, escucha Radio 1, Radio 1. Por acá ya sirviendo el almuerzo. Como dice usted, un sudadito.
0: ¡Ah, qué rico!
4: Con pescado.
0: ¡Uy, qué delicia! Pescadito, sudadito, mi amor, aunque el pescado a mí me gusta más frítico. Sudadito no es que me trame mucho, pero usted me da tres pescados fritos. Yo eso lo lleno de limón, pataconcito delgadito crocantico, una buena ensalada de lechuga, cebolla roja, cilantro, harto sal y limón, y me le trago todo eso, mi amor. Silvia de Jesús, mi amor. ¿Cómo va todo, mi reina hermosa? Decímelo, Silvia.
5: Ajay, ajay, que escucho mucho Radio 1, la de 1. Por aquí, desde la estación Bicentenario, lugar de trabajo, crispeta, sabor y miel. Y por favor, me coloco un vallenato así cualquiera de Rafael Orozco. Bendiciones. Por escuchar Radio 1, subile.
0: Dios te bendiga, mi amor. Está sonando como entre un tubo, mi vida. 1:19 p.m. en Radio 1, la de 1, 93.9. Decímelo.
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3: Eso es como acá un poco de telenovela, así que ninguna se llame de ninguna manera. Es la 1:33 p.m. en Radio 1, la de 1.93.9. 1:33 p.m. En Radio 1, la de 1, sigo con los barrios.
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3: Radio 1, la de 1, 93.9, la emisora de todos los conductores. Oiga, ¿almorzó bien? Sí. Los que, sobre todo los que están en la casa. ¿Almorzaron bien los que están en la casa? Ah, bueno. ¿Qué hizo con el plato, la cuchara, el tenedor, el trinchete? El plato de la sopa, el plato del seco, el vaso del jugo. ¡Ah, tan lindo! ¡Tan querido! Almorzó y fue y tiró los trastes al lavaplatos como si la mamá fuera una sirvienta. Vea, mi señora ama de casa, madre de familia, no sea alcahueta. Los muchachos están en vacaciones, pero no es para que usted sea la sirvienta de ellos. Póngalos a hacer oficio, a barrer, a trapear, a recoger la ropa que está extendida, a doblar la ropa, por Dios bendito. Póngalos a sacudir, a lavar los trastes. Bendito sea mi doña. Es que usted después se queda por con el muchacho muy reblujados. Y el problema es que usted es muy alcahueta, mi amor. Usted es muy alcahueta, mi vida. Póngalo a hacer oficio. Que por lo menos se gane en el internet, se gane en el agua, la luz y todo lo que se gastan en la casa. Ah, muchachita, o los calzones colgados en el baño, hombre, ahorita que se bañó. Hágame el bendito favor. Es la 1:35 en Radio 1, la de 1.93.9. A ver los oyentes a esta hora que se conectan con Radio 1, la de 1.93.9. Hola, ¿qué tal, piedacita del barrio Buenos Aires, mi amor?
4: Gabo, buenas tardes. Eres puta sintonía con Buenos Aires para pedirle un favor y me colocar al vallenato en Brujo. Muchas gracias. Dios lo bendiga.
3: En Brujo.
4: Tengo un feliz día.
3: Con mucho gusto, mi amor. Dios.
4: Pasa uno, escucha Radio 1.
3: Dios la bendiga, mi vida. Marta Pulgarín en Robledo. ¿Qué hubo, Martica, mi vida?
5: Chao, buenas tardes, buenas tardes. Que lo bendiga a ti y a toda su familia. Te siento darme muchas bendiciones. Por donde pasa uno, escucha Radio 1 de 1. De acá de Robledo Abres. 93.9. Dios lo bendiga. Amén. Muchas felicitaciones por eso, porque nos son tan chéveres todos los días. No hay tema malo. Dios los bendiga, una feliz tarde y un feliz almuerzo para todos ustedes.
3: Amén, y a ti también, mi amor. Dios te bendiga. Vamos a pedir un favor a Freddy Peláez, el de Envigado, el que vende los jugos, que nos mande los nombres de los jugos que él vendía allá. A ver si Freddy Peláez nos manda un WhatsApp diciéndonos los jugos que yo vendo aquí, llaman el tumbacatres, el soplameloyo, el rompechiquito, que nos mande los nombres de los jugos. A ver, buenas tardes, Gabo, mi nombre es Giovanni Ortiz, yo escucho la emisora, es por eso que escuché lo de la fundación. Yo vivo cerca de en Andalucía. Ah, esto es para el tema de los perritos. Yo le voy a pasar el número a Checho para que él se contacte con vos y cuadren, porque él como quiere hacer una donación para los animalitos o para los perritos. Ya le paso el nombre a Checho para que lo llame, para que le escriba. Lida Villa reportando la sintonía. Consuelo, ¿qué dice? Mami, papi, disculpen. Esperando dolor de patria. Es que dolor de patria, mi amor, a esta hora no, porque es que dolor de patria es popular y hasta ahora estamos en los vallenatos de uno. Después de las 12, con mucho gusto, mi corazón. Esta es Radio 1, la de 1.93.9. A esta hora llega nada más y nada menos que Rafa Pérez. ¡Ay! Si no me falla el corazón. Oiga, mi amor, pórtese bien. A ver si borracho la llamo y le digo, si no me falla el corazón, qué temazo, por Dios bendito, qué vallenatos, pa' si suenan bonito. Seguidamente Romualdo Brito nos dice, en Brujo, está la 1 de los paisas en Radio 1, la de 1, 93.9.
6: ¿Qué tal, familia? Los saluda Rafa Pérez, la evolución real del vallenato, y en la calle me preguntan que qué escucho mucho, Radio 1, la de 1.
7: Por ahí leí un comentario en las redes que decía, oiga, mi amor, Pórtese bien para ver si lo llamo borracha para cantarle. Si no.

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2: 1:44 en Radio 1, la de 1.93.9. 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

0: 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Hey, los oyentes siguen conectadísimos. Oiga, donde es a veces palo de agua que piensa o que pensamos que se puede zafar, no solamente en Medellín, no en el Valle de la Aburrá, donde esa fe palo de agua. Muchachos, tengas en fino, los que tienen caspetes, amarren bien las sombrillas, amarren bien los plásticos, que eso pinta, pero pa' un hijueperra guacero, hasta con granizada. De una vez, amarren las casas. 1:47 en Radio 1, la de 1, 93.9. Yo me despido de ustedes, pero no sin antes saludar a la gente que ha reportado la sintonía hasta ahora a través del WhatsApp de Radio 1, la de 1, el 314-49-39-93-9. Ve, colabórame con algo. Al amigo, amiga, conocido, conocida, familiar, ser querido, parcero, parcera, que está en otra ciudad, del departamento, en otro país, en otro continente, decirle que me haga un favor, que en el teléfono celular descargue la aplicación gratis RCN Radio y que entre en la aplicación y desde allá escucha Radio 1, la de 1, Medellín. Que escuchar Radio 1, la de 1, desde otras partes es como tener un pedacito de Antioquia donde quiera que vayas y que mande los mensajes. 314-4939-939 es el WhatsApp de Radio 1, la de 1. Yolanda.
1: Hola, Cabo. Buenas tardes. Reportando sintonía de Guayabal. Por favor, me coloca Tierra Mala. Dios te bendiga. Usted que nunca se acuerda de mí, nunca me saluda. Y yo siempre me acuerdo de todos ustedes.
0: Mi vida.
2: La de uno.
0: Eso sí.
2: Gaby, buenos días.
0: ¿Qué hubo? Cuéntamelo.
2: Escuchando Radio 1, la de 1. Desde por acá de Río Negro.
0: Reportando la sintonía, gracias, mi amor. Mídele Paque por comunicarse con nosotros. Hola, ¿qué tal? Buenas tardes.
3: Radio 1, la de 1. Buenas tardes. Saludando desde Manizales. Bendiciones.
0: Gracias por la sintonía. María Elena reporta la sintonía hasta ahora en Radio 1, la de 1.93.9. Marta Rosmira Ciro, ¿qué más, mija? Cuente a velo. Marta.
4: Hola, muy buenas tardes, Radio 1, Gabo, ¿cómo estás? Te habla Marta Ciro, de acá de Santo Domingo, Manantiales, para felicitarles por esa gran programación.
0: Gracias, mi amor, Dios te bendiga, la Virgen te acompañe. Esteban desde San Benito dice, Gabo, buenas tardes, desde acá, desde Juan 23, si me hace el favor de ponerme jamás imagen, muchas gracias. Yo escucho Radio 1, la de 1, subile. Ahí como que lo traicionó el corrector, mijo. Francisco Caro, parcero, estás conduciendo, manejando.
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0: Dios lo bendiga, papito. A ver, que me diga Freddy Peláez, ¿cuáles son los nombres de los jugos que él más vende? Tumba Cáteres, Rompe el Chiquito, ¿cómo es que es?
6: Ahí yo lo mandé, pues. Muy bueno, con juguito de naranja.
0: Cuente a ver.
6: Rayo 1, la de 1, hágame el favor, me pone el vallenato Tiempo de Navidad.
0: No, Freddy, pero es que a mí no me mande la foto de lo que usted vende. Dígame cómo es, llaman los jugos que usted vende, que ayer me dijo que uno se llamaba Rompe Chiquito. No sé cómo llamarán los otros. Cuente a ver, dígalo. 1:50 en Radio 1, la de 1.93.9. Yo soy su amigo de siempre, el Gabo Jaramillo. Los quiero con el corazón. Me despido de ustedes. Ya viene Checho Zapata con ¿qué?
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0: Ya viene Checho Zapata con el 1 a 1 en Radio 1, la de 1.93.9. Que a las 5:00 p.m. Los vallenatos de 1 a la... Perdón, el vacilón de Radio 1. Y recuerden que hoy desde las 11:59 p.m. comenzamos el 1 a 1, jueves de 1 a 1 en Radio 1, la de 1. Que Dios los bendiga, gracias, los quiero mucho.
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3: En Radio 1 son las 12 de la tarde, 13 minutos, 2 de la tarde, 3 en Radio 1.
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0: 12 de la tarde, 17 minutos. 12 de la tarde, 17 minutos. Están escuchando a esta hora Radio 1 Medellín 93.9 en este miércoles, en mitad de semana. Miércoles 7 de octubre. Vamos avanzando en este décimo mes de este año. Y ya llueve en la ciudad de Medellín. Cae agüita en este momento en algunos sectores del norte del área metropolitana. Por acá me estaban contando que por los lados del municipio de Bello ya está cayendo agüita. Ya está lloviendo bastante fuerte en esos sectores del norte del área metropolitana. Y sí, hay una nube para esos lados que, mejor dicho, se está descargando con toda por esos lados del norte. Bueno, ya venimos a hacer por acá como un recorrido, que los oyentes nos vayan enviando en este momento el reporte, a ver dónde está cayendo agüita, los conductores de uno, que nos vayan informando. Muchachos, los conductores de uno, mándenos la notica de voz. Ustedes que están por ahí en la jugada, que están en las calles en todo momento, nos envían ahí los audios, pues, para que nos vayan informando cómo está el tema de la movilidad, cómo está el tema de las lluvias. Recuerden que hay veces cuando caen todas estas tempestades, pues hombre, hay varios deprimidos, varias glorietas en la ciudad de Medellín que se inundan bastante. ¡Tremendo! ¡Sí, señores! Ah, hace poquito en el que cayó esa glorieta de Monterrey, mejor dicho, eso parecía un lago, se inundó esa glorieta y hubo cierre en esta glorieta alrededor de unas 3-4 horas, mientras lograba bajar un poquitico como el cauce para que evacuara toda esa agua. 2 de la tarde, 19 minutos, 2:19, la dirección es del Gabo Jaramillo. Checho Zapata, ¿quién los acompaña a esta hora? Hombre, en esta tarde espectacular, una tarde bien bonita. Ojo pues, muchachos, los que están por ahí en la calle camellando, los vendedores de fruticas, de legumbres, de tintos, los que venden por acá las gorritas, las correas, las loterías, las rosas, nuestros amiguitos, toda la galladita de vendedores ambulantes que están por ahí en las calles, vaya sacando ahí el plástico, pues, vaya mirando ahí para que tape la merca, para que no se le vaya a mojar. Pues aquí en el centro, en el momento, no está cayendo agua. Correcto, aunque sí está relampagueando mucho y para abajo sí que debe estar cayendo bastante agüita, Alex.
1: Checho, Radio 1, la de uno, subile. Checho, ando aquí por la Universidad Luis Amigo por Colombia, la 51, 52 es eso. Pero eso está normal, todo está normal, está muy nublado, está que llueve. Pero Medellín es el mejor clima del mundo. Jesucristo los bendiga. Subile, Radio
0: 1,
1: la de uno.
0: Eso, papá, muchísimas gracias. ¿Quién más está por acá el día de hoy? Me dice a esta hora Andrés López que está cayendo un fuerte aguacero en Santo Domingo. Mire, ya nos envían por acá pilas por condiciones climáticas los Metrocables, línea K, Acevedo, Santo Domingo, Acevedo, El Progreso y la línea L, Santo Domingo y Arví, están temporalmente fuera de servicio. Muchachos, por condiciones climáticas, estos puntos, Acevedo, Santo Domingo, Acevedo, El Progreso y Santo Domingo, Arví, están temporalmente fuera de servicio, para que lo tengan ustedes ahí presente. Los que de pronto se van a desplazar por estos puntos de la ciudad de Medellín necesitan tomar estos medios de transporte, ténganlo presente, van a estar fuera de servicio mientras baja un poquitico el tema del clima, aunque por allá, por esos lados del oriente y juepucha, se ve que va a caer tremendo lapo. Oiga, 2 de la tarde, 22 minutos, 2:22, Huguito, ¿qué más?
2: Checho, Dios lo bendiga, papá, su amigo Hugo Carvajal, conductor de Tractomula.
0: Eso.
2: Por la regional de norte a sur. Progreso. Llegando a la cuarta sur. Severo aguacero, papá. Severo aguacero.
0: Ah, bueno, mijo.
2: Recuerda que por donde ando, por donde paso, siempre escucho Radio 1. La de uno, papá.
0: Hágale, pues. Muchísimas gracias. 2:22 PM. Buenas tardes a todos. ¿Qué más?

0: escuchando a esta hora Radio 1 Medellín 93.9 en esta tarde de este miércoles 12:29 están escuchando Radio 1 Medellín 93.9. A esta hora pues seguimos acompañándolos a través de la Uno de los Paisas. 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Antioquia para celebrar los grandes conciertos como se debe. 2:30 PM. Gracias pues ahí a todos los oyentes. Buenas, ¿qué más?
1: Hola, buenas tardes, familia Radio 1. Hola, Chichito.
0: ¿Cómo estás? Chichito,
1: está lloviendo mucho.
0: Sí, está lloviendo.
1: Tormentas eléctricas, ventarrón, y eso... escampa y vuelve y se suelta otro lapo de agua, como decimos nosotros los paisas. Entonces, para que conduzcan con mucha prudencia y mucha paciencia, y sobre todo pidiéndole a Dios que nos cuide y nos proteja de todo mal y peligro. Y a la
0: vez, oíste, pero es que es de verdad,
1: Dios los bendiga y una
0: está cayendo buena agüita, ¿ah?
1: Y desde Madera los saluda Marina.
0: Gracias, mi amor. Dios te pague, pues. Buenas, ¿qué más?
2: Checho, mi hermanito.
0: ¿Qué más, mijo? ¿Cómo estás?
2: Tenía el carro malo, mi hermanito. Checho, cayendo agüita, Checho. Aquí con cuidadito, usted sabe. La Mancha Amarilla escuchando Radio 1, la de uno. La emisora del vallenato bonito. Que por donde quiera que uno pasa, se escucha la emisora Radio 1, la de uno.
0: Eso.
2: Subirle, mi hermano, subirle.
0: Ave María, Carmencita, buenas.
3: ¿Cómo estás?
0: ¿Cómo vas, mija?
3: ¿Cómo van?
0: Mija, bien, gracias a Dios.
3: Mire cómo está todo esto por acá, bello, mi tía, todo. Copacabana, todo esto está, pero lloviendo duro, duro, Checho.
0: Bendito Dios, necesitamos agüita. Que Dios
3: les colme mucha salud, de mucha bendición, Checho.
0: Hágale pues, mi amor. Ve, me dice por acá Alex Ortiz que desde Cristo Rey está lloviendo muchísimo. ¿Qué hubo, José? Contame.
4: Checho, Checho, Checho, por donde pasa uno se escucha Radio 1. Checho, el sur también, Checho. Aquí
0: también.
4: Está cayendo buena agüita, Checho.
0: Listo, hágale pues, mijo. Gracias. Buenas tardes. ¿Con quién hablamos? Ah, ¿con quién hablamos por acá? Buenas.
1: Chechito, Chechito, ¿cómo estás?
0: ¿Qué más, mija?
1: Aquí cayendo agua por acá por Río Negro.
0: Ahí, en el oriente, vea.
1: Me y tremendo. Un vallenato de Eves Vargas. ¿Qué cualquiera.
0: Cualquiera.
1: Chechito.
0: Hágale pues.
1: De uno con la de uno.
0: ¡Ave María!
1: Radio Uno.
0: Vela qué tan alborotada, ¿ah? Vela qué tan alborotada, por Dios. Ave María, buenas tardes. 2:32 PM. Jessica, ¿qué más, mi amor? ¿Cómo estás? ¿Bien o no? Inalcanzable, claro, mi amor. Me das un ratico y ya te la voy a programar. Buena.
5: Checho, Checho, buenas tardes, Checho, aquí en Villaniza. Dame el saludo a Wilma el Barrigón y a Manuel, que es el hijo, y a Pum, que se ve, está vendiendo mucho. Checho, Checho, Radio 1, la de uno. La mejor emisora.
0: Oiga, 2:33 PM, 2:33, están escuchando la 1 de los Paisas, ¿qué tal? Ey, ya voy con información.

0: con el corazón.
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2: Así es, a nombre de la Alcaldía de Medellín, presentamos a ustedes la siguiente información. Muchísima atención porque pues queremos hablarles de que hoy, jueves 8 de octubre, se van a presentar nuevas interrupciones. Se van a estar presentando, van a estar programadas durante la noche del día de hoy. Atención, muchísima atención. ¿En qué barrios, en qué sectores? Pilas, pues. Porque hoy las comunas Popular, Manrique, Aranjuez, Villahermosa, Buenos Aires y Candelaria en la ciudad de Medellín van a presentar unos cortes de acueducto en horas de la noche. Hoy comenzará desde las 8 de la noche y hasta el día jueves 8 de octubre a las 4 de la mañana tendrán ese tema de el racionamiento. Pilas en comuna del Popular, ojo, la comuna 3 de Manrique y la comuna 4 de Aranjuez van a tener cortes de acueducto el día de hoy. ¡Listo! 441,
3: 441. 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

0: Oigan, esta tarde se registran fuertes lluvias en el norte del área metropolitana. Veo por acá algunos reportes. Desde el municipio de Barbosa nos dicen que está cayendo mucha agua, mucha agüita por allá por el municipio de Barbosa, algunos sectores del municipio de Copacabana y también algunos puntos del municipio de Bello. En Bello sí está, mejor dicho, descolgando de lo lindo. Ah, muchísima, muchísima agua por allá por el sector del municipio de Bello. Ya cayó agüita por acá por el centro de la ciudad hace un ratico. Una lloviznita ya como que pasó, como que está pegando para el sur. ¿Qué nos dice por acá? Buenas. A ver, yo veo. Ah, sí, señor, vea. Uy, una cantidad de árboles.
1: Árbol caído.
0: Esto es en Bello. En Bello, sí, señor.
1: Aquí está la estación Madera, donde está el puente azul.
0: Listo.
1: Pero el lado derecho. El lado derecho, la autopista. Mucha congestión.
0: Ah, bueno, cayó fue ahí al lado de... como para entrar a la urbanización, como para entrar a ese mole comercial. Listo, perfecto. Buenas tardes, ¿qué más, muchachos? ¿Cómo van? Aquí en Bello, mijo. Ah, está cayendo un aguacero de padre y señor nuestro Checho. Olguita, ¿qué más? En Manrique Oriental también cayó buena agüita, Checho, buenas.
2: Chechito, buenas tardes, Chuchito, Día de la Esperanza Amarilla. Chechito, Dios los bendiga. Chechito, colócame un temita. Tu cumpleaños de Diomedes.
0: Ya te lo programo.
2: Mi cumpleaños.
0: ¡Ah, qué bueno,
2: te
0: Chucho!
2: Escucho mucho radio, no la dejo subirle.
0: ¡Qué berriondera, hermano! ¡Buena!
3: Checho, aquí lloviendo granizo, aquí en Villaniza.
0: ¿Cómo le parece? Ah, por eso lado de Villaniza. ¡Buena!
4: ¿Qué tal, Chechito?
0: ¿Cómo estás?
4: Yo reporte sintonía. Yo soy la hermana de Gloria
0: Jaramillo
4: y María José.
0: Eso.
4: Y estoy desde la estación Bicentenario, por acá haciendo crispeticas. Si quisiera escuchar un vallenato de los Pechichones y una popular de los legendarios, cualquiera, pero que sea de esos artistas.
0: Hágale, pues, que ya se lo voy a programar, mi amor. ¡Listo!
5: ¡Hey, Checho!
0: ¿Qué más?
5: Buenas tardes, Checho.
0: ¿Cómo estás?
5: Por aquí, Manrique Oriental, mero lapo, mero aguacero, Checho.
0: No, pues me imagino.
5: Dios lo bendiga. Por donde pasa, escucha Radio 1 y la de 1. Un saludito a todos los vagos de Flota Nueva Villa, que Dios los bendiga.
0: No, pero no les diga vagos, hombre, ¿ah? No, no les diga decir otro nombre, sí, gente que no le gusta hacer nada, alguna cosa, y no que vagos escucha como muy, muy fuerte, ¿ah? Gente que no le gusta trabajar, mamá. Buena, Lili, ¿cómo estás?
6: Bello, buenas tardes. Reporto mi sintonía, Liliana, desde Barrio Manrique, La Salle. Checho, le cuento, por acá también cayó tremendo aguacero, apenas está escurriendo.
0: Llovió durito.
6: Tremendo aguacero con granizada y todo.
0: Ave María, bendito Dios.
6: ¿Qué escucho yo? Radio 1, la de 1.
0: Oíste, es que a eso del mediodía estaba haciendo un calor tremendo, estaba picantico. Y ve, de un momento a otro se cerró. Ah, ese clima de acá en Medellín sí es muy voluble, muy cambiante. Buenas.
7: Checho, acá desde Caldas, ya terminando turno.
0: Qué berriondera.
7: Para
0: qué
7: que
0: bueno.
7: Me complazcan con una musiquita. Una de Jason Jiménez, El Aventurero.
0: ¿Sí?
7: Y otra, Cancelada de mi Vida, de Martín Elías.
0: Ah, esa es muy buena. Listo, hágale pues, mío.

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1: Gracias, buenas, Javi. ¿Qué
2: más, Chechito? Buenas tardes. Mi nombre es Javier Ceballos, desde el barrio de Aranjuez. Estoy por aquí, por el poblado, por la 4. Por la 4 Sur, la 4 ya, Sur. Escampó, ya escampó. Pero listo. Está nublado con amagues nuevamente de llover. Y está haciendo frío. ¡Subile, subile, Chechito!
1: Mejor dicho, Rogelio, papá. ¡Ay, marica! ¿Eso es dónde? Rogelio, ¿eso es dónde? Ah, video como de un accidente. ¿Pero qué? ¿Eso es de este momento? ¿O fue hace cuánto? ¡Buenas!
3: ¡Checho, Checho! ¡Buenas tardes, Checho!
1: ¿Qué más,
3: Checho,
1: mijo?
3: Con la mejor actitud. Positivo.
4: Muy fuerte.
3: Siempre, Checho, siempre, Checho, yo los bendiga. Checho, un saludito a todos los de la Mancha Amarilla. Por acá en el centro. Ya escampó, su huracán, pero mucho taco.
1: Sí,
3: mucho
1: sí,
3: taco,
1: hay bastante, Checho. Congestión. Por ahí estaba viendo hace un ratico que me estaban enviando una foto de unos árboles que se habían caído. Estoy por acá buscando. Hombre, el barrio. Ya el metro nos informa, nos acaba de enviar por acá que ya hay mejores condiciones climáticas y nuevamente los metrocables línea K, Acevedo Santo Domingo, la línea P, Acevedo El Progreso y la línea L, Santo Domingo Arbí, ya restablecen nuevamente el servicio comercial. Listo, Rogelio, pero ¿esto es de cuándo? ¿Esto es de cuándo? Es que me envían como que ahí se presenta un accidente maluquito ahí en la variante. ¿En dónde? Antes de llegar a la estrella, sentido sur-norte, pero eso es de hoy, de este momento, ¿qué? ¿Ah? Ok, Checho, mira esto como está por fabricato. Ah, tremendo, Víctor, ¿cómo vas?
5: Checho, buenas tardes, mi viejo. Yo salí de Don Matías a las 9 de la mañana y estoy en estos momentos en Caribe. Checho, pregúntame qué pasó por ahí, por la Medellín Bogotá, que no hay por dónde caminar.
1: Medellín Bogotá. Bendiga, mi viejo. Bueno, déjame que ya voy a mirar a ver qué es lo que ocurre por este sector de la autopista Medellín-Bogotá. A ver qué ocurre, qué pasa. Lo que pasa es que en la autopista norte, según logro ver por acá en algunos videos que nos están enviando, hay como mucho charco. Pero bueno, ya voy a preguntar a ver qué es lo que pasa por el sector de la Medellín-Bogotá. Aunque no se están enviando unos videos como por el sector también de la Gabriela, hay unos arroyos tremendos. ¿Será que esto, por eso habrá taco ahí en la Medellín-Bogotá o qué? ¿Ah? Bueno, voy a estar aquí atento, voy a consultar acá con las autoridades a ver qué es lo que pasa. Medellín-Bogotá, la hora, ¿qué nos dicen a esta? Ah, sí, señor, por cuenta del tema del agua, mi rey. Sí, lo que pasa es que hay unos arroyos tremendos en la Medellín-Bogotá. Dios te pague, Juan Moncada. Y por eso hay congestión, mijo, porque no hay por dónde pasar por los fuertes arroyos que hay en este momento. 3:15.

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1: Bueno, a las 3 de la tarde, 22 minutos. 3 de la tarde, 22 minutos. Gracias a todas las personas que nos han ayudado, nos han colaborado con el concentrado. Nos han traído, no mucho, nos han traído poco concentrado. Y por eso hoy vamos a hacer nuevamente ese llamado. Yo sé que de pronto por el tema de las labores, el tiempo, queda complejo, pero qué rico que saquemos de pronto ese ratico y nos puedan ayudar a esta fundación del sector de Granizal. Recuerden que estamos realizando la recolección de concentrado para perros, para gatos. Y esta sección del Uno Man es posible, siempre ha sido posible, gracias a los oyentes de Radio 1, la de Uno. Gracias a ustedes. Esto no es ni siquiera por nosotros, no. Esto es gracias a ustedes que todos los días se ponen la 10, que todos los días nos han ayudado y nos han tendido esa mano para poder ayudar a otras personas. Porque sin ustedes, realmente esta sección del Uno Más no sería posible. Porque es mucha la gente que todos los días nos escribe, muchísima gente que todos los días nos está enviando audios que requieren mercados, requieren una cantidad de cosas. Y en la medida de lo posible vamos ayudando lo que veamos de pronto viable. Correcto. Para que de pronto muchas personas no nos digan, ay, es que uno les manda y ustedes... No, lo que pasa es que hay cositas que realmente nos quedan muy difícil de conseguir. ¿Hacemos la labor? Sí. Pasamos el audio, pasamos el mensaje, tratamos de que las personas escuchen, pero hay cositas que realmente sí se nos salen de las manos. Pero esta labor que estamos haciendo toda esta semana, y yo creo que nos va a tocar la otra semana también porque hay poquito concentrado que nos han traído, queremos hacerle mucha fuerza, y ayudar a esta fundación, a este hogar de paso allá en el sector de Granizal. Miren, esta tarde, qué bueno que nos escribieran de supermercados, que nos digan, vea muchachos, les vamos a colaborar con concentrado, dónde hay que hacerlo llegar, cómo podemos cuadrar para que lo reciban. Si nos escuchan por ahí desde agropecuarias, donde venden cuidos en las tiendas de los barrios. Qué rico que en esta tarde mucha gente nos reportara sintonía. Qué bueno que en este ratico muchas personas me manden la nota de voz y que nos digan, vea, yo estoy dispuesto a aportar, yo estoy dispuesta a hacer esa donación de ese kilo de cuido que requieren los animales. Mire, no les estamos pidiendo que nos traigan acá una cantidad de bultos, ¿no? No, con un kilo de cuido, sea para perrito, para gato, que ustedes nos traigan, nos va a servir muchísimo para ayudar a la gente de este hogar de paso en el sector de Granizal. Hoy estaba hablando incluso, allá con los propietarios y me contaban que fue difícil esta mañana porque algunos perritos se quedaron sin comer. No lograron todos desayunar y pues estaban mirando qué iban a hacer para darles la comida. Entonces, qué bueno que lográramos sacar ese rato, llegar acá al edificio Coltejer. Mire, no es difícil. Si usted viene del norte, se baja en Parque Berrío. Si viene del sur, se baja en Parque Berrío. Sube un momentico acá al edificio Coltejer, una cuadrita. Oficina de RCN Radio. Si está de afán y no nos puede esperar a que bajemos, nos lo deja ahí en la portería. Nos dice, vea, entréguelo a los de Radio 1, por favor, que voy pa' una cita. Entréguelo a los de Radio 1, que es que necesito hacer una diligencia y no puedo esperar, que ya ellos nos indican y nosotros bajamos por ese concentrado. ¡Listo! Bueno, ¿quién se suma a esta bonita labor? A ver, yo veo. De los conductores de uno que tenemos, de las amas de casa de uno, ¿quiénes se van a sumar? De todos los oyentes que nos escuchan a diario, ¿cuánto nos vamos a sumar a esta labor tan bonita de ayudar a estos peluditos, a estos gaticos y a este resto de animales que este hogar de paso tiene? A ver, pintémonos la cara. Y tenemos esa esperanza viva. Tenemos la esperanza de que vamos a lograr recoger muchísimos, muchísimos, muchísimos kilos de cuido para esta fundación. Queremos llevarlos. Queremos llenar, si es posible, esa camioneta que tiene RCN, llevarla repleta de alimento y mostrarles a ustedes la felicidad de estos cachorritos, de estas mascoticas, cuando reciban por ahí estos alimentos. Ayúdenos, por favor. Ayúdenos a aportar ese granito de arena y a que estas personas, pues también, estén un poquitico tranquilas. Imagínese, usted se levanta todos los días, desayuna, claro. ¿A usted le da hambre al mediodía? ¡Claro! Por eso hay que almorzar. Y en la noche uno llega también como restiadito, ¿no? Como que el estómago le va pidiendo a uno, pues hay que comer. Ahora imagínese estas mascoticas. ¿Ah? Despertarse y únicamente tener el desayunito y pasar todo el día con esta comida. O hay veces estar sin desayuno y sin comida. Entonces, hoy, pilas pues, ¿cuántas personas se van a sumar a esta labor del Unomán de Radio 1, la de uno? Yo quiero que me dejen el mensaje, por favor. Ya mismo, 314-4939-939. Hoy, yo voy a estar hasta las 8 de la noche, acá en la emisora. Hoy quiero que muchas personas, si nos están escuchando acá en el centro de la ciudad, se acerquen. Déjenos un kilo de cuido, no importa, no es más. No es más, un solo kilo de cuido. Y sigue su trayecto, sigue su camino. Porque yo sé que las personas de buen corazón somos más, somos muchas. Y hoy, al finalizar esta jornada, queremos ver que esta cabina de Radio 1, la de uno, tenga muchas bolsitas de concentrado para esos animales. Así que, ojo pues, hasta las 8 de la noche, edificio Coltejer, tercer piso, oficinas de Radio 1, de RCN Radio, lo voy a estar esperando. ¡Listo! Lo voy a estar esperando ahí.

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1: En esta tarde son las 3:38 minutos. Llueve en este momento en el centro de la ciudad. Despacio, muchachos, despacio, conductores que en este momento por acá nos están reportando sintonía. Nos están contando algunos conductores sobre algunas vías que presentan, ojo, porque a esta hora hay vías que presentan bastante congestión vehicular, vías en las cuales están muy mojadas en este momento por el tema de las lluvias, y la invitación es para que transitemos con muchísima precaución. 3:38 en Radio 1.

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Oiga, sigue lloviendo en las ciudades de Medellín, sigue cayendo agüita. Oiga, sigue cayendo agüita en el área metropolitana, nos siguen informando a esta hora. Que por los lados, muchísima atención de el norte, sigue cayendo mucha agüita. Ah, sigue lloviendo fuerte por estos lados del norte. Llueve en Bello. Nos están informando que a esta hora por los lados de Zamora, La Gabriela, hay unos arroyos impresionantes, unos arroyos tremendos, incluso hay algunas quebradas, como la Jabalcona en el sector de la Guacatala, que ya pasó a riesgo color naranja por el aumento en su caudal, y en Itagüí se reportó el mismo nivel de riesgo en la quebrada El Sesteadero, en el sector de El Pesebre y El Ajizal, para que lo vayan teniendo ustedes ahí muy pendientes, los conductores de uno que van transitando. Recuerden, hay fuertes lluvias, incluso ya la alcaldía de Bello por acá nos envía el reporte de 4 árboles que han caído en algunos sectores del municipio. Incluso ya el Departamento de Gestión de Riesgo, Bomberos y Defensa Civil están evaluando algunas afectaciones y el balance sobre las inundaciones que se presentan en algunos puntos de este municipio del norte del área metropolitana. Muchachos, para que sepan pues cómo está el tema del clima. Bueno, 4:11 p.m. 4:11 p.m. Vamos a hacernos una maratón de saludos por acá. Listo. Si usted no está escuchando, que hace ratico no escucho por acá oyentes. Si está trabajando en este momento ahí en el depósito, si está en el supermercado, en el almacén, si está en este momento por ahí en la peluquería, en el supermercado, si nos está escuchando en este momento por ahí también desde el taller de confecciones, la bodega, en fin, donde estén en este momento reportando sintonía, donde nos estén escuchando, quiero que me manden la nota de voz en este instante. ¿Listo? A ver, ya mismo, 314-4939-939, pasa a ver cuánta gente

0: es que nos está escuchando en este momento. Mes de octubre, mes también de los niños. Y bueno, se van preparando porque tenemos una gran sorpresa para ellos, finalizando este mes de octubre. Muy bien, 4:12 minutos. ¿Qué nos dicen por acá, Marjoni? ¿Qué machecho? Vea, ahí le mando estos videos de este árbol que se cayó y estas vías que están, Ave María, inundadas. Andrés López, en el barrio Santo Domingo. Buenas tardes, ¿qué nos dicen por acá?
1: Chicho, por acá, desde el centro.
0: ¿Desde dónde? Mijo, quedó mochito el saludo, buenas.
2: Chichito, desde aquí, el de San Germán Robledo, el guapo está pintando un apartamentico.
0: ¡Ay, María, guapito!
2: Dándole al boleito, Chichito.
0: ¡Eve, riondito somos!
2: Doña Gilma. Dale, Chichito.
0: Hágale,
2: subile,
0: pues.
2: Subile, te lo dice el guapito. Y por donde uno pasa,
0: sí.
2: Solamente Radio 1, la de uno.
0: Gracias,
2: y un abrazo
0: gracias
2: para todo el combo de Radio 1.
0: Y esto, mijo, mire, en este momento hay una actualización vial en el municipio de Bello, sector de la autopista Medellín-Bogotá, en ambos sentidos. El estado de la vía, apertura de la vía con movilidad reducida. Para el conductor que nos estaba preguntando hace un ratico, que está muy complejo, ojo, porque hay una cantidad de lodo, piedras, mejor dicho, ahí en la Medellín-Bogotá. Está complejo el tema por el desbordamiento de una quebrada. Nos están enviando el reporte por acá ya algunos conductores. Muy bien, buenas.
3: Checho, reportando sintonía. Aquí es Kiosco Teite, el barrio La Francia. Habla con Marjorie.
0: Eso, buenas.
1: Checho, por acá del San Andresito principal. Mucha agua.
0: Ave María.
1: La de uno.
0: Andresito, vea, buenas.
4: Chichito, buenas tardes. Saludos desde Manizales. Me encanta su programa, soy una fiel oyente.
0: Gracias, Bea Manizales.
5: Desde Castilla, Gilma de Tancur.
0: Gilma, ¿cómo estás?
5: Estamos en sintonía de Radio 1, la de 1.
0: Gracias.
5: Que escuchamos mucho, Radio 1, la de 1.
0: Gracias, mi amor, Dios te bendiga. Buenas tardes, Checho. Sobre el puente del Mico, de oriente a occidente, no se mueve esto por acá, mijo. Ah, no se mueve esto por acá, para que lo tengas presente. ¡Bendiciones! Checho, por acá trabajando en mi taller a esta hora. Me dice María Eugenia en Villahermosa. Bueno, ¿quién más, pues? A ver, yo veo. ¡Ale! Saludo para Jairito por allá en el norte, hombre. A todos los muchachos que a esta hora están por ahí en los depósitos. Nos están acompañando en este momento también a través de la internet. 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Silvia Patricia, mi amor, ¿cómo estás? ¿Bien o no? Buenas.
6: Checho, Radio 1, la de 1. Desde aquí es de Bello, colchones duples.
0: Sí, señor. Ale.
6: Colchones Alex duples.
0: Eso.
6: Escuchamos mucho, Checho.
0: Qué
6: Radio
0: bueno.
6: 1, la de 1, subile.
0: Gracias, buenas.
7: Checho, muy buenas tardes. Reportando sintonía del barrio Enciso, confesiones.
0: María, vea.
7: Feliz tarde.
0: Qué berriondera. Ah, qué berriondera, pues. Muchísimas gracias. Ahí está el reporte de sintonía, Walter.
1: Checho, Radio 1, la de 1. Checho, estamos taqueados, no, Coca-Cola.
0: Está lloviendo
1: autopista
0: mucho.
1: Hacia el norte, estamos taqueados, Checho.
0: Sí, señor.
1: La 65.
0: Oiga, es que le voy a contar dónde más hay taco, pilas, que no es únicamente en ese sector. Vea, saliendo de Soterrado de Parques del Río, hay taco. Hay congestión vehicular en el sector de la Guayabal. Hay taco en este momento por el Parque Juanes. Hay taco por el sector de San Juan. Hay congestión vehicular en el sector de la Minorista. Hay taco en este momento en la 80 con la 80. Hay congestión vehicular por los lados de Las Palmas. Ave María, no, por todos lados. Es que ha caído mucha agua, muchachos. Ha llovido mucho, es mucho. Y hoy, vea, hasta granizo por acá me están reportando. Ya ha caído en algunos sectores. Dieguito, ¿cómo estás?
8: Checho, con las buenas tardes. Acá Andrés desde Itagüí, en el Guayao, camellando. Por acá todavía está brisando.
0: No, y por aquí en
8: pero
0: el centro.
8: El piso está
0: también
8: muy resbaloso, está muy liso.
0: Claro,
8: está
0: papá,
8: muy mojado.
0: Imagínese, pues. ¿Ah?
8: Pues para que ahí estén pendientes.
0: Ya te podrás imaginar.
8: Yo escucho mucho la Radio 1, la de 1. Subile, subile.
0: ¡Ay, bendito sea el Señor! 4 de la tarde, 17 minutos, 4:17. 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

las 4 de la tarde, 30 minutos. 4 de la tarde, 30 minutos. 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En esta tarde, muchísima atención, porque hay canciones que no se escuchan, se sienten. 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Janet Tobón, ¿cómo estás? Sí, señores, recuerden pues, acá en el edificio Coltejer vamos a estar recibiendo el concentrado para las mascotas. Lo que usted desee donarnos. Listo, estamos acá hasta las 8 de la noche. Vamos a estar recibiendo el cuido para los gatos, para los perros. ¿Con qué quiere vincularse usted? ¿Ah? Hágame pues esa señita. ¿Con qué se quiere vincular usted? ¿Cuántos kilos nos va a regalar? ¿Cuántos kilos nos va a donar? Ah, no, muy chévere, qué rico. ¡Ey! 4:32 minutos. 4:32 minutos. Están escuchando Radio 1, la de 1, a las 5 de la tarde. Vamos a presentarles a ustedes el vacilón de la tarde con muchísima información. Ahí les estaremos contando porque en una zona rural del municipio de Segovia se han encontrado ya al menos 5 cuerpos en menos de 24 horas. ¡Uy, tremendo! Ya les vamos a estar contando también sobre algunas noticias. Recuerden que hoy hay racionamiento en la ciudad de Medellín, en algunas comunas se va a ir el agua. Pero también les vamos a informar a ustedes, los oyentes de Radio 1, la de 1, sobre el tema de la movilidad, porque sigue complejo el tema en algunos sectores por el tema de unos árboles que se cayeron con esta tempestad que azotó el día de hoy el área metropolitana. Llovió fuerte en Copacabana, llovió fuerte en Bello, cayó bastante agua en el municipio de Barbosa y también en Girardota. Por acá me estaban informando que también por esos lados de Copacabana y Girardota cayó buena agüita. Qué rico, bendito sea el Señor. Pedíamos agua, agua tenemos. ¿Ah? Pedíamos agua, agüita tenemos. Buenas tardes, Checho. Reportando por acá Giovanni, sintonía desde Santa Rosa de Osos, mi rey. Vea cómo está el clima por acá. Mucho frío ya. Haciendo la segunda ordeñadita el día de hoy, mi hermano. Un abrazo bien especial. Por donde pasa uno se escucha Radio 1. Y aquí en Santa Rosa de Osos sí que escuchamos esa emisora tan espectacular. 4:33 minutos. Buenas tardes, Checho, por acá reportando sintonía. Desde el San Ignacio, estamos a esta hora en la panadería, volteando, camellando. Y como siempre con ustedes, pegaditos ahí con todo ese buen vallenato y la música popular. 4:35, 4:35.

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1: Bien, a las 4 de la tarde, 45 minutos. 4 de la tarde, 45 minutos. Ya nos informan por acá las autoridades. Hace un rato se presentaba cierre en el túnel de Oriente en ambos sentidos. Pero ya nos cuentan que está habilitado nuevamente este paso hacia el Oriente antioqueño y hacia la ciudad de Medellín en ambos sentidos. Se recuerda transitar con mucha precaución. Recuerden, el piso está liso, está muy mojado en algunos sectores por el tema de las lluvias. En la Medellín-Bogotá, recuerden que hay bastante lodo ya ingresando al municipio de Bello, ya bajando ahí por la báscula hacia abajo, hay bastante lodo en algunos sectores por el desbordamiento de una de las quebradas. 446.

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0: Bueno, a las 5 de la tarde, 20 minutos. Es 5 de la tarde, 20 minutos. 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Durante esta tarde de este miércoles, en mitad de semana, aquí estamos pues listos, muchachos, para continuar a esta hora con muchísima información, a acompañar ese retorno a casa de muchos de ustedes que en este momento inician ese desplazamiento por las diferentes vías de la ciudad de Medellín, diferentes puntos de la ciudad, diferentes puntos del área metropolitana. Gracias pues a cada uno de ustedes por estar siempre conectados a través de los 93.9. Rápidamente les vamos informando a ustedes cómo está el tema de la movilidad. Recordarles que el pico y placa para el día de hoy, muchísima atención, placas finalizadas para particulares en 0 y 2, motos 2 y 4 tiempos iniciadas en 0 y 2. Recuerde, motos 2 y 4 tiempos, placas iniciadas en 0 y en 2, particulares, placas terminadas en 0 y 2, para que lo tengan presente. Muy bien, 5 de la tarde, 22 minutos.
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0: Así es, 5:22 minutos. Gracias por estar a esta hora acompañándonos. Gracias por estar en este momento por acá conectados con nosotros a través de los 93.9. 9 pilas, porque hay bastante congestión en este momento en algunos sitios de la ciudad de Medellín, el área metropolitana. Recuerde que el tema de la autopista Medellín-Bogotá también sigue bastante complejo en algunos puntos, sobre todo ya entrando al municipio de Bello, ya de la báscula hacia abajo, pues está complejo el tema por el tema, por el desbordamiento de una quebrada, y pues arrastró muchísimo lodo, hay muchas piedras en la vía, así que muchísimo cuidado pues, conductores. A esta hora ya hacen presencia las autoridades en el sitio para que lo tengan ustedes ahí presente, los conductores de uno. Muy bien, son las 5 de la tarde, 22 minutos. Ya venimos entonces con la información, ya venimos también con temas de orden público. Mejor dicho, hay mucho por contarles. A esta hora ya escampa en la ciudad de Medellín, ya escurrió y ya por ahí se ve un atardecer bien bonito sobre algunos sectores.

Bueno, a las 5 de la tarde, 30 minutos, vamos a empezar. Vamos a empezar entonces en este momento con el recorrido por las diferentes vías de la ciudad de Medellín. Vamos a mirar cómo está el tema de la movilidad. Pilas, porque hay taco, hay congestión vehicular en este momento en algunos sectores. ¿Cómo cuáles? Si usted viene saliendo en este momento del soterrado de Parques del Río para el norte, tenga presente que ahí hay gran congestión vehicular. En el sector de Las Palmas, a la altura del restaurante Asia, también hay congestión vehicular. Nos están por acá informando algunos conductores. Mire, por ahí nos estaban enviando ahorita unos videos sobre las inundaciones que se presentaron hace un rato por las fuertes lluvias ahí en el sector de Zamora. Bastantes arroyos, muchísima agua la que cayó en estos puntos de la ciudad. Incluso arriba por la Gabriela, ya por el municipio de Bello, también llovió bastante fuerte. Muy bien, ¿qué dicen por acá? El sector de Guayabal también bastante congestión vehicular en este momento para el norte. Sector de, esto viene a ser, por Parques del Río. También, bueno, Avenida Los Industriales, me cuenta por acá Ricardo que hay congestión vehicular. La 80 con la 80 también presenta gran congestión vehicular. Y el sector de la Glorieta de Exposiciones, veo por acá que también presenta bastante movilidad lenta, muy lenta. Está muy lenta el tema de la movilidad en este momento. Para la gente que va transitando por el sector de la Glorieta de Exposiciones. Muchísima atención, porque el día de hoy, miércoles 7 de octubre, pues en las fuertes lluvias el día de hoy provocaron encharcamientos y algunas afectaciones viales en varios puntos del Valle de Aburrá. En Bello, ojo, porque Bello estuvo entre los municipios más afectados. Las inundaciones en el Valle de Aburrá también llevaron a dos quebradas a nivel de riesgo naranja. Muchísima atención. En la autopista norte, sentido sur-norte, se reportó movilidad reducida a la altura de los tanques de Belalcázar, Soya y Parque Juanes por el tema de encharcamientos. En la autopista Medellín-Bogotá, en jurisdicción del municipio de Bello, además presentó inundaciones en varios videos que fueron difundidos en redes sociales y enviados por algunos oyentes. Pues se registraron varias afectaciones en este corredor vial sobre el desbordamiento de una quebrada, la cual provocó el cierre momentáneo en la autopista Medellín-Bogotá. También llegan algunos videos sobre la estación Niquía del metro en medio del aguacero. Algunos ciudadanos por acá nos reportaron que caía bastante granizo y pues fuertes tormentas. Ojo, porque según el CIATA, dos quebradas pasaron a nivel de riesgo naranja: la Jabalcona en el sector del Aguacatala, acá en la ciudad de Medellín, y el Cestiadero, sector de El Pesebre, La Gisal, en el municipio de Itagüí. Más información, más noticias a esta hora a través de Radio 1 Medellín 93.9. Oiga, ¿cómo le parece? ¿Cómo le parece? Prendieron una bala, ¡pum de tiro! En unas escalas de una unidad de San Javier. Oiga, tremendo tiroteo el día de hoy. El resultado, un muerto, un herido y un hombre que se entregó a las autoridades. Atención, porque un aparente altercado por temas de dinero habría desencadenado un trágico desenlace la noche del pasado domingo 4 de octubre en la comuna 13 de Medellín. Según versiones preliminares y sin confirmación oficial, un hombre de 48 años de edad, atención, habría sido asesinado y otro de 30 habría resultado gravemente herido
tras un confuso cruce de disparos en los pasillos de una unidad residencial ubicada en el sector del Salado en San Javier. De manera extraoficial se conoció que el presunto responsable se habría presentado voluntariamente horas más tarde ante la policía, entregando un arma de fuego tipo pistola y argumentando que su accionar se habría dado a una estricta y legítima defensa. Según relatos extraoficiales de testigos, los hechos se habrían desencadenado alrededor de las 7:30 de la noche. Al parecer, el hoy occiso se encontraba en un apartamento del tercer piso compartiendo con familiares cuando habrían sido alertados de que tres sujetos estarían intentando forzar la puerta de su residencia habitual ubicada en el piso sexto. Los hombres presuntamente gritaban exigiendo que saliera. Versiones preliminares señalan que la víctima había salido deprisa portando en su pretina un arma de fuego. Segundos después de que el hombre subiera hacia el cuarto piso, se habrían escuchado múltiples detonaciones. Al parecer, tras el cese del fuego, testigos habían visto a tres hombres descender apresuradamente por las escaleras. Uno de ellos presuntamente herido y era llevado por sus acompañantes. En el pasillo entre los pisos 4 y 5 habría quedado el cuerpo sin vida del residente, quien habría recibido un impacto de bala en la cabeza. Trascendió de manera no oficial que el fallecido llevaba varios días bajo un aparente estado de estrés e insomnio, situación que él mismo habría atribuido a problemas de índole económico. Mientras que este hombre de 30 años, que había resultado con una herida proyectil en la zona del estómago, era ingresado a un centro hospitalario en este sector, la historia habría tomado otro giro en las instalaciones policiales. Esa es la información que les entregamos, les compartimos a esta hora a través de Radio 1 93.9 537.

0: Bueno, a las 5:45, 5:45, gracias. Gracias, pues, ahí a todos los... A ver, buenas, ¿qué más?
1: La de uno, subir, eso, yo me lo bendiga para todos. Bendiciones, y escucho Radio Uno, subir, aquí en el municipio de Bello.
0: Eso.
1: La Maruchenga.
0: Gracias, gracias.
1: Para todos los oyentes, toda la emisora, el día de hoy. Bendiciones y mucha prosperidad para este fin de semana festivo.
0: Eso.
1: Subire.
0: ¡Ey, gracias! ¡Ey! ¿Ven el atardecer tan bonito que está haciendo en este momento? ¿Sí ves? Ah, sí logran ver ustedes ese oriente. Salgan en este momento, asómese ahí a la ventana de la oficina, si todavía está trabajando, si está en este momento por ahí desde casa. Mira qué atardecer tan bonito. Se despejó de una manera ese sector del oriente antioqueño. Súper bonito. Ah, súper bonito está el atardecer. David, ¿qué más, mi hermano? ¿Cómo estás? Echecho, el puente Laura, hombre. Ah, el puente Madre Laura. Hay mucho taco. Está muy lenta la movilidad por el sector de la Estación Caribe. Reinel.
2: Chechito, buenas tardes. Checho, ¿y movilidad?
0: Sí.
2: La 33, imposible en ambos sentidos.
0: No, pues aquí estoy
2: imposible
0: viendo.
2: Imposible hacia San Diego, imposible hacia Laureles, imposible, muy quieta. Mejor dicho, ya necesitamos una doble vía por encima de todas las vías principales de Medellín.
0: Es que...
2: Por donde pasa uno se escucha Radio Uno.
0: Oiga, todos los días crece más el tema del parque automotor. ¿Por qué? Porque las empresas, pues, uno sabe que ese es el trabajo y venden sus carros, venden sus motos todos los días. Todos los días un antioqueño, un colombiano, compra su motico, compra su carro. Está muy bien. Lo malo es que nos quedamos con las vías de hace 30, 40 años. Y ya, pues, hay días en que no cabemos en las vías. ¿Ah? Hay días en que los tacos y la gran congestión, no cabe uno por ahí. Por la cantidad de carros que hay. Buenas.
3: Radio Uno, la de uno. Checho. Caballero, le comento movilidad.
0: Sí, norte, señor.
3: Sur, norte,
0: cuénteme.
3: Sur,
0: cuénteme.
3: Del Rompoy de Niquía por la paralela.
0: Sí.
3: Parqueadero gratis, parcero.
0: Ah,
3: parqueadero gratis.
0: No me imagino.
3: Y en la autopista también, sentido norte-sur.
0: Sí.
3: Norte-sur. Hay un incidente con una moto, una tractomula y una moto, ahí a la altura de la feria de ganado.
0: Sí.
3: Y más allá de Zenú, antes de llegar a Los Papayos, hay otro incidente de dos vehículos que se chocaron ahí en el carril izquierdo.
0: ¿Oíste? Y me estás mandando por acá una foto ya por los lados. Esta es la vía, claro, la vía nueva, que va a servir pues como descongestionamiento allá en el norte, ya llegando allá a los tanques ahí de esta uva allá de Niquía. Oíste, eso ahí sí se hace un taco tremendo. Pero ojo, ¿saben por qué se hace mucho taco ahí también cuando llueve? Lo que pasa es que sobre el carril izquierdo, les hablo del puente, para los que de pronto no entienden, es la vía que va, usted va por la regional y sigue uno derecho para poder salir ya adelante allá a la uva de EPM. Sobre este puente, usted pasando la curva, cayendo allá sobre el puente, el carril izquierdo, siempre que llueve, es un dolor de cabeza, porque eso se pega una encharcada a la verra, mejor dicho, queda uno ahí para tirar piscina. Pasa uno en la moto, no literal, pasa uno en la moto y fácilmente le puede llegar el agua a uno hasta más arriba de los zapatos. ¡Claro! Más arriba de los tobillos, porque la cantidad de agua que queda represada ahí es muchísima. Entonces, por eso también hay veces cuando llueve se hace tanta congestión vehicular, porque claro, todos los carros pues pasan muy despacio por este punto para... Primero, pues imagínate donde pasen rápido, la cantidad de agua que botarían para los lados, un accidente ahí tremendo se formaría. Pero sobre ese sector se forma mucho mucho encharcamiento. Sí, señor, esa es la vía La Seca, claro. Muchísimas gracias, Juancito. Estás ahí en la jugada, papá. Dios te pague. Claro, ahí en esa vía La Seca queda ahí, mejor dicho, un charco el berraco. Despacio, muchacho. Buenas.
4: Checho, con las buenas tardes, Checho. Dios los bendiga a todos. Checho, con Camila de la Mancha Amarilla. Checho, esta regional.
0: Sí.
4: La autopista. Sentido norte-sur, imposible. Checho, tenemos accidente también ahí adelantico de Zenú.
0: Sí, señor.
4: Choque múltiple, Checho. Eso tiene eso colapsado hacia el sur. Checho, necesitamos un pico y placa de más dígitos, Checho. Necesitamos vías aéreas o soterradas, Checho. Ya no cabemos aquí en Medellín. Ya,
0: Camilo,
4: no cabemos, Checho.
0: Camilo, ¿sabes qué? Yo pensaba eso. O sea, sí será de pronto una solución ampliar los dígitos del pico y placa. Sí será una buena medida para un futuro. ¿Ah? Ampliar la medida del pico y placa no a dos, sino a tres dígitos para descongestionar un poquito las vías. ¿Puede ser eso una solución? ¿Qué dicen los oyentes? ¿Puede ser eso una solución para mitigar un poquitico el caos en Medellín? Hay veces...
5: De hecho, con la buena tarde, movilidad para el norte, ay, gas. Sí. La 65, muy llena.
0: También, ay, mijo.
5: La autopista norte también se ve muy llena.
0: No, es que está muy complejo el tema. Isa, ¿sabes qué? Ese tema me lo habían planteado mucho algunos conductores acá internamente, uno que charla mucho con ellos y habla. Hay que poner pico y placa de tres dígitos para que dejen más carritos en la casa, pero ¿sí será eso una buena solución, una buena medida o no?
6: Checho, buenas tardes, Rayo uno, la de uno. No, oh, eso es lo que hay que hacer para esa movilidad. Hay que hacer si lo Bogotá, uno y uno, un día los impares y un día los pares.
0: ¿Será que sí? Me parece que aquí recuerdo yo que alguna vez se hizo eso y pues mucha gente pegó el brinco. Mucha gente brincó por el tema de... No, y es que entonces, ¿para qué pagamos los impuestos, los seguros, una cantidad de cosas? Y pues la gente brincó. Pero ¿cuál sería de pronto una solución a... Hay veces a tanto caos que se presenta en todo el área metropolitana con el tema de la movilidad. 5:52 minutos.

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0: Oiga, sigue el tema bastante complejo en materia de movilidad, que congestiona y para el norte, muchachos, en serio, ¿ah? Qué congestión tan berraca la que hay en este momento también por los lados de la autopista norte. Vea, ahí estaba Juanchito Agudelo, el tigre del despecho con la ley de la vida. Buena esa canción, Juanchito, que estuvo hace poquito en el cierre, en la cabalgata abajo en el municipio de Girardota. Oiga, pero hablando pues del tema de movilidad, muy complejo, muy complejo. Estaba por acá escuchando audios. ¿Cuál sería pues el tema de pronto de una solución? Sí, ampliar ese dígito del pico y placa. Ese más, o sea, que no sean dos sino tres dígitos. O que sea impar o impar. Hoy lunes pares, martes impares, podría ser una buena alternativa, una buena solución, ¿ah?
1: Checho, buenas tardes, rayo uno la de uno. No, oh, eso es lo que hay que hacer para esa movilidad. Hay que hacer estilo Bogotá.
0: Ah, bueno, este ya lo habíamos escuchado ahorita.
1: Un día los impares, un día los pares.
0: Listo.
2: Checho, buenas tardes, te habla Fernández Gómez. Checho, aquí lo que hay que hacer, hermano, es poner a funcionar ese río.
0: A ver.
2: Avenidas elevadas, hermano. Como dijo una vez Luis Pérez, pero dijeron que estaba loco y loca. A una avenida de Elevado de Bello,
0: sí,
2: a Sabaneta,
0: sí,
2: o a la Estrella, hermano. Aquí hay mucho carro en tránsito, mucho carro que está de paso.
0: Sí,
2: y no es justo que un carro eso demore 2 y 3 horas, hermano, atravesando la ciudad. Que pongan un pequeño peaje a la avenida de Elevado y listo, o el que la quiera usar. Y verá, esa es la solución. Pico y placa ya no sirve, Checho. Si escucho Radio 1, subile.
0: Oíste, es que es mucho carro. Es mucho carro, en serio. Y es la verdad, hay mucho carro que pues viene, por ejemplo, de esos lados del norte y únicamente necesita es pasar, porque pues no van a ingresar de pronto al centro ni acá a la ciudad, sino que pasan y siguen para el sur. Y les toca bastante largo el tema, ¿no?
3: Buenas tardes, Radio 1.
0: ¿Qué más?
3: Saludos para todos. Dios los guarde, los bendiga.
0: Gracias, mi amor. Ah, Dios te pague. Muchacho,
4: muy buenas tardes para participar en el programa. Claro que sí, estoy de acuerdo, hermano, que el dígito sea de tres.
0: Tres dígitos,
4: hermano, porque hay mucho carro en las calles y las vías ya no dan abasto y todos los días salen motos y carros. Cuando yo compré mi automóvil, en ese momento sacaron 40 carros.
0: ¿Cómo le
4: de
0: parece?
4: Un solo concesionario.
0: ¿Cómo
4: un
0: le
4: solo
0: parece? Día.
4: Subile.
0: ¿Cómo le parece? Imagínese, pues. Es que no, o sea, y la gente está trabajando, obviamente, y cada quien, pues, quiere tener ahí su carrito, su moto. El tema es eso, lo que yo les decía, o sea, nos quedamos con las mismas vías de hace 30, 40 años. Sí, buenas.
5: Buenas tardes. Mucha congestión. Cuando llueve se colapsan. La solución no son dos o tres dígitos, la solución es colocarle pico y placa a los híbridos y a los eléctricos.
0: También.
5: Mucho carro en Medellín, Checho.
0: Es que está es muy complejo. Eso es una solución compleja. Yo creo que para las autoridades es una decisión bastante difícil también. ¿Por qué? Porque es que de pronto tener contento a todo el mundo es muy, muy complejo, ¿no?
6: Checho, lo que necesitamos es que le pongan pico y placas a los carros eléctricos también. Y todos esos carros que van a gas, que no tienen pico y placa. Medellín está inundado de carros eléctricos y carros a gas. Que el pico y placa sea para todo el mundo. Que es que supuestamente el pico y placa es para la contaminación, pero ya no necesitamos es movilidad.
0: Listo. Amor, la canción se llama La Ley de la Vida, Jenny Rojas. Esa canción se llama La Ley de la Vida. ¡Freddy!
7: Checho, buenas noches. Mío, ese debería de ser para todos. Híbrido, a gas, eléctrico. Todo eso. Deberían de ponerles así, hermano. Mucho tapo, no hay por dónde andar.
0: O sea, entonces, ¿ustedes creen que ya los carros eléctricos y esos carros a gas también tienen que entrar a tema de pico y placa, según lo que me están enviando por acá en las notas de voz?
8: Checho, parce, hace años era 4 dígitos, era un rato por la mañana y un rato por la tarde y no se veían estos tacos tan berracos, hermano.
0: Oiga, es que da pereza, o sea, uno hay veces que sale, termina turno aquí a las 6 de la tarde, yo les voy a decir algo. yo vivo para el norte y me quedo hasta las 8 de la noche, o sea, me quedo 2 horas acá esperando que baje la congestión, porque es que eso es impresionante para el norte, hermano. ¿Ah? Eso es impresionante para el norte. Checho, ya ese pico y placa, hermano, ya no sirve. Hay que replantearlo, y Medellín se llenó de mucho carro híbrido y eléctrico. También hay que controlar mucho eso. Buenas, ¿qué más?
9: Checho, buenas noches. Así es.
10: Miraba un rato por la mañana y un rato por la tarde y no se veían estos tacos tan
9: berracos,
10: hermano.
9: Ah, bueno. Así es, los carros eléctricos con puro pico y placa.
0: Entonces también caerían ahí. Es que, ay, güey, madre, es que es una decisión compleja. Es una decisión bastante compleja, difícil, pero bueno. Ya, a ver, ¿usted qué opina? ¿Usted qué opina, oyente, conductor que a esta hora nos está escuchando? En los tacos. Ah, ¿qué opina usted, pues, muchachos? Cuenten a ver, ¿cuál podría ser una solución para que las autoridades o las secretarías de movilidad del Valle de Aburrá puedan plantear de pronto una solución frente a estos temas de tanto taco acá en la ciudad? Bueno, ¿cómo les parece? Vamos a hablar un poco sobre el tema de accidentes. Muchísima atención. Un adulto mayor murió tras ser embestido por motociclistas sin frenos en la ciudad de Medellín. Atención, porque los vecinos estaban bastante indignados y les quemaron la moto. Las autoridades de movilidad ya tienen el video y están analizando el triste accidente. Atención, porque como Gloria Agudelo, así fue identificada la adulta mayor atropellada por una motocicleta en la carrera 29 con la calle 41, en inmediaciones del Parque de la Milagrosa, Centro Oriente de Medellín. Luego de los hechos, la comunidad enardecida comenzó a agredir a los ocupantes de la motocicleta. Ante la situación, fue necesario el desplazamiento de apoyo logístico y la intervención del personal de policía para realizar las diligencias correspondientes, mientras el caso permanece en procedimientos de rigor. El hermano de la víctima explicó que la pérdida de Gloria ha significado un golpe devastador e inesperado. Abro comillas, sinceramente, hubo un golpe muy duro, un golpe inesperado. Uno nunca se espera estas noticias. Pues la alegría se derrumbó en la casa, cierro comillas, expresó Agudelo, visiblemente afligido. Tras el siniestro, los habitantes del sector denunciaron que las imprudencias al volante y el exceso de velocidad son una constante peligrosa. Agudelo señaló que en las inmediaciones del parque se han registrado múltiples accidentes. Atención, por la misma razón, y recriminó la falta de infraestructura vial adecuada. Atención, 6 de la tarde, 27 minutos. Oiga, están investigando el crimen de un ciudadano estadounidense que fue hallado debajo de una cama con una bolsa plástica en su cabeza en el municipio de Envigado. ¡Qué susto! ¿Ah? Según peritos judiciales, el hombre de 78 años tenía varios signos de violencia. Atención, porque las autoridades están investigando la muerte de Gerald Marvin Sousi, de 78 años de edad, cuyo cuerpo fue hallado en el interior de su apartamento ubicado en el barrio La Magnolia, en el municipio de Envigado. Según las autoridades, la víctima presentaba signos de violencia. El hallazgo se produjo cuando unidades del cuadrante de la policía ingresaron al apartamento 207 de la edificación ubicada en la diagonal 32, número 33, a Sur 25. El cuerpo de este extranjero fue encontrado debajo de una cama con una bolsa plástica cubriendo su cabeza y un trapo tipo mordaza en un avanzado estado de descomposición. La intervención policial se logró gracias a la alerta de la administración del edificio. El administrador del conjunto residencial informó muchísima atención a las autoridades, pues que venían percibiendo un fuerte olor fétido en el pasillo del segundo piso. Al intentar verificar la situación, el administrador y el propietario del inmueble tocaron la puerta sin obtener respuesta. Aunque intentaron comunicarse telefónicamente, notaron algo inusual, ya que la víctima respondió a través del WhatsApp de una manera extraña antes de perder todo contacto. Personal de la SIJÍN de la policía realizó la inspección técnica a este cadáver y al lugar de los hechos abrieron la puerta y encontraron este trágico hecho. Estos hechos las autoridades los están investigando para tratar de esclarecer los móviles y los autores de este crimen. Muy bien, son las 6:30 minutos. 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Buenas.
11: Checho, buenas noches, mijo, con Andrés de la
0: ¿Qué más, papá? Amarilla. ¿Cómo estás?
11: Checho, es que la pregunta del millón es...
0: A ver.
11: Si un carro que es eléctrico o híbrido, que sea exento de pico y placa, si no deja de ser un vehículo que está ocupando un espacio...
0: Está circulando.
11: Hasta donde se sabe, el pico y placa fue creado para movilidad, no sí. Por la parte ambiental. Entonces, Checho, la pregunta es... Porque esos carros híbridos, eléctricos o a gas son exentos de pico y placa. Que se acabe esa alcahuetería, hermano. Que se acabe esa alcahuetería, Checho, porque es que ya no aguantamos más los carros en esta ciudad. Aquí cae una gota de agua, hermano, y no hay por dónde andar.
0: Oiga, tremendo.
11: Entonces, Checho, ahí la solución es pico y placa en general para los carros
0: pa
11: convencionales,
0: todo el mundo.
11: Los carros híbridos, eléctricos y a gas, Checho. Y que escucho mucho Radio 1, la de uno. Subile, Checho, pero subile.
0: Listo. Pues, no, feliz noche, Checho. Gracias. Hey, ¿qué opina usted? ¿Cuál es la solución? ¿Qué cree usted que puede mejorar la movilidad en el área metropolitana? Ah, cuénteme pues. 314-4939-939. Son las 6:31, muchachos. Jenny, la canción que estaba sonando se llama La Ley de la Vida y la canta Juancho, el tigre del despecho, mi amor. ¡Listo! 6:31.

0: las 6 de la tarde, 38 minutos. 6 de la tarde, 38 minutos. Venga, yo reviso por acá cómo sigue el tema de la movilidad. Ya voy con el Bambino y la información deportiva. Uy, tremendo cómo está eso por los lados de la regional, a la altura de Tierra. No. Qué taco. A ver, en Las Palmas, por el restaurante, ay, por el restaurante Asia. Ay, pues pucha, también hay una cantidad de carros tremendo. Checho, hay lloviznas en este momento, lluvias en algunos sectores de la ciudad de Medellín, para que lo tengas también presente. ¿Qué nos dicen por acá? Buenas, ¿qué más? ¿Con quién hablamos?
1: Checho, buenas tardes, hablas con Edwin Mayo. No, Checho, eso por acá, vía Las Palmas, está mejor dicho, parqueadero gratis. ¿Qué le iba a decir? El tema de pico y placa con los créditos va a tocar. Va a tocar porque eso no hay por dónde pasar. Yo escucho Radio 1, la de 1. No me lo bendiga.
0: Gracias, pues. Tres dígitos. Bueno, hola.
2: Toca yo.
0: ¿Qué, mi rey?
2: La solución es ampliar las vías, mijo.
0: Ah, sí, pero ¿para dónde las van a ampliar?
2: Mucho carro.
0: ¿Ah?
2: Las vías son las mismas de hace 30 años.
0: Sí, sí, sí, señor, sí.
2: ¿Y dónde están solucionando, dónde están construyendo? Es una demora. Que la solución es ampliar las calles, no que porque el híbrido, que esto, no. Ampliar calles. Simplemente disminuimos las calles. En vez de ampliarlas, antes las estrechamos. Y esa no es la solución. Estamos en un país que cada vez evoluciona más. Entonces hay ampliar las calles, no disminuirlas.
0: ¿Oíste, tocayo? Pero yo me hago la pregunta, o sea, ampliarlas, pero o sea, usted pone a ver la regional y no hay por dónde ampliar, porque ya pues prácticamente eso está en construcción al lado y lado, o sea, hay viviendas y hay una cantidad de empresas al lado y lado. Y uno ve pues que viene del norte y va a ingresar, por ejemplo, ahí al soterrado de Parques del Río, y bueno, es una cantidad de carriles. Pero también se hace como taco, obvio, por la reducción, pues, por lo que ya usted pasa como de 5. ¿Cuántos carriles tiene Parques del Río? Como 5 o 6 carriles es que son, cuando usted ingresa. Y ya sale, y entonces coge 2 a la izquierda y 2 a la derecha, 4, pero sin embargo se hace una congestión toda maluquita, hermano. Ah, se hace una congestión nomás de aburridora. Buenas.
3: Checho, eso de construir, hombre, eso es complicado, porque primero, ¿cuánto se demora hacer una construcción?
0: Ajá.
3: O sea que eso va a agravar la cosa. Y segundo, eso es a cuánto tiempo, cuánto demora haciendo una calle para ampliar todas estas calles, por Dios.
0: No, bendito sea, o echarle segundo piso a esto, o empezar a vender carros voladores, no sé, ¿ah? Buenas.
4: Checho, vea, yo aporto pico y placa para las motos,
0: sí.
4: Y algunas vías, solo que ingrese servicio público.
0: No, pero Diego, pues que las motos tienen pico y placa. Claro, es que ya eso es por parejo, Dieguito. Ya las motos, pues, todos los días tienen pico y placa, Diego. ¿Ah? Y son 2 dígitos. Son 2 dígitos que tienen pico y placa, y las motocicletas también. ¿Ah? Bueno, a ver qué nos dice por acá para irme con el Bambino. Bambi, ya voy. Buenas. Es
5: el techo, mijo. Acá para San Antonio, subiendo para San Antonio.
0: Ah, bueno, mijo, no, papá.
5: No hay cómo.
0: No, mijo. Eso
5: está, mejor dicho,
0: San quieto. Antonio.
5: Checho, yo digo algo sobre el pico y placa.
0: A ver.
5: Esto es de nunca acabar. ¿Por qué? Pueden poner 4 o 5 dígitos. ¿Qué pasa? Todo mundo está colocando los carros a gas para estar exento de pico y placa.
0: Sí.
5: Y todos los carros que están comprando son eléctricos. Ahí no hay cómo. La única manera es que todo carro eléctrico, lo que sea, tengamos pico y placa. Ahí sí se merma, pero el resto paila.
0: Cambiaría un poquito la cuestión. Cambiaría un poquito entonces la cuestión si también colocaran los carros eléctricos con pico y placa. Bueno, sería de pronto una alternativa. 6:43, Bambino, la información deportiva con usted. Buenas tardes. ¿Qué más? ¿Cómo vamos?
6: Saludo especial para toda la audiencia. Las tres noticias deportivas del día. Ha terminado la mini gira de la selección colombiana de fútbol por los Estados Unidos. Estoy hablando de la selección colombiana masculina, la de mayores, la de Néstor Lorenzo, que ayer se despidió con victoria 2-0 ante Perú. Tres partidos jugados, un empate, una derrota y una victoria. Empate con México, se perdió frente a Paraguay y ayer en el mejor partido, sobre todo en la etapa complementaria, no fue bueno el primer tiempo, empataron 0-0 frente a Perú en los primeros 45, luego con los revulsivos, el ingreso de Juan Manuel Rengifo y de un chico que nació en el Tolima, pero hecho en las entrañas del Envigado Fútbol Club, Daniel Arcila, le cambiaron la cara a la selección colombiana de fútbol. 2-0, goles además de equipos hechos en Antioquia, como en el caso de Samuel Velázquez, antioqueño, que marcó el primero para la selección colombiana, y luego Daniel Arcila con el 2-0 definitivo. La próxima cita de la selección colombiana será en noviembre frente a Chile. Atlético Nacional jugará mañana frente a Deportes Tolima en Itagüí, 6:05 de la tarde, Estadio de Italia de Itagüí. Concierto en el Atanasio no dejaba, obviamente por estar ocupado, no deja jugar allí en el estadio principal, así que se van para Itagüí, 6:05 mañana ante el Deportes Tolima. Y dos históricos que le dicen de manera distinta adiós a sus selecciones. Cristiano Ronaldo, mediante carta, señala que mientras esté Jorge Jesús como técnico de Portugal, pues no va a volver a la selección de Portugal. Seguramente algún partido de despedida más adelante, pero Jorge Jesús es el actual técnico, le está yendo bien, no lo van a sacar, así que se va Cristiano Ronaldo de la selección de Portugal. Y le hicieron el homenaje a Lionel Messi. Jugó su último partido con la selección de Argentina, ganó 3-0 Argentina frente a una selección menor de África. Diría uno que Messi se merecía por ahí de pronto un rival mucho mejor, pero bueno, lo importante era la fiesta para Lionel Messi, que le dice adiós a la selección argentina y marcó uno de los goles de pena máxima. Benín, exactamente el rival, equipo africano, Argentina 3, Benín 0, pero la noticia fue la despedida de Messi oficialmente de la selección de Argentina, no del fútbol activo porque seguirá con el Inter de Miami, pero sí de la selección. Saludo cordial para toda la audiencia.
0: Gracias, Bambi, por esa información. Ey, no se les olvide, pues, que estoy esperando por acá los oyentes en la emisora. No se les olvide que estamos recogiendo el concentrado para las mascotas, muchachos. Listo, no se les olvide, por favor, que estamos recogiendo ese concentrado. Necesitamos bastantes kilos. Cuando le quede fácil, péguese la pasadita. Listo, si no recogemos de aquí al lunes bastante, entonces le damos otra semanita más de gabela a ver si logramos recoger buena cantidad. ¡Listo!

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